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1: El sistema DIF Sinaloa realizó la entrega de apoyos alimentarios en los 5 centros de desarrollo integral DIF Pilares como parte de los programas dirigidos a la primera infancia y a personas en situación de vulnerabilidad. A través de estos centros se brinda atención alimentaria cada mes a 2.400 personas con el propósito de facilitar el acceso a la alimentación adecuada y nutritiva entre los sectores que más lo necesitan. Los apoyos están diseñados a mujeres embarazadas o un periodo de lactancia, bebés de 6 a 24 meses, niñas y niños de primera infancia, así como personas adultas, mayores y personas con discapacidad. También se beneficia a quienes presentan carencia alimentaria o desnutrición. Aunque Sinaloa ha registrado avances en materia de industrialización durante los últimos años, el estado aún enfrenta el reto de consolidar un sector manufacturero con mayor capacidad de crecimiento, competitividad y valor agregado, afirmó José Miguel Loredo López, exdirigente nacional de ejecutivos de ventas y mercadotecnia, quien presentó un decálogo de propuestas para fortalecer la industria sinaloense. El empresario señaló que en Sinaloa existen 12.290 establecimientos manufactureros que generan empleo para más de 85.000 personas y una producción superior a 105.000 millones de pesos. Destacó que actualmente en los últimos 15 años el número de trabajadores del sector creció más de un 45%. Ese avance aún resulta insuficiente para dar el salto hacia una economía con mayor desarrollo industrial. Informó Araí Blanco.
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0: Y llega a su casa el borracho.
1: Ajá.
0: Y sale su vieja y dice:
1: ay, mira, ya viste qué hora es. Ya viste qué hora es. Falta un cuarto para las 5. Ya me tienes harta.
0: Ya me cansé yo también de que en esta casa siempre falte algo. Ándale, que la maestra de la clase de anatomía le pregunta allá a sus alumnos: ¿cuántos huesos tiene un hombre?
2: Ajá.
0: Y Pepito le contesta:
2: ¿tiene dos, maestra?
1: No, dije huesos, Pepito.
3: Chiste, chiste, es un chiste malo de chuletas.
0: Ándale, que Diosito.
2: Ajá.
0: Diosito decidió llevar al diablo a la corte para arreglar sus diferencias de una vez por todas. Cuando el diablo escuchó esto, se rió y le dijo a Diosito:
4: Diosito, ¿de dónde crees que vienen los abogados? ¡Del mismísimo infierno! ¡Ya gané!

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2: 5 y 11.

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0: As I was muy happy son, es ser parte de ti, de tu rutina, mi gorcha. Estamos aquí contigo. No puedes deshacerte de nosotros. Eso jamás va a suceder. ¿Qué onda? ¿Uno no eligió? ¡Ay, hijo! ¡Ay, hijo! ¡No puede ser, hijo! ¡Ay! ¿Y esa cancioncita que Edna no eligió? Deja en paz mi canción, hijo. Deja en paz mi canción. Fíjate que en la mañana quise ir a comprar una caguama, hijo. En la mañana. Ah, ¿tú también me vas a criticar porque quiero tomarme una caguama en la mañana? Quiero vivir mi vida.
1: Ya la vivió, don Anolegio. ¿Para qué quiere seguir viviendo más?
0: ¡Cállate!
1: Nomás está robando oxígeno.
2: Ay, dejen al pobre viejito, pobrecito.
0: ¿Cuál viejito ni qué nada? ¿Cuál robar oxígeno ni qué nada? Este oxígeno que tú respiras y que tú contaminas ahí con tus drogas.
1: No, ¿cuáles drogas? ¿Cuáles drogas? Todo lo que yo consumo es recreativo.
0: Claro que no. Por eso estás bien menso. Ya, ya, cálmense, cálmense, cálmense. Ya. Tranquilos todos. Oye, pues, ¿qué les pasa? ¿Por qué tanta violencia? ¿Que no ven que hay niños oyéndonos y todo el rollo? Ustedes ahí haciéndola de jamón, haciéndola de emoción. A ver, ¿qué pasó con la caguama? ¿No eligió? Ay, hijo, pues resulta que empezaron a criticarme que porque yo me quiero tomar mi caguama temprano. ¿Que no ven que un viejito así como yo tiene que vivir la vida? ¿Eh? Un viejito así como yo tiene que disfrutar de la vida. Los últimos días ya siento que me voy, y de repente te veo una luz en el túnel y digo, no, todavía no me voy a ir, mangos, todavía no me voy a ir.
3: Hace bien, don Anolegio, no se vaya. Estar en esta vida es un privilegio. Estar en esta vida...
1: No, ya empezó este güey con sus... con su misa de día, del día, del domingo. Espérate, carnal, todavía no es domingo.
3: Este vato, no, ya. Unos de cosas mejor. Mijo, no se puede con esta gente, chale. Vámonos con más música, señoras y señores. Por supuesto que yes. Aquí.
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1: 5 y 35.

Señoras y señores, vámonos ahora con una frase pirateada del día. Y dice así: no te infles con un cargo, un apellido, una cuenta de banco. Recuerda que vivimos en un mundo lleno de alfileres. Ha gustado. Esta fue la frase pirateada del día.

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6: 5 y 45.

0: Señoras y señores, aquí está el Bigote Baby. ¿Qué no se ha alargado este güey todavía?
1: No, pues voy a quedarme al pleitazo, pues yo traje el tema y terminando, pues acá con el
0: marciano. No se me trabe, animal.
1: Pues es que me puedo trabar porque a mí me puede tocar por andar de metiche y esos temas también.
0: A ver, vente para acá.
1: No, yo no le entro.
0: Vente para acá tú también, carnal, no le sacas.
1: No, yo no le entro.
2: Bigotitos, amor y paz, por favor, no le metan en sus broncas.
1: Amor y paz, mira, mejor hacer el amor que la guerra.
2: Ay, házmelo a mí, papi.
1: No, saques.
2: Chiquito, yo te beso lo que sea.
0: Ya, cálmate. Ok, Marcelito, vete para acá, mijo.
1: Sí, ¿dónde
0: aquí,
1: vos me vas?
0: Agárrate, esta mesa es, si se han dado cuenta en redes sociales sobre, no me acuerdo cómo se llama este deporte, pero es donde
1: vos estás hablando de la cachetada.
0: De la cachetada, por eso pusimos este para que te sostengas aquí con la mano. Ok, aquí está la harinita.
1: Ya me puse de pie, boludo.
0: Esto es harina para que te la pongas en las manos.
3: A ver, yo voy a empezar primero, a ver, carnal, yo primero.
0: No. A ver, piedra, papel o tijera. A ver. Ya te fregaron, chuletas.
3: Oh, que la ha fregado, hombre.
0: Entonces te va a dar tu madrazo primeramente.
1: Sí, mira.
0: ¿Listo?
1: Esta es la mano de Superman, boludo, te voy a dejar. Sí, mira.
3: A ver,
1: decime, poneme el cachete bien.
3: Ay, cabrón.
0: 5, 4, 3. ¿Listo, Marcelo?
1: Sí, estoy listo, boludo.
0: 2, 1.
1: Sí, nomás para que vea. No, hombre, ustedes están locos, neta.
3: Ok, carnal. Sigo yo, ¿estás listo?
1: Sí, mira. Okay.
0: Ahí está la arenita. Ponte la arenita en tus manitas, chuletitas.
3: Ok. Igual, carnal.
0: Sí, ¿listo, Marcelito?
1: Sí, mira, espérate, creo que me dio churrillo. Aguanta, que me está haciendo el baño. Voy al baño, espérate.
0: Oyes, 5 minutos más tarde. ¿Qué pasó?
1: Che, mira, que mejor que como que voy a correr, ¿viste?
3: No le saque, perro, véngase para acá.
1: No va a haber
3: conteo, órale.
1: Che, me diste la nalga, boludo.
0: ¿Pagas en serio?
3: Los dos al mismo tiempo, es más. ¿Listo?
1: Sí, mira, pero...
3: Los
1: no
3: dos
1: vas,
3: al mismo
1: mira,
3: tiempo.
1: Mira, boludo, no vas a hacer trampa, boludo, porque no es...

0: te voy a poner una sándara atrás que ni tu madre te va a reconocer.
1: Los dos al mismo tiempo.
0: Se juega, como dicen usted.
1: Arre, cinco. Isaac, cuéntale, carnal.
2: Ok. ¿Listo, muchachos? Al mismo tiempo, ¿eh?
0: Sí, listo, estoy listo, boludo.
2: Cinco, cuatro, tres. Apúntale bien, bigotes. Dos.
3: Yo.
2: Uno.
3: Cero.
2: Dale.
0: ¿Qué pasó? Mira dónde terminó el Marcelo allá desmayado. ¿Viste cómo siguió el trancado de la silla? Ya se cayeron los dos.
2: Están desmayados los dos, carnal. Bigotón, sí. Muchas gracias, viejo.
0: Oye, ¿sí, qué hacemos con este?
2: No, pues ahorita. Échale el agua.
0: Pues.
2: El agua del trapeador, échasela de perdida, güey.
0: Sí, bueno, vamos, ya ve. Ay, compas, cómo terminaron, mira, ya desmayaron los dos.
2: Por eso digan no a la violencia.
0: Sí, amor y paz, amor y paz.
2: Gracias, hijos.
0: Bendiciones.
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4: Sinaloa ha registrado alrededor de 120 suicidios en lo que va del 2026, por debajo de los 150 reportados en 2024, con una tendencia descendente que se mantiene desde el 2025, informó el secretario de Salud, Cuitláhuac González Galindo. Añadió que la mayor incidencia se concentra entre los 17 y 29 años de edad y que quienes más lo cometen son hombres. La construcción del puente Bellavista, que conectará a Las Glorias, Boca del Río y Bellavista, registra un 45%.

0: de avance y será entregado en diciembre de este año con una inversión de 250 millones de pesos del primer crédito del Plan Sinaloa planteado en 2025. La obra, de 300 metros de largo por 12.12 metros de ancho, incluye dos carriles, paso peatonal y cinco miradores, y reducirá de 50 a 5 minutos el traslado entre comunidades, además de una carretera de 2 kilómetros construida para el acceso. El programa Ponte al Corriente ha recaudado 7 millones de pesos en una semana, lo que refleja la buena respuesta de los contribuyentes en las oficinas de recaudación de los 20 municipios. La gobernadora interina Geraldine Bonilla Valverde informó que este año el beneficio se amplió a deudos del 2022 y años anteriores con un pago único de 6 mil pesos para regularizarse.
1: Invitamos a los sinaloenses a que aprovechen porque no duran mucho. Recuerden que son uno o dos meses los que están las ventanillas abiertas ofreciéndoles los trámites.
0: Informó Liliana Rodríguez.
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3: 6 y 3.

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3: 6 y 24.

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1: El sistema DIF Sinaloa realizó la entrega de apoyos alimentarios en los 5 centros de desarrollo integral DIF Pilares como parte de los programas dirigidos a la primera infancia y a personas en situación de vulnerabilidad. A través de estos centros se brinda atención alimentaria cada mes a 2.400 personas con el propósito de facilitar el acceso a la alimentación adecuada y nutritiva entre los sectores que más lo necesitan. Los apoyos están diseñados a mujeres embarazadas o un periodo de lactancia, bebés de 6 a 24 meses, niñas y niños de primera infancia, así como personas adultas, mayores y personas con discapacidad. También se beneficia a quienes presentan carencia alimentaria o desnutrición. Aunque Sinaloa ha registrado avances en materia de industrialización durante los últimos años, el estado aún enfrenta el reto de consolidar un sector manufacturero con mayor capacidad de crecimiento, competitividad y valor agregado, afirmó José Miguel Loredo López, ex dirigente nacional de ejecutivos de ventas y mercadotecnia, quien presentó un decálogo de propuestas para fortalecer la industria sinaloense. El empresario señaló que en Sinaloa existen 12.290 establecimientos manufactureros que generan empleo para más de 85.000 personas y una producción superior a 105.000 millones de pesos. Destacó que actualmente en los últimos 15 años el número de trabajadores del sector creció más de un 45%. Ese avance aún resulta insuficiente para dar el salto hacia una economía con mayor desarrollo industrial.

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1: 7 y 18.

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4: 7:45.

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1: 7:58.

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1: Sinaloa ha registrado alrededor de 120 suicidios en lo que va del 2026, por debajo de los 150 reportados en 2024, con una tendencia descendente que se mantiene desde el 2025, informó el secretario de Salud, Cuitláhuac González Galindo. Añadió que la mayor incidencia se concentra entre los 17 y 29 años de edad y que quienes más lo cometen son hombres. La construcción del puente Bellavista, que conectará a Las Glorias, Boca del Río y Bellavista, registra un 45% de avance y será entregado en diciembre de este año con una inversión de 250 millones de pesos del primer crédito del Plan Sinaloa planteado en 2025. La obra, de 300 metros de largo por 12.12 metros de ancho, incluye dos carriles, paso peatonal y cinco miradores, y reducirá de 50 a 5 minutos el traslado entre comunidades, además de una carretera de 2 kilómetros construida para el acceso. El programa Ponte al Corriente ha recaudado 7 millones de pesos en una semana, lo que refleja la buena respuesta de los contribuyentes en las oficinas de recaudación de los 20 municipios. La gobernadora interina Geraldine Bonilla Valverde informó que este año el beneficio se amplió a deudos del 2022 y años anteriores, con un pago único de 6 mil pesos para regularizarse.
2: Invitamos a los sinaloenses a que aprovechen, porque no duran mucho. Recuerden que son 1 o 2 meses los que están las ventanillas abiertas ofreciéndoles los trámites.
1: Informó Liliana Rodríguez.
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0: compa Edwin, échese esta rodona conmigo.
1: Jálese, mi compa, nena.
0: Haz el camarón.
1: Pégale, pégale. Con un dragón, viejo, páseselo.

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1: 8 y 8.

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2: 8 y 26.

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5: 8:44.

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1: 8 y 55 minutos.

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4: 9:15.

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3: 9:36.

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2: 10 y 3.

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2: 10 y 17.

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4: 10 y 22.

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2: 10 y 34 minutos.

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1: 11 y 10.

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1: 11 y 17 y la chona.

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2: 11 y 30 minutos.

0: 11:36.
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0: 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Un cuaderno que se deshoja la primera semana, una goma que mancha en lugar de borrar, o una pluma que deja de pintar en pleno examen. Lo que parecía un ahorro termina siendo un doble gasto para tu bolsillo. ¡Que no te pase! Quédate para saber cómo les fue a las marcas en nuestro estudio de calidad.
1: Y para que la estrategia esté completa, en nuestra sección Cuida tu Dinero, te compartimos algunas herramientas para proteger tu economía en este nuevo ciclo escolar. ¡No le cambies!
0: Revista del Consumidor.
1: Surtir la lista de útiles escolares requiere de tiempo, paciencia y sobre todo una buena planeación. Frente a un anaquel lleno de opciones, la decisión se complica. El reto no solo es encontrar el precio más bajo, sino garantizar que los útiles duren todo el ciclo escolar.
0: Para ayudarte y orientarte en estas decisiones, realizamos un estudio de calidad de algunos artículos incluidos en la lista de útiles escolares.
1: Analizamos un total de 94 productos de útiles escolares, entre bolígrafos de tinta azul, lápices de colores, cuadernos, juegos de geometría, gomas y sacapuntas.
2: El objetivo general de este estudio es verificar que los productos cumplan con su etiquetado, que cumplan en cuanto a las pruebas de seguridad, para que en el momento que lo utilicen las niñas y los niños en la escuela, sea producto seguro para ellos.
1: Para empezar, verificamos que ningún producto tuviera defectos a simple vista y que todos incluyeran su información comercial. En los cuadernos, comprobamos el número de hojas, que el papel resista el borrado sin rasgarse, que hojas y pastas no se desprendan fácilmente del arillo o cocido, y en el caso de las pastas no plastificadas, qué tanto repelen el agua.
0: A los lápices de color les exigimos puntillas que soporten la presión al dibujar sin romperse. Además, evaluamos su eficiencia al iluminar, midiendo el grado de desgaste en los tonos rojos, negro y azul. En las gomas, pusimos a prueba su nivel de desgaste y su efectividad al borrar.
1: Para los juegos de geometría, comprobamos la precisión en las escalas de reglas y escuadras, la graduación exacta del transportador y el buen trazo del compás. En los sacapuntas, revisamos que no presentaran aristas filosas y que lograran una punta perfecta.
0: Y finalmente, en los bolígrafos, vigilamos que no manchen ni chorren, midiendo metro a metro cuánto rinde la tinta antes de agotarse. ¿Cuáles fueron los resultados?
1: Todos los cuadernos analizados cumplieron con su número de hojas, gramaje y no presentaron defectos. De los modelos no plastificados, el mejor evaluado al promediar todas las pruebas fue un modelo de la marca Escribe. Si prefieres cuadernos plastificados, los mejores evaluados fueron First Class, Keep, Cute, Norma y dos modelos de Escribe.
0: En los lápices de color, ninguno presentó defectos. Los que tienen las puntillas más resistentes son Cores, Mae, Norma, Vinci, además de dos modelos.

0: aditivos de Faber-Castell y dos de Staedtler.
1: En las gomas, las que menos se desgastan son Artesco, Maped, Pelican y Staedtler.
0: Para los sacapuntas, dos de Cores y uno de la marca Kum no presentan leyendas de precaución.
1: Los bolígrafos de tinta azul no presentaron defectos en sus acabados. Si quieres que la tinta te rinda al máximo, la marca Bic rompió récord al superar los 2,000 metros de escritura, mientras que Mae y Office Max apenas alcanzaron los 800 metros.
0: Finalmente, en los juegos de geometría, todos los modelos analizados presentaron algún defecto en sus acabados y ninguno logró la excelencia general.
1: Ahora bien, antes de comprar los útiles escolares, haz una pausa y revisa lo que quedó del ciclo anterior. Rescatar los materiales que siguen en buenas condiciones no solo le da un gran respiro a tu economía, sino que también ayuda a reducir el impacto ambiental.
0: En este regreso a clases, haz que su inversión saque 10.
2: Y recuerden que aquí en el Auditorio Nacional de Protección al Consumidor seguimos trabajando para ofrecerles la mejor información y veraz para las y los consumidores. Para ver los resultados completos y a detalle de ese estudio de calidad, consulta la revista del consumidor, ya sea impresa o de forma digital.
3: Revista del consumidor.
1: Además de la lista de útiles, el regreso a clases trae consigo otras compras importantes, como uniformes, mochilas y libros, convirtiéndose en una de las temporadas de mayor presión para tu presupuesto.
0: Y tras los gastos de vacaciones, el reto es mayor. Sin embargo, este momento es una excelente oportunidad para hablar de finanzas en familia y practicar un consumo responsable, porque planear tus compras es la mejor forma de cuidar tu economía.
1: Te invitamos a dar el primer paso en casa. Siéntate con tus hijas e hijos a revisar los materiales del ciclo anterior. Juntos pueden identificar qué cuadernos, colores o juegos de geometría siguen en buenas condiciones para reutilizarse.
0: Al hacerlo, no solo reduces tus gastos inmediatos, también les enseñas el valor de cuidar sus cosas y los involucras en la toma de decisiones financieras y del hogar. Fomentar este hábito garantiza que los útiles duren más.
1: Cuando llegue el momento de salir a comprar, la anticipación será tu mejor aliada para evitar los sobreprecios de última hora. Compara en diferentes establecimientos y dale una oportunidad a las ferias de útiles escolares locales, donde puedes encontrar productos de gran calidad a menor costo.
0: Recuerda que la prioridad siempre será lo básico. Libros, cuadernos y uniformes van primero. Los artículos de moda pueden esperar. Ayuda a las infancias a distinguir entre lo indispensable y lo superfluo. Es una lección muy importante para su futuro financiero.
1: Ahora, si decides utilizar un crédito para cubrir estos gastos, la clave está en la responsabilidad. Evalúa si realmente lo necesitas y si cuentas con la capacidad de pago mes a mes para evitar el sobreendeudamiento.
0: Un crédito bien utilizado puede ser un gran apoyo, pero si lo usas sin planear, puede comprometer tu estabilidad. Antes de firmar, tómate el tiempo de analizar el costo anual total, conocido como CAT, así como la tasa de interés y las comisiones.
1: ¿No sabes qué opciones considerar? Los créditos personales y de nómina son una alternativa muy práctica, ya que no tienen un destino específico y los puedes usar para distintos gastos. En la modalidad de nómina, tu salario funciona como garantía, por lo que no requieres de un aval.
0: Otra opción son las tarjetas de crédito. Al ser un mecanismo de financiamiento revolvente, te permiten adquirir los productos sin tener que liquidarlos al instante. Esa línea de crédito te libera conforme realizas tus pagos, así que úsala a tu favor y haz que tu dinero rinda al máximo en este regreso a clases.
1: No lo olvides, surtir la lista de útiles escolares sin deudas te ayudará a tomar el control de tu economía familiar.
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3: 10 y 5.

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4: 10 y 11.

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1: 10 y 24.

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3: Yes, y 30 minutos.

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1: 10 y 43.

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1: 10:49

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3: 1 y 22.

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2: 1:29.

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1: Dos y cinco.

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2: Dos y 24.

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2: 2 y 37.

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4: 2:40

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3: Dos y 55 minutos.

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1: 3 y 14 minutos.

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3: 3:21.

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2: 3:34.

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2: 4 y 18.

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1: 4 y 32.

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1: 4 y 37.

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2: 5 y 11.

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2: 5 y 17.

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1: 5 y 35.

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3: 5:48.

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2: 5 y 54.

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1: 6 y 3

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2: 6:35.

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1: 6:41.
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15: ¡Dos, uno!

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0: 6:56.
1: ¿Ya se cansaron, Guadalajara? Vamos a meterle ambiente a esta onda, ¿ok?

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1: 7 y 16.

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2: 7 y 23.

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0: 7:30 a.m. Soy Héctor Gil. Muchísimas gracias por estar con nosotros aquí en Hogario Quintero y los influencers de la noticia. Hoy ya es viernes, inicio de fin de semana, y lo invito a que se quede con nosotros para que esté bien informado. Durante la próxima hora y media le tendremos las noticias más relevantes, las secciones, y recuerde, a partir de las 8:15, Hogario Quintero, el hombre noticia, estará en esta mesa coordinando el espacio de los influencers de la noticia. Quiero saludar este viernes a mi compañero Rogelio Sánchez, quien nos va a dar el resumen de la información más relevante hasta el momento.
1: Así es, buenos días, Héctor, buenos días a todo el auditorio. Arrancamos con la información, pues la Universidad Autónoma de Sinaloa inicia jornadas de trabajo con docentes y administrativos para organizar el ciclo escolar.

0: Necesitan a docentes de la UAS para atender a más de 2.800 alumnos con necesidades especiales. La construcción del conjunto habitacional Hacienda del Valle en Culiacán registra un avance del 58%. JAPAC reduce a 14 las comunidades rurales de Culiacán que aún requieren abastecimiento de agua por pipas. Autoridades del estado mantienen monitoreo epidemiológico ante el registro de 35 casos de gusano barrenador. CESAVECIN reforzará vigilancia y control biológico para prevenir en el próximo ciclo agrícola otoño-invierno. Ayuntamiento de Navolato aprueba inversión de 14.7 millones de pesos en obras de urbanización, agua y educación. Movimiento Bardas Blancas ha borrado 275 bardas con propaganda de aspirantes a la gubernatura. El ICIC invita a la obra teatral Fruncidos con Jesús Ochoa y Sergio Galindo este 25 de agosto.
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2: La presidenta de México, Claudia Sheinbaum, atribuyó el aumento en la recaudación de las aduanas a la ampliación de horario, mayor vigilancia y la incorporación de cerca de 1,000 nuevos trabajadores. Informó que algunas aduanas ahora operan las 24 horas, lo que agiliza el paso de mercancías y reduce tiempos de espera. En julio, la recaudación alcanzó 131 mil millones de pesos, la cifra más alta del año.
0: El dirigente nacional del PRI, Alejandro Alito Moreno, enfrenta investigaciones de la FGR y la Fiscalía de Campeche por presunto peculado, enriquecimiento ilícito y otros delitos. Las autoridades lo señalan por un supuesto desvío de 83.5 millones de pesos durante su gestión como gobernador entre 2015 y 2019. Moreno ha rechazado las acusaciones y sostiene que enfrenta una ofensiva política y jurídica en su contra. Hasta ahora no existe una sentencia condenatoria firme, mientras que en agosto de 2025 fue desechada una primera solicitud de desafuero promovida por la Fiscalía de Campeche.
2: En México, alrededor de 1.24 millones de jóvenes buscan empleo o estaban disponibles para trabajar en 2026, de acuerdo con datos de la ENOE. La cifra representa una reducción del 53% respecto al máximo registrado en 2020, cuando alcanzó 2.62 millones. El estudio Jóvenes en México 2026 identifica a 4.5 millones de jóvenes fuera de la escuela y del empleo, pero esta categoría no equivale a desempleados, ya que puede incluir a quienes realizan actividades del hogar u otras labores. La Secretaría del Trabajo reportó que la población joven disponible para trabajar disminuyó 1.31 millones de 2025 a 1.24 millones en este 2026.
0: La Comisión de Radio y Televisión de la Cámara de Diputados realizará el 17 de agosto un foro para analizar los alcances jurídicos, técnicos y democráticos de los lineamientos generales para la protección de los derechos de las audiencias propuestos por el Ejecutivo Federal. El encuentro reunirá especialistas, periodistas, medios concesionarios, universidades y organizaciones civiles, además de autoridades federales. El presidente de la Comisión, Miguel Monraz, señaló que se busca proteger a las audiencias sin afectar la libertad de expresión, editorial y el derecho a informar.
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2: La UAS inició jornadas de trabajo con personal docente y administrativo para preparar el próximo ciclo escolar 2026-2027. Arely Blanco tiene la información.
3: La Universidad Autónoma de Sinaloa inició jornadas de acercamiento con personal docente, administrativo y de confianza para preparar el ciclo escolar 2026-2027 y garantizar las mejores condiciones académicas, laborales y de infraestructura. El vicerrector de la Unidad Regional Centro, Wenceslao Plata Rocha, señaló que las reuniones buscan mantener la unidad de la comunidad universitaria. Además de escuchar propuestas que permitirán fortalecer el proyecto institucional entre los retos del nuevo periodo escolar.
4: Esto es lo que les queremos decir de parte del rector. Lo más importante para la institución son los estudiantes. Sin embargo, los estudiantes, si no tienen docentes, si no tienen administrativos con estabilidad, con tranquilidad laboral, pues difícilmente van a poder egresar con los conocimientos que nosotros consideramos que estamos impulsando en la Universidad Autónoma de Sinaloa. Por ello, este ciclo escolar 2026-2027 es muy importante porque el rector ha reconocido que ahora tenemos que buscar cómo apoyamos a todas las trabajadoras y los trabajadores de la institución.
3: Por su parte, el director general de Comunicación Social de la UAS, José Carlos Aceves Tamayo, destacó las gestiones realizadas por el rector Jesús Madueña Molina para enfrentar los recientes problemas financieros y brindar certidumbre en las prestaciones laborales. Entre los principales retos para

0: ciclo se encuentran consolidar el modelo bimodal UAS 50-50, además de continuar con los cursos de actualización docente. Las autoridades reiteraron que la prioridad será garantizar una educación de calidad para los estudiantes.
1: Bueno, la construcción del conjunto habitacional Hacienda del Valle, al sur de Culiacán, registra un avance del 58%. Así lo informó la alcaldesa interina Ana Miriam Ramos Villarreal durante un recorrido de supervisión realizado junto al titular de Cevides, Francisco Javier Barrón Aguayo. El proyecto contempla 368 viviendas como parte del programa Viviendas del Bienestar. Ramos Villarreal destacó que el seguimiento conjunto entre autoridades municipales y estatales es necesario para que los nuevos desarrollos cuenten con infraestructura y servicios adecuados, señalando que existe interés de familias que actualmente destinan parte de sus ingresos al pago de renta y buscan acceder a una vivienda propia. Escuchemos.
2: Me ha tocado cuando vamos a las colonias o en los hospitales, cuando vamos con el DIF a llevar los alimentos en el programa de la Lajigua, hay mucha gente que se acerca y pregunta y dicen, es que yo ya pago una renta, o sea, al final de cuentas ya estoy pagando algo, y si yo ya estoy hecha, eso lo desembolso mes con mes. Entonces, pues empezar a pagar algo que ya sube.
1: De acuerdo con la información presentada durante el recorrido, en Culiacán se desarrollan 9 proyectos habitacionales que en conjunto abarcan 93.38 hectáreas y contemplan 13.215 viviendas. Las autoridades señalaron que continuarán supervisando los avances para garantizar que estas obras se desarrollen de manera ordenada y representen una alternativa de patrimonio para las familias.
3: 7:37 a.m. y nos da mucho gusto que este día esté con nosotros aquí en cabina para entrevista en vivo a Robespierre Lizárraga. Él es presidente del partido sinaloense Robespierre. Muy buenos días, muchas gracias.
4: Muy buenos días, Héctor, un gusto estar con ustedes y su auditorio.
3: Bueno, y Robespierre, vamos a hablar de algo que quizás se diga sencillo, pero que en realidad es mucho trabajo. Partido sinaloense, partido local, único aquí en Sinaloa, pues ya va a cumplir este próximo sábado su 14 aniversario.
4: El aniversario es hoy, amigo Héctor.
3: Ah, es hoy, pero la fiesta va a ser el sábado.
4: Exactamente. Hoy ya se cumplen 14 años de la fundación del Instituto Político, pero sí, el encuentro con la militancia, con los simpatizantes y ciudadanos en general, a razón de que se facilita la presencia un día sábado, por muchas cuestiones, será el sábado 15 de agosto a las 11 horas en el Salón 53. Es una larga historia ya, porque pues 14 años, como bien lo afirma.
3: No es fácil, Héctor, no es fácil.
4: Entonces se ha logrado plantear ante la sociedad un proyecto político que en distintas experiencias electorales, con fluctuaciones, con triunfos y derrotas, pero que se ha mantenido en el escenario político. Eso es lo trascendente, porque en un proyecto, sea empresarial o político, lo difícil no es llegar,
3: sino mantenerse.
4: Mantenerse, exactamente.
3: ¿Cuántos partidos no hemos visto que no pasan de una elección? Hay que decirlo.
4: La mayoría de los partidos o de los nuevos proyectos son de vida efímera, salvo el Partido Morena, que es de 2015. La verdad es de que los proyectos partido local, como el PAS, aquí hubo un partido local que se llamó País, que es la referencia más inmediata que tengo, y en su momento el partido barzonista en los años 90, y fuera de eso no ha habido otras experiencias de partidos políticos locales. En otros estados sí las hay, pero la mayoría tienen vida efímera, porque sí, el marco legal no es asimétrico, no juega a favor de la existencia de los partidos locales, pero aquí estamos, amigo Héctor.
3: No, y sobre todo porque ustedes tienen una desventaja, ¿no? Los partidos nacionales tienen este doble financiamiento que el partido sinaloense no tiene, más que recursos locales.
4: Efectivamente, fue uno de los temas que nosotros buscamos plantear en la reforma electoral, que falló también, que no se realizó. Y bueno, la verdad es de que la ley es así. Nosotros no es que ya nos hayamos acostumbrado, resignado, pero con eso tenemos que trabajar. ¿Qué implica eso, Héctor? Que el trabajo territorial que realizamos como partido, ir al encuentro con la ciudadanía, tiene que ser una prioridad. Y lejos de ser una desventaja, es lo que nos ha mantenido y es lo que permite que eventos como el día que vamos a tener el día de mañana se realicen. Porque al tener un real trabajo territorial, tenemos una real capacidad de convocatoria y de movilización.
3: Porque hay que decirlo, ¿no? El partido sinaloense, desde su fundación, pues ha estado todos los días, no solo en campaña, sino todos los días en la calle, en el trabajo de territorio, que hoy está de moda con otros partidos, ¿no?
4: Bueno, ahorita está adelantado el proceso electoral, eso es un hecho. Nosotros hemos sido críticos ante ello, en el sentido de que pues hay márgenes legales

0: debiese haberse cumplido, no fue así. En este caso, nosotros tampoco queremos llegar tarde al arrancadero, vamos a tener que acentuar y plantear nuestro activismo de manera más dinámica y así va a ser a partir del día de mañana, pero hay que decirlo, yo creo que lejos de ayudar a la política, esto lo perjudica, pero repito, no nos cegamos a la realidad.
1: Bueno, estamos platicando con Robespierre Lizárraga, presidente del Partido Sinaloense. Y bueno, pues 2027, ya lo mencionabas, pues ya está a la vuelta de la esquina. Y hay que decirlo, ¿no? Ya el ambiente político se calentó en Sinaloa y en todo el país. Ante este escenario, ¿cómo se está preparando el Partido Sinaloense, el PAS, para enfrentar el 2027?
0: Hemos trabajado en la conformación de nuestros comités directivos municipales con mucho cuidado, porque quienes lo integran seguramente van a ser candidatas o candidatos. Hemos elegido perfiles que han tenido experiencia en otros partidos políticos, pero algo muy valioso también, tenemos cantera propia. Hay hombres y mujeres muy jóvenes que ya están encargados de dirigencias, como en Salvador Alvarado, Navolato, Juan José Ríos. Entonces, ¿qué le estoy diciendo con esto? El Partido Sinaloense tiene cuadros propios y también tiene las puertas abiertas para todas aquellas personas que quieren trascender de la crítica, de la queja a la participación. Y sin duda alguna, a partir de ello, nosotros vamos a jugar un papel muy relevante en el 2027.
1: ¿Va a ir solo el PAS o va a buscar alguna alianza? Porque en el pasado ya lo han hecho, incluso la pasada elección a gobernador iban en alianza con Morena.
0: Es correcto, nosotros somos una expresión política local y tenemos absoluta y totalmente independencia, autonomía y libertad respecto a cualquier injerencia que pudiera venir de una dirigencia nacional, porque no la tenemos, ¿no? Nosotros, los del Partido Sinaloense, nos ponemos de acuerdo nosotros aquí precisamente en Sinaloa. Y a partir de ello, pues claro que las coaliciones son una posibilidad que en su momento político y jurídico, porque no ha iniciado siquiera en términos formales el proceso electoral, se va a analizar. Hoy la opción A, como usted lo afirmó, es ir solos, estamos trabajando para ello, pero repito y reitero, en su momento político y jurídico, por decir, en enero del otro año es cuando se deberán de firmar las coaliciones. Entonces estamos fuera de tiempo, en su momento se analizarán esas posibilidades.
1: Bueno, si me lo permite, Robespierre, vamos a hacer una pausa y vamos a seguir platicando porque todavía quedan muchos temas sobre la mesa. Pues 14 años del Partido Sinaloense, el 2027 y lo que representa este reto de esta próxima elección. Vamos a ir a una pausa, es breve, regresamos y recuerde, 8:15, tendremos aquí en esta mesa a Olegario Quintero, el Hombre Noticia.
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1: 7 de la mañana con 45 minutos, pues ya estamos de regreso, seguimos.

0: platicando con Robespierre Lizárraga, presidente del Partido Sinaloense, que bueno, pues está cumpliendo hoy el 14 aniversario de su fundación, y bueno, el día de mañana tendrán un evento. A ver, platícanos, ¿qué va a haber en este evento?
1: Bueno, es una actividad que históricamente el Partido Sinaloense desde su fundación ha realizado. Aprovechamos el tema del aniversario para tener un encuentro con los simpatizantes y militantes. Este evento no se reduce a un acartonado evento político, porque nos escucha y no milita en el partido, incluso hasta no simpatiza con el partido, pero que en un ejercicio de sana curiosidad, bueno, porque hay mucha esa, esa cuestión, esa especulación de que cómo está el PAS sin Héctor Melesio, es verdad que ya desapareció.
0: Es que mucha gente decía y le apostaba que sin la figura principal, sin su fundador, el Partido Sinaloense estaba destinado a pues ya desaparecer, pero yo veo que se están fortaleciendo y que están listos para prepararse.
1: Desde que arribé a la dirigencia yo le he dado seguimiento a las columnas editoriales de hombres muy experimentados en el análisis político, y son unánimes en una postura pesimista respecto al PAS. Pero cuando surge la especulación, como tú lo cuestionaste, de para dónde va a agarrar el PAS el 2027, pues todo mundo trae un gran interés y despierta una gran reacción. Eso me hace llegar a la conclusión de que el partido es relevante, pero no basta las palabras. El hecho va a ser el día de mañana, donde mostraremos nuestra capacidad de convocatoria, capacidad de movilización. Y eso es lo que realmente debe de hablar de un partido político, sí. Y nosotros lo tenemos.
0: No, y es que también eran los únicos partidos que tenían un padrón de militantes real.
1: Claro, acaba de ser validado, por cierto, el nuestro por la autoridad electoral, y tenemos 134,000 afiliados validados por la autoridad electoral. Entonces, vamos a movilizar a buena parte de ese electorado, nosotros lo vamos a convocar, es un buen momento para participar, y si hay alguien que tiene sana curiosidad sobre la circunstancia actual del partido, pues mañana a las 11 horas en el Salón 53 es una buena posibilidad para que se dé cuenta de lo que tiene el Partido Sinaloense.
0: Bueno, y tú lo has mencionado, ¿no? No son los tiempos electorales, pero perfiles. ¿Ya tiene visto Robespierre Lizárraga perfiles? ¿El PAS ya tiene visto perfiles?
1: Tenemos excelentes perfiles, como siempre vamos a presentarle cartas muy interesantes a la sociedad, hombres y mujeres que no solamente tienen capacidad, sino tienen un trabajo previo. Por eso sería muy importante que el día de mañana se presente quien quiera saber por dónde va a jugar el Partido Sinaloense.
0: ¿Vas a destapar tus cartas?
1: ¿Qué cartas? Bueno, eso tiene que hacerse dentro de los márgenes legales y en el momento político correspondiente, pero ¿por qué no ir mañana? No vaya a ser que haya sorpresas o anuncios.
0: Bueno, muy interesante. Nos estamos platicando con Robespierre Lizárraga, presidente del Partido Sinaloense, que bueno, hoy está cumpliendo su 14 aniversario. Son 14 años de lucha, 14 años donde incluso en algún momento llegó a ser la tercera fuerza dentro del Congreso, la segunda, es cierto.
1: La segunda en términos de votos en 2016. Y en el Congreso sí llegamos a presidir la mesa directiva, efectivamente.
0: ¿Tú fuiste el presidente?
1: Y usted fue el encargado de comunicación,
0: lo recuerdo. Bueno, son otras épocas. Pero pues nos da mucho gusto que esté con nosotros Robespierre Lizárraga. Vamos a estar dándole puntual seguimiento a este evento donde, ya lo señalaba Robespierre, puede haber sorpresas.
1: Esperemos que sea un gran evento y que haya anuncios relevantes, que haya nota.
0: Claro que sí, sobre todo pues que este tema que ya está caliente, por lo más que no quisiéramos que el proceso electoral formalmente inicie hasta 2027, bueno, pues ya inició la carrera aquí en Sinaloa, ¿no? Y ya no se puede detener.
1: No, ya no se puede detener, ¿no? Efectivamente, habría que valorar en otro momento una reforma electoral, porque es evidente que las dinámicas políticas se imponen a la ley.
0: Sí, así es, ya está sobrepasada la ley, tendría que hacerse una reforma, se intentó a nivel federal, pero incluso hubo oposición desde el mismo partido del gobierno, cosa que no entendemos, ¿no?
1: Pues son de las cuestiones que tienen que ser atendidas en la reforma. La autoridad electoral también se volvió más laxa, menos rígida.
0: Bueno, como que tienen miedo, ¿no?
1: Pues la verdad es de que estamos en otra época. Sí. A mí me tocó hacer la tesis de doctorado en 2018, precisamente de las reformas electorales, y yo sí me acuerdo que después de la elección de 2006 vino un replanteamiento del sistema electoral en México, particularmente con medios, con la regulación de los spots. Pero bueno, eso es la realidad y tenemos que afrontarla.
0: Bueno, Robespierre Lizárraga, presidente del Partido Sinaloense, ¿algo más que quisieras agregar?
1: Pues agradecerte, Héctor, por esta oportunidad que me dan de estar en este espacio, felicitarlos por este proyecto informativo, tanto pues a los muchachos que integran aquí el staff
0: el hombre noticia
1: también, el hombre noticia, un buen amigo, un excelente comunicador.

0: En temperaturas máximas entre los 35 y 40 grados centígrados, con un cielo despejado a medio nublado. Las precipitaciones más importantes se pronostican en Choitz y Badiraguato, donde podrían registrarse lluvias fuertes de entre los 25 y 50 milímetros. En el fuerte Sinaloa, municipio San Ignacio y Concordia, se esperan lluvias moderadas de 5 a 25 milímetros, mientras que para Culiacán, Cozalá, Mazatlán, Rosario y Escuinapa, se prevén lluvias ligeras de hasta 5 milímetros. En el resto de los municipios la probabilidad será baja. Además, se esperan rachas de viento de 30 a 50 kilómetros por hora y condiciones de mar de fondo con oleaje de entre 1.5 y 2.5 metros de altura.
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2: Las últimas semanas, las lluvias permitieron reducir de 30 a 14 las comunidades rurales en Culiacán que todavía requieren abastecimiento de agua mediante pipas, informó el gerente general de JAPAC, Roberto Alfonso Sazueta Tapia. El funcionario municipal explicó que la recuperación de algunos pozos permitió restablecer el servicio mediante bombeo en localidades como El Tule, El Talayote, La Nona, Carboneras, Palos Verdes, Lo de Clemente y Chiqueritos. Escuchemos.
3: Teníamos 30 comunidades, ahorita estamos atendiendo 14 comunidades, lo cual quiere decir que han bajado 16 comunidades con el tema de las lluvias, han recuperado los pozos, algunas comunidades como Chiqueritos, Embaila, Jesús María, San Alona, hemos podido recuperar los pozos, por así decir. Entonces es un buen síntoma que las lluvias nos han ayudado. Ahora tenemos 14 comunidades que estamos atendiendo mediante pipas, las cuales pues, nos han recuperado los pozos, igual son más o menos en esas indicaturas.
2: JAPA continúa abasteciendo con pipas a 14 comunidades donde los mantos freáticos aún no garantizan el suministro mediante pozos, principalmente en las sindicaturas de Las Tapias, Jesús María, Imala, Villa Adolfo, López Mateos.
0: Bueno, continuando con la información, Sinaloa registra 35 casos activos de gusano barrenador del ganado. Esto de acuerdo con el reporte más reciente de la Secretaría de Agricultura y Senasica. Hatsibe Urrea tiene los detalles.
4: Sinaloa registra 35 casos activos del gusano barrenador del ganado. De acuerdo con el reporte epidemiológico de la Secretaría de Agricultura y Desarrollo Rural y el Servicio Nacional de Sanidad, Inocuidad y Calidad Agroalimentaria, actualizado el 12 de agosto de 2026. El informe correspondiente a la semana epidemiológica número 32 señala que en México existe 1.965 casos activos, de los cuales Sinaloa concentra 35. En cuanto al acumulado, desde el 20 de noviembre de 2024, el estado suma 39 casos, dentro de los 37.564 registrados a nivel nacional. A nivel nacional, los casos activos se concentran principalmente en ganado bovino, con 864 registros, seguido de los casos en caninos, con 711. El reporte mantiene a Sinaloa entre las entidades con presencia activa del gusano barrenador, por lo que las autoridades sanitarias continúan con el seguimiento epidemiológico de la enfermedad.
2: El ayuntamiento de Navolato aprobó un nuevo paquete de obras por más de 14.7 millones de pesos para fortalecer la infraestructura del municipio. Jaxibe Urrea tiene los detalles.
4: El Subcomité de Desarrollo Social Municipal de Navolato aprobó por unanimidad el tercer paquete de obras de 2026 con una inversión de 14.733.000 pesos provenientes del Fondo de Aportaciones para la Infraestructura Social Municipal. El presidente municipal de Navolato, Jorge Rosario Bojorques Berreyesa, señaló que estos recursos serán destinados de acuerdo con las principales necesidades de las comunidades, sindicaturas y colonias del municipio.
5: Cuando las ideas se conjugan y se forma una sola unidad, una sola idea, es cuando salen los buenos proyectos para nuestro municipio. Todos somos navolatenses y todos queremos lo mejor para Navolato. Ojalá tuviéramos más recursos para hacer más obras, lo que más pide la ciudadanía y nosotros mismos como navolatenses, ¿no? Pero pues lo debemos de entender, van llegando recursos, se van dando las prioridades, las urgencias que tiene nuestro municipio, ir avanzando en las diferentes sindicaturas y en nuestro cabecera municipal y también todo lo que es el desarrollo urbano también alrededor de la cabecera, ¿no?
4: Del monto aprobado, más de 12.5 millones de pesos serán destinados a urbanización, 1.3 millones a obras de agua potable y más de 787 mil pesos a infraestructura educativa, incluyendo rehabilitación de techumbres en distintos planteles. Entre las principales obras destaca la pavimentación con concreto hidráulico, construcción de un colector pluvial y alumbrado público en la comunidad del Bledal, con una inversión superior a 6.6 millones de pesos. Además, el programa de mejoramiento de vivienda contempla la construcción de 35 cuartos dormitorio.
0: Bueno, el movimiento Bardas Blancas informó que ha borrado 275 bardas con propaganda de aspirantes a la gobernatura en Culiacán. Sus integrantes pidieron regular este tipo de publicidad y transparentar el origen de los recursos. Liliana Rodríguez tiene los detalles.
6: Ciudadanos y empresarios acuden al Instituto Electoral

0: Del estado de Sinaloa a interponer una denuncia contra 9 de los aspirantes a la gubernatura de Sinaloa por Morena, que actualmente están en un proceso interno recorriendo el estado para dar a conocer los avances de la cuarta transformación, entre los que destacan Imelda Castro y Tere Guerra. Marta Reyes, líder de Coparmex, dijo que si bien no hay un llamado explícito al voto, sí existe una campaña anticipada y promoción personalizada, por lo que se decidió interponer la denuncia, y con el resultado se sabrá si el IES respalda al partido en el poder.
1: Vamos a hacerlo y esto va a quedar en evidencia si el IES realmente está protegiendo a los que rompen pues las reglas del juego, ¿no? Por eso también la denuncia que estamos haciendo, para que nos aclaren todo, porque ¿de dónde sacan tanto dinero? Oye, y la pregunta es, ¿por qué hasta ahorita andan queriendo hacer defensa del voto? Deben de estar en sus curules ahorita haciendo su trabajo que no han hecho, que no han terminado y que no han avanzado.
0: Añadió que lo que estos aspirantes buscan es no perder sus puestos y su sueldo siga por unos años más. No les importan los ciudadanos, ya que no hicieron nada durante el tiempo que estuvieron en sus cargos. Dijo que las quejas de manera oficial continuarán y están acompañadas con pruebas, con fotografías y ligas de redes sociales de sus eventos.
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4: La actriz Verónica Castro reapareció públicamente durante la graduación universitaria de su hijo, Cristian Castro, y de inmediato llamó la atención al ser vista utilizando un tanque de oxígeno portátil. Las imágenes se viralizaron rápidamente y despertaron preocupación entre sus seguidores, quienes comenzaron a especular sobre su estado de salud. Sin embargo, durante el evento, la actriz se mostró sonriente, convivió con los familiares y acompañó a su hijo en este importante logro académico. Buenas noticias para los fans del mundo mágico, porque Warner Bros. Games confirmó oficialmente que Hogwarts Legacy 2 ya está en desarrollo. La empresa hizo el anuncio durante la presentación de sus resultados financieros y aseguró que la secuela será uno de los proyectos clave para impulsar sus ingresos en los próximos años. El primer juego lanzado en 2023 superó los 40 millones de copias vendidas, convirtiéndose en uno de los mejores éxitos de la franquicia de Harry Potter. El actor Nicholas Hoult confirmó que interpretará a Gilderoy Lockhart en la nueva serie de Harry Potter que prepara HBO. El anuncio puso fin a meses de rumores sobre quién daría vida al extravagante profesor de defensa contra las artes oscuras, personaje que fue interpretado por Kenneth Branagh en la saga cinematográfica. Hoult aseguró que está emocionado por sumarse al universo creado por J.K. Rowling. La serie de Harry Potter prepara un importante cambio tras las críticas recibidas por parte de los fans. HBO confirmó que reducirá el uso de efectos visuales generados por computadora y apostará por más escenarios y efectos prácticos para darle un aspecto más realista al mundo mágico. La decisión busca recuperar parte de la esencia de las películas originales y ofrecer una experiencia más inmersiva. Aunque el cambio ha sido bien recibido, los seguidores aún mantienen dudas sobre otros aspectos de la producción, como el reparto y algunas decisiones creativas.
3: Y esto fue la sección de espectáculos por Araí Blanco.
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5: Bueno, ya son las 8 de la mañana en punto. Vámonos rápidamente a nuestra segunda pausa. Como siempre, recordarles que a partir de las 8:15 estará nuestro director general, Olegario Quintero, el hombre noticia, dirigiendo y moderando la mejor mesa de análisis junto a los influencers de la noticia. Aquí tenemos más información por usted, así que no se vaya de la plebona 100.9.
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2: Ocho de la mañana con dos minutos, ya estamos de regreso. Gracias por seguir con nosotros. Recuerde, a las 8:15 en esta mesa estará ya nuestro director general, el hombre noticia, Olegario Quintero, con la mesa de análisis de los influencers de la noticia. Bueno, pero quiero agradecer mucho al maestro Carlos Ontiveros, él es director de la Facultad de Derecho de la Universidad Autónoma de Sinaloa, que esté con nosotros, nos regale su tiempo para platicar de temas importantes. Maestro, muchísimas gracias.
3: Muchísimas gracias por tu invitación, un saludo a toda tu comunidad de Radio Escuchas y estamos aquí con mucho gusto.
2: Y es que hay un tema muy importante y es que, si no me equivoco, hoy ya termina el proceso de inscripción en la Universidad Autónoma de Sinaloa de estos 52,000 nuevos alumnos de nuevo ingreso,
3: Así es, el día de hoy es la fecha límite por calendario como usted está establecido, pero aún así hacemos una atenta invitación a todos aquellos alumnos o aquellos aspirantes a la Facultad de Derecho y también a las demás carreras que oferta la universidad, que sigan con su proceso, independientemente de que hoy sea la fecha límite, vamos a tener la flexibilidad para seguir atendiendo en días posteriores a todo aquel alumno que tenga en proceso su trámite de inscripción.
2: Bueno, y es que si tiene algún problema puede acercarse a las distintas facultades y ver qué solución pueden tener, ¿no?
3: Claro, por supuesto. De hecho, es una indicación directa de nuestro rector, el doctor Jesús Madueña Molina, el sentir humanista, que debemos ser empáticos con las necesidades de todos aquellos alumnos que quieren ingresar a las aulas de la universidad y ser flexibles. Entendemos que hay circunstancias que no están en nuestras manos a veces y que estamos al día con los aconteceres que hay en la sociedad o en la ciudad, y sabemos también que muchos de nuestros aspirantes o de nuestros alumnos vienen de comunidades serranas, de pueblos. Entonces, a veces hay circunstancias en aquellas zonas en las cuales les limita o les impide atender oportunamente este proceso, y por eso está la instrucción y la flexibilidad para poder atender a cabalidad a todo aquel alumno o aspirante a que se pueda registrar completamente.
2: Y es que se dice fácil, pero 52,000 alumnos de nuevo ingreso, pues es un universo bastante grande que está atendiendo la Universidad Autónoma de Sinaloa, porque el rector, él mismo lo ha dicho, ¿no? Es la universalidad. Hay este compromiso de la UAS de estar recibiendo a todos los jóvenes que tengan la intención de cursar una carrera.
3: Como lo ha manifestado nuestro rector, desde que él está en su administración desde 2021 y que fue reelegido el año pasado, un imperativo de él en su política institucional es la universalidad, es el acceso universal de toda aquella persona que pretenda y quiera y tenga el interés de ingresar a las aulas universitarias, que preferimos tenerlos en las aulas que sí, estén en la calle, y así contribuir la universidad con la sociedad sinaloense para tener mejores alumnos o mejores profesionistas en las distintas disciplinas que oferta nuestra universidad, para efecto de que se siga engrandeciendo nuestra alma mater y también el pueblo sinaloense.
2: Bueno, y en el caso particular de la facultad que usted dirige, que es la Facultad de Derecho, ¿cuántos jóvenes de nuevo ingreso van a tener en este ciclo?
3: Vamos a tener alrededor de 760 alumnos de nuevo ingreso, esto en las distintas modalidades que ofertamos, que es el sistema escolarizado, el semiescolarizado y el virtual.
2: ¿De estos cuánto todavía están en proceso de que no concluyen con su inscripción?
3: Más o menos como un 40% hace falta del padrón que tenemos de acuerdo a los registros de las fichas de preinscripción.
2: Ya en este momento, si estas fichas ya los jóvenes no continúan, ¿se van a volver a ofertar o ya no?
3: Independientemente de que no hayan terminado, en el ejemplo del día de hoy, que es la fecha límite, se les va a seguir dando la facilidad para que sigan con el proceso. Y si aún hay alumnos o hay personas que quieran ingresar a la Facultad de Derecho, van a tener un espacio en nuestras aulas.
2: Que se acerquen, ¿no?
3: Que se acerquen a la facultad, que se acerquen a la dirección de la facultad, y de ahí los vamos a canalizar a las áreas correspondientes para que inicien su proceso.
2: Bueno, y en el caso de que algún alumno o alguna alumna, por cuestión económica, no haya podido terminar, no haya podido concluir con la inscripción, ¿qué procede?
3: Vamos a tratar de ser sensibles ante esas circunstancias, que sí las tenemos, y estamos viendo la manera de cómo exonerarles. Correcto. El pago. Tenemos muy claro de que tenemos que ser una universidad abierta, pero sobre todo con el compromiso de la academia y sobre todo con el pueblo sinaloense, de que la educación es universal y es un derecho humano, y vamos a hacer todo lo posible para que esos muchachos estén con nosotros en las aulas, independientemente de una circunstancia, en este caso de carácter económico.
2: Bueno, y la Facultad de Derecho de la Universidad Autónoma de Sinaloa, pues es una de las dos más antiguas, con mayor tradición dentro de la institución, y sobre todo que tiene, pues, en la población tiene esta aceptación, tiene pues un reconocimiento la facultad. ¿Qué planes tiene la Facultad de Derecho para este nuevo ciclo escolar?
3: Bueno, primero que nada, estamos iniciando este proceso previo al ciclo escolar de hora clase, con mucho gusto, con mucho entusiasmo, con mucho compromiso, sobre todo con toda la voluntad de seguir estableciendo una educación de calidad en el derecho. Sí. Es una facultad que tiene 152 años, que tiene un legado histórico muy fuerte con la universidad y con la región sinaloense. Podemos nosotros decir a cabalidad y con mucha certeza de que por nuestras aulas han pasado gobernadores, políticos de renombre de Sinaloa, también servidores públicos que han estado en cargos de la federación, en donde podemos nosotros presumir un cuerpo académico consolidado, preparado, que son miembros del Sistema Nacional de Investigadoras e Investigadores. Tenemos un alto porcentaje de maestros de tiempo completo y que todos de ellos tienen mínimamente un nivel de posgrado, maestría. Entonces estamos ofertando una licenciatura de calidad en nuestras tres modalidades, que es la escolarizada, que es la semiescolarizada y la virtual. Y eso nos lleva a tener un compromiso muy fuerte con nuestro cuerpo de alumnos para prepararlos mejores en la disciplina del derecho. Es un área muy sensible, es un área muy controversial, pero...
2: Y muy necesaria, ¿no?
3: Y bastante necesaria, porque todo está regulado por normas y leyes. Entonces, además de que los enseñamos en la clase, también tenemos un bufete jurídico, uh-huh, en donde ejercen sus prácticas profesionales previos a que ellos vayan a egresar de la facultad, para que se vayan incursionando en las distintas disciplinas que oferta la carrera del derecho, para que se sepan manejar y sepan ellos desarrollarse en los tribunales o en las distintas áreas contenciosas que siempre está involucrado el abogado.
2: Bueno, pues agradecemos mucho al maestro Carlos Ontiveros, director de la Facultad de Derecho de la Universidad Autónoma de Sinaloa. Está la invitación abierta para que concluyan con su proceso de inscripción. ¿Algo más, maestro, que quiera agregar?
3: Agradecerte el tiempo y la oportunidad de estar aquí en tu programa, y sobre todo decirle a la sociedad sinaloense de que las puertas de la universidad están abiertas, que toda aquella persona que tenga el interés de seguirse preparando en los distintos niveles que oferta nuestra universidad van a tener un espacio y siempre va a haber un lugar para cada uno de ellos.
2: Muchísimas gracias, maestro. 8:10 y vamos con más información con Rogelio Sánchez.
0: Así es, el Ayuntamiento de Culiacán entregó equipamiento a centros de rehabilitación del municipio con una inversión de 400,000 pesos para fortalecer sus labores administrativas y la atención a personas con problemas de adicciones. La presidenta municipal interina, Ana Miriam Ramos Villarreal, informó que el apoyo consiste en 25 paquetes, cada uno integrado por una computadora y una impresora, destinados a distintos centros de rehabilitación. Vayamos a escucharla.
4: Desde el Ayuntamiento de Culiacán estamos convencidas y convencidos de que la mejor manera de construir la paz es atendiendo las causas. Por eso, trabajamos de manera coordinada con los gobiernos federal y estatal para fortalecer las acciones de prevención y atención a las adicciones, sumándonos a la Estrategia Nacional por la Paz y contra las adicciones, participando activamente en programas.
0: Bueno, Ramos Villarreal destacó que el municipio mantiene una coordinación tanto con autoridades estatales y federales en estrategias para prevenir las adicciones, además de impulsar espacios deportivos y de

0: convivencia para niñas, niños y jóvenes.
1: Bueno, Coparmex señala que la economía sinaloense continúa en contracción. Lili Rodríguez tiene los detalles.
2: La presidenta de Coparmex, Marta Reyes, advirtió que el sector empresarial de Sinaloa continúa en una etapa de contracción que se ha prolongado desde el 2024 y que podría agudizarse hacia finales de agosto. Destacó que desde el 2024, que iniciaron los hechos de inseguridad, se han registrado alrededor de 4,757 bajas de empresas formales, lo que representa una pérdida aproximada de 27,400 empleos formales, sin contabilizar el impacto adicional entre trabajadores informales. La dirigente empresarial reclamó además una mayor participación del gobierno para impulsar la economía y cuestionó las declaraciones oficiales que niegan la existencia de desempleo y cierre de establecimientos. Llamó al nuevo secretario de Economía a verificar los datos.
3: Hablan de que las inversiones, yo le voy a dejar la tarea al secretario de Economía nuevo, que lo invito a que se suba conmigo en la camioneta, encantada de la vida, y contemos en conjunto los comercios que se han cerrado, que vayamos al Seguro Social y sacamos un impreso de todas las bajas de registros empresariales.
2: La presidenta de Coparmex también cuestionó las cifras oficiales sobre nuevas inversiones en Sinaloa y pidió que se haga pública la lista de los grandes inversionistas que, según autoridades estatales, han llegado a la entidad. Reyes afirmó que existen reinversión de empresarios locales para mantenerse a flote en sus negocios, pero puso en duda que durante los dos últimos años se hayan concretado nuevas inversiones extranjeras de relevancia. Advirtió que sin condiciones de seguridad, certidumbre y coordinación gubernamental, las empresas enfrentarán nuevas dificultades y podrían presentarse otras contracciones económicas en enero.
0: Bueno, ya son las 8 de la mañana con 13 minutos. Vámonos rápidamente a una pausa. Recordarles, como siempre, que a partir de las 8:15 estará nuestro director general Olegario Quintero, el hombre de noticia, con la mejor mesa de análisis y los influencers de la noticia. No se vaya de aquí de La Plebona 100.9.
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8: Bien, ya de regreso en la plebona 100.9 y como siempre, usted nos puede seguir y ver, también nos puede ver ahora en redes sociales. Como siempre, ya hoy le doy la más cordial de las bienvenidas a los influencers de la noticia. Es José Pepe Domínguez, es el padre Jimmy, es Horacio Roldán y también, por supuesto, desde las 7:30, Héctor Gil. Héctor, vamos rápido con lo que es el tema del día de hoy.
9: Como siempre, Olegario, un gusto saludarte a ti y a los integrantes de esta mesa. Nuestro tema de este viernes 14 de agosto, pues ya es el tema 325. Vamos a hablar sobre esta información que se dio a conocer allá en este espacio semanal que se llama Derecho de Réplica, que tiene Luisa María Alcalde, quien es la consejera jurídica de la Presidencia de la República. Desde Palacio Nacional se dio a conocer un análisis que le dieron por título Cuando el eco se disfraza de conversación, anatomía de un ecosistema de amplificación digital en México. De acuerdo a este estudio presentado, el gobierno dice que se trata de una red coordinada que amplifica mensajes críticos o negativos contra la administración de Claudia Sheinbaum y el movimiento de la Cuarta Transformación. El estudio realizado por la Consejería Jurídica del Ejecutivo Federal cubrió el periodo del 1 de enero al 8 de agosto de este año. Se basó en el seguimiento de 98 cuentas que llamaron Semilla y 4 consultas independientes sobre este mismo universo, identificando un esquema de 4 capas. La capa 1, medios y contócratas, donde 54 cuentas que originaron o dieron legitimación al mensaje con alrededor de 282 mil publicaciones en redes. Se incluyen aquí a periodistas de espacios como Carlos Loré de Mola, Leticia Robles de la Rosa, Luis Cárdenas, Lourdes Mendoza, Héctor de Mauleón, Adela Micha, Ciro Gómez Leiva, Joaquín López Dóriga, Denise Dresser y medios como El Universal, ADN 40, Latinus, Aristegui Noticias, Reforma y Azteca Noticias. También se mencionaron a Mexicanos contra la Corrupción. La capa 2 son los personajes políticos. 32 cuentas con alrededor de 67 mil publicaciones que retoman, respaldan y politizan la información de la primera capa. Aquí destacan obviamente la oposición, figuras del PRI y PAN, Alejandro Alito Moreno, Jorge Romero, Alessandra Rojo de la Vega, entre otros. La capa 3, cuenta de ataques o trolls anónimos. 34 cuentas, alrededor de 213 mil publicaciones que reempaquetan y distribuyen el mensaje. La capa 4, anillo de amplificación, así le titularon, donde aproximadamente 560,520 cuentas, muchas dicen identificadas como bots automatizadas, responsables de unos 22.7 millones de publicaciones. Su función, dijo Luisa María Alcalde, es repetir y escalar el contenido de las capas anteriores. Destacó que una sola cuenta concentraba cerca del 30% del movimiento diario de este anillo.
8: Bien, pues usted está escuchando un...

0: Tema es el inicio de un gran tema, porque creo que esto no es simplemente pues el ataque a la presidenta o el ataque a un movimiento, sino que forma parte de toda una estrategia, no de México, quiero decirlo, es un tema de carácter mundial. Y bueno, creo que es un entrenamiento de todos los días para un ejercicio electoral que vendrá dentro de poco. Viene un cambio a la presidencia de la República y creo que lo van a llevar a cabo en estas elecciones intermedias y posteriormente se prepararán y la ruta será la presidencia de la República, porque no solamente, quiero decirle, no solamente están medios de México, eso sería lo de menos. El problema aquí es que está inmiscuido estados, países como Argentina, como España, como Honduras, como El Salvador, algunos otros de Centroamérica y por supuesto toda esta estrategia la confabula Estados Unidos. Esto creo que sería lo más lamentable en un proceso democrático, en un proceso de elección y creo, si mal no estoy, que es todo un ejercicio que se inició ya y bueno, pues si usted lo ve, cada día lo está observando y hay cuentas inclusive que alcanzan millones de vistas, incluso llegan a granjas que estos magnifican precisamente junto con los bots, los robots y todas estas réplicas que hacen un sinfín de números negativos que están en contra de la cuarta transformación y en este caso hoy de la presidenta Claudia Sheinbaum. Voy con Horacio Roldán. En un primer comentario, Horacio, tienes 2 minutos para la introducción de tu participación.
1: Olegario, la manipulación de la gente con el objetivo de obtener el poder es muy vieja. Los romanos le llamaban pan y circo, pero después, ya más esa práctica fue en estos momentos configurando una característica totalmente vinculada a la desarrollo de la tecnología. A partir del internet empezó un proceso que es lógico, digamos, en las guerras, es lógico. Hitler lo usó con la mentira, con Goebbels, y etcétera. En México es nuevo esto, inclusive una expresión de López Obrador que en su momento dijo benditas redes sociales, pues prácticamente le estaban favoreciendo en ese momento, que era oposición prácticamente, ¿no? Pero ahora parece ser esta denuncia que hace la señora alcalde. Pues prácticamente está diciendo a quién se va a enfrentar en la próxima confrontación electoral del 2027, con qué se van a enfrentar. Y por desgracia nos anuncia, Olegario, que la manipulación mediante mentiras, con utilización de tecnología a su extremo, gastando millones de dinero que todavía no se sabe cómo se va a invertir, cómo se va a gastar, qué es lo permitido o lo no permitido, apenas todavía. Y ya estamos en la antesala del 2027, no se ha definido realmente, pero eso existe y existe desde antes de que fuera en Morena. Yo recuerdo que hubo una situación en donde la mamá, ¿cómo le llamaban a la señora esta? Coppel, tenía su equipo en Nuevo León y se lo trajo inclusive a nivel nacional, ¿no? Entonces, esta señora empezó porque Nuevo León ahorita es el epicentro central de los procesos de Fast News, etcétera. Entonces, hay varias formas. El más que ha pegado contundente es el deep, fact deep, algo así, como sea, los
2: Fake deep.
1: falsos, los falsos videos, ¿no? Que ya han, así se enfrentan. Y prácticamente en el 2024 hubo falsos videos 1.800, se espera que para el 2027 haya 8.000. Quiere decir que le van a hacer un falso video a cada candidato. tanto

0: de como expresión propia de la campaña de la oposición. En Sinaloa es en donde ha triunfado las fake news. Inclusive el mismo Morena no sabe qué hacer en función a tener una estrategia. Lo que sí les queda claro al grupo en el poder es de que la planeación, la contundencia de haber tenido programas, por ejemplo, de apoyo social o intervenciones como el tren, el aeropuerto, etcétera, ya no es suficiente, Olegario. Estamos en una etapa en donde la mentira y la forma de desmentirla, quiero que sepas que una fake news, si no se desmiente en los próximos 90 minutos que fue definida, pues prácticamente no sirve. Entonces, lo que está anunciando el gobierno con esta señora alcalde, está diciendo, esta es la dimensión de lo que nos viene, y lo que está anunciando también es cómo ellos como gobierno lo van a neutralizar.
1: Bien, voy contigo, Pepe José Domínguez.
2: Sí, miren, el asunto de la propaganda y la falsificación de la información, es decir, la difusión de mentiras, no es nuevo, efectivamente. Es muy viejo y existe la máxima esa de que una mentira mil veces repetida termina por tener algo de verdad o la gente se la cree. A eso obedece esta estrategia de comunicación, cuyo sustento principal ahora en la nueva era tecnológica está en Estados Unidos y en el Estado sionista de Israel, que se multiplica en todos los países subordinados. Así es, mi querido Héctor. Entonces, allí están las fuentes originales. Y ahora la gente se molesta, los opositores, porque el gobierno no se queda callado. Antes, añoran, cuando antes bastaba una llamada telefónica de alguna oficina de comunicación social de la presidencia o de las gubernaturas
3: para que de eso sabes algo,
2: para Pepe? Aplastarlos. Sí, porque no se aplicó esa política cuando yo trabajé como comunicación social. No se trabajó esa estrategia. La gente tenía que
3: ¿dices aguantar tú?
2: Los políticos. Bueno.
3: Yo tengo otros datos,
2: hizo, como esto se hizo, y el caso más clásico, ejemplar, que está evidente, fue el de Carmen Aristegui. Carmen Aristegui se atrevió a hacer una publicación de la Casa Blanca y fue totalmente reprimida, sacada de todos los medios, en contubernio del gobierno federal.
3: Pues yo la veo todavía que publica,
2: Y ahora,
3: yo todavía la veo
2: ahora
3: que publica.
2: Carmen Aristegui se queja, ¿verdad?, dentro de todo esto. Yo creo que el gobierno por primera vez está haciendo lo que corresponde, abiertamente confrontar, exhibir, exponer a todos los que están oponiéndose y mintiendo. El problema principal es la mentira y la propaganda y el contubernio con el extranjero y con deseos intervencionistas, y eso es lo que subyace, lo que está en el
3: frente. Pregúntenle a Perú ahora, si México ahora, no interviene en su política.
2: Ahora.
3: Por ejemplo, a Colombia.
2: Yo creo que ninguno de esos países, México con suficiente con lo que tenemos, sí adelante, interviene. Adelante. No, sí interviene.
3: Sí interviene el gobierno mexicano.
2: Tiene razón.
3: Sí interviene.
2: ¿Saben cuál es la mejor intervención?
3: Pregúntele a Ecuador.
2: En todo el mundo, su modelo económico, político y social.
3: Anda,
2: es algo que se está
3: anda rescatando a culpables, con procesos abiertos y los cubres en las embajadas.
2: Es un modelo.
3: Eso no es
2: ingeniería. Sigue y está muy bien ese modelo.
3: Si esto no se llama intervención, no sé cómo se le llama.
2: Toda esa información, miren, no se ocupaba realmente, siento yo, publicar esas listas, pero es parte de la información de presidencia. Bastaba con decir todos estos, todo lo que se genera, que tiene estas fuentes semilla, porque son semilla, son inventados. Son
3: no, por, eso no
2: son
3: es cierto.
2: Proliferados de otro lado. Sí, la
3: eso
2: mayor
3: no
2: parte son inventados, totalmente.
3: Son críticas a la 4T que no les gusta, tienen la piel muy delgadita.
2: ¿Cómo le duele al compañero de
1: plano? Adelante, Pepe.
2: Todo lo que tiene que ver con el Tren Maya, con la refinería Dos Bocas, con todo el COVID, que ya se les olvidó que fue una masacre, dicen. Todas esas mentiras han sido inventadas por los opositores.
3: Ahí están los números, ¿no?
2: Cuya fuente son los
3: están las cifras.
2: Cuya fuente son en España, en Argentina, en Israel y en Estados Unidos. Esa es la verdad. Y existe una lucha.
3: Y Calderón.
2: Y ahora, cada vez que existe algo en México que les va a golpear a esta ente del mal, porque son una ente del mal, por ejemplo, cuando sucedió lo de Chihuahua, y eso se denunció hoy, cuando sucedió lo de Chihuahua y los agentes de la CIA y el entreguismo de Maru Campos a Estados Unidos y a sus agencias, sacaron en rebote el caso de Rubén Rocha Moya. O sea, están haciendo una y otra al unísono.
3: Y ahora ya le quitaron la visa a Andy, ¿no?
2: Sí, como ahora anda Alito en Estados Unidos, va y le

0: ruega y se les tira al piso y les lame todo lo que sea para pedirles protección. Y como ya viene, ahora sí, creo yo, esa cosa que le quitan, pues, la quitada del
1: El
0: fuero. Ya lo
1: desafuero,
0: dijo
1: el
0: a Arturo
1: desafuero.
0: Ávila allí, que ya ahora sí le van a quitar el fuero y probablemente inicien un proceso por todos los
1: Va a
0: robos
1: pedir
0: y
1: asilo
0: saqueos que
1: político.
0: hizo. Yo creo que va a pedir asilo político en Estados Unidos. Ahora le reviran Estados Unidos quitándole la visa a este muchacho, que malamente este muchacho se debe haber quedado con lo que dijo, es politiquería, pero no, le mando una carta a Trump. Yo en eso estoy totalmente en desacuerdo también. No me lo quiero dejar claro.
2: Tiene derecho a
0: Todos
2: hacer,
0: los ciudadanos tienen
2: él
0: derecho,
2: tiene
0: pero él es
2: derecho a hacer lo que él
0: político.
2: quiera, ¿no?
3: Se
2: No,
3: llama
2: por
3: traición.
2: supuesto, todos tenemos derecho,
1: Está muy
2: todos tenemos derecho,
1: preocupado.
2: Pero que él
0: no
2: actúe
0: tiene que.
2: conforme él crea,
1: Trump
2: no
1: está
2: por esos criterios.
1: preocupadísimo, no
2: No,
1: sabe qué va a hacer con esa carta.
2: aparte él tiene su papá que lo
0: Pero
2: puede
0: aparte,
2: asesorar.
0: yo no puedo decirle que no lo haga.
2: Sí,
0: Solo digo mi punto de vista y mi
2: gracias,
0: opinión con
2: Pepe.
0: mi derecho que tengo.
2: Padre, a ver, voy con
0: Aunque no le
2: usted,
0: guste
2: padre.
0: a Héctor.
2: Venga,
0: Oledario,
2: padre.
3: En el mundo de los superhéroes, la Mujer Maravilla, aquí en México llegó a ser la Mujer Quesadilla, ¿no? Y esa Mujer Maravilla, Luce María Alcalde, que fue una gran
1: La
3: mujer.
1: decana del bienestar, le dicen,
3: Sí,
1: ¿no?
3: Bueno, de todo, de decán, jefa de gobierno, ¿de qué otro?
0: Nunca fue decana
3: Coordinadora de
0: del
3: la
0: bienestar,
3: 4T, coordinadora de la
0: Mientes como
3: 4T,
0: muchas veces.
3: hoy encargada de la Consejería Jurídica del Ejecutivo Federal.
1: Después de haber fracasado en Morena,
3: pues
1: ¿no? Hay que decirlo.
3: En todas las áreas que ha estado Legario, la ha cajeteado
0: ¿Cómo
3: esta
0: le
3: mujer.
0: duele a Héctor y
3: La
0: al
3: ha
0: padre
3: cajeteado.
0: Jimmy?
3: No, no, no, no, no me duele. Estoy comentando
0: Está
3: lo que
0: supurando dolor.
3: La han cambiado de un lado para otro. Porque
1: ¿Sabe,
3: esta.
1: padre, qué le salió muy bien? Aquel video de Morena donde sale cantando. Ese sí le salió bien.
3: Bueno, ahí, pues, si Lolita Cortés la evalúa, a lo mejor ella le va a sacar otra nota, ¿no? Te digo. En cada área ha fallado. Esta lista negra, hasta la misma presidenta la corrige. Ella misma se tuvo que autocorregir. Ella misma tuvo que hacer otro video.
1: ¿Qué
3: fue
1: tiene eso? ¿Qué tiene eso total?
3: ¿Qué
1: tiene?
3: Que se
1: ¿Es pecado
3: el
1: o qué?
3: Contexto y todo eso. Pues dejen hablar ustedes, pues dejen opinar.
0: Igual me interrumpió este
3: decía
0: señor
3: la
0: todo el tiempo.
3: Le preguntaron a la presidenta y le dijo la
1: Pregúntale a
3: presidenta.
1: Sandra.
3: Nosotros no estamos en el periodo nazismo, no estamos en el macartismo.
1: Pero
3: bueno,
1: parece, ¿no?
3: Pero ya.
0: No
3: el
0: hay ninguna
3: compañero,
0: represión ha
3: el
0: habido.
3: compañero Pepe Domínguez empezó su perorata ahorita diciendo que una mentira repetida 1000 veces convierte siendo verdad. Defensor de la 4T. Horacio también lo hizo público con
1: Joseph Goebbels,
3: que es ministro de propaganda nazi. Horacio Olegario.
2: Padre.
3: Horacio Olegario. El ministro de propaganda
2: ¿Qué
3: nazi.
2: Pasó,
3: lo,
0: no, no ofenda.
2: Perdón.
1: Padre, es que
3: lo están poniendo
1: su libro
3: campaña.
1: De cabecera de Pepe es mi lucha. ¿Ese es su libro de cabecera?
3: Al rato van a andar.
0: Norberto Rivera
3: andar,
0: no ofenda.
3: Censurando como el senador Joseph McCarthy todos los contenidos, ¿no? Acá era por la Guerra Fría. Acá va a ser. Aquí va a haber una censura
2: sí.
3: Y el problema más fuerte es los que están en la lista y los que no aparecieron en la lista.
2: Sí.
3: Los que están en la lista pues son los el top 10, que ahorita Héctor pues está enojado porque no apareció en la lista todavía, ¿no? tranquilo él.
1: No, ni quiero, ni quiero.
3: Pero los que no aparecen, cuidado, porque eso ni quien lo defienda, Oregario.
2: Muy bien, voy con Héctor, que tiene también más datos sobre este tema y que, bueno, creo que se está poniendo interesante.
1: A ver, esta lista negra que intentó confeccionar el gobierno de la República, aunque hoy en la mañanera la presidenta Claudia Sheinbaum, pues no quiso abundar mucho en el tema. ¿Qué es lo que pretende? A ver, quien no conoce cómo es el manejo de información, la nota nacional se tiene que difundir en todos los medios, no se trate de que se está creyendo que se crea y que son una semilla, ¿no?
3: No
1: si todo
3: Maya,
1: mundo lo trae, pues es la nota
3: que
1: principal,
3: no
1: que no le guste la... Pues ahí están los números, Pepe, 800% de pérdidas del Tren Maya,
3: muy bien
1: el presupuesto,
3: eso.
1: Lo los que gana, no, ni siquiera para el 15% de la operación le sirve el Tren Maya, ¿no? Es un fracaso total. Y tenemos ahí el AIFA, que es otro fracaso total. Y ahora lo que pretende el gobierno es que las críticas con esta lista negra va a decir que es porque están en contra de ellos. Tienen la piel muy sensible. A ver, quien empezó usando las redes sociales, y lo dijo López Obrador, benditas redes sociales, mientras les servían a ellos y sus bots, estaba todo muy bien. Ahora que está la crítica, porque el gobierno tiene que, hay que decirlo, el poder desgasta, y los actos de gobierno pues se tienen que ser señalados por los medios de comunicación, como está haciendo, pero hoy se pretende, bajo esta narrativa que quieren impulsar desde el gobierno, es que las críticas están encauzadas, que son bots, y esto desestima realmente el sentir de la ciudadanía que se está haciendo ya.

0: manifiesto en las redes sociales, donde no todos están de acuerdo con los programas, con los hechos y sobre todo con la corrupción que están denunciando los medios de comunicación, que también hay en la Cuarta Transformación. No pueden ahora venir a tapar el sol con un dedo. Hay actos de corrupción, hay cosas mal hechas y los medios de comunicación, como lo hacían en gobiernos pasados, los están
1: Nunca
0: señalando.
1: lo hicieron.
0: Nada más que ahora tienen la piel muy sensible.
2: Bien.
3: Límpiate aquí, te moriste, la lengua tiene sangre.
2: Voy con Héctor, voy contigo, Horacio.
1: Olegario, qué desgracia. La derecha, el padre Jimmy y Héctor,
0: gracias,
1: no tienen programa alternativo a la Cuarta Transformación.
0: Para no estamos hablando de eso, Horacio. Estamos hablando del intento de callar a la prensa libre.
1: Otra circunstancia más vergonzosa. Ellos aceptan. Los grandes líderes intelectuales, ideólogos del padre Jimmy y de Héctor es Al-Razaki, Olegario, o Al-Salsarraki.
0: Al-Arraki.
1: Al-Arraki, ese lo conoce muy bien. ¿Y saben lo que dice el desgraciado cínico, sinvergüenza, bófono? Dice, estamos echando mentiras, y cierto, porque no tenemos programa, pero las mentiras no, mantienen ocupado a la Cuarta Transformación en desmentirlas, dice, en primer lugar. Las mentiras las decimos y creamos lo principal. Eso no es mi voz, es de la derecha, es de los desgraciados sinvergüenzas. Las mentiras, dice, hacen que desconfíen de la presidenta, hacen que todo mundo diga, ah, no, la Cuarta Transformación, Morena, todos son iguales, y entonces causan una especie primer lugar, de desconfianza, van cultivando. Oye, ellos cultivan prácticamente el desorden, cultivan la confusión social. Ellos no van sobre un país que tenga un proyecto de desarrollo capitalista y que tenga beneficio para sus trabajadores. Ellos no van por eso, Olegario. Ellos van, los que le ha tocado, acuérdate que el PAN ya gobernó y el PRI. ¿Y qué hicieron? Crearon pobreza, no crearon un estado de bienestar como el PRI antes de los 70, Olegario. Entonces, ¿qué significa? La misma desgraciada derecha le imita a Trump. Trump es un delincuente, es un pedófilo, pero su gran economía, y además dispuesta para quitarle a él sus errores, sí, en el mundo. Está repartiendo dinero en las embajadas. El padre Jimmy y Héctor reciben su moche mensual.
0: A ver,
1: y en un momento
0: a ver,
1: dado,
0: quiero que eso me lo demuestre. Porque si no, eso se llama que me estás...
1: En todo caso, aquí está implicando...
0: Eso es una calumnia. Demuéstramelo, Horacio. Quiero pruebas. Si no, eso es una calumnia, Horacio.
1: No es una calumnia.
0: Yo voy a decir que tú recibes dinero de la 4T, y sí, es cierto. Porque recibes la pensión. Eso es una calumnia. Yo demuestro, quiero que me lo demuestres en esta mesa.
1: Ojalá.
0: Demuéstramelo en esta mesa.
1: Pero hay una cosa. El estar repitiendo permanentemente que la presidenta depende de López Obrador todavía, que no hay unidad, que debe de romper la presidenta, es un discurso de Héctor permanentemente y el padre Jimmy. O sea, inclusive de no reconocer la falta de convocatoria del
0: presidente, ya acabó su periodo, le toca a Claudia Sheinbaum ahora.
1: Unos prácticamente desvergonzados, inclusive aquí en Sinaloa prácticamente hundieron a Rocha Moya por puro fake news. Los desgraciados sinvergüenzas del PRI y del PAN hasta este momento no se preocupan porque si se demuestre o no por parte de la fiscalía, si tuvo alguna alteración sobre la cuestión legal de Rocha. Entonces, ¿qué significa, Olegario? Aquí triunfaron. La próxima marcha que va a haber de los puros, del fake news, se visten de blanco cuando los fake news deberían de vestirse de negro. Bien. Encapuchados, Olegario. El uso del fake news en Sinaloa está funcionando, Legario, porque Sinaloa e inclusive Culiacán y el municipio de Culiacán es el último municipio y ciudad en México que apoya a la presidenta. Y aun cuando la presidenta ha apoyado incondicionalmente a Culiacán y a Sinaloa.
2: Muy bien. Voy con Pepe Domínguez. Pepe, voy contigo.
4: Sí, mira, empiezo diciendo que, verdad, me da mucha pena que la ultraderecha y los conservadores, la oposición en general, con sus pequeñas excepciones en México, esté subordinada totalmente a un ente internacional que encabeza Trump, que continúa Netanyahu, el sionista genocida de Israel, que está Milei,

0: El tonto de Argentina, que está obligando a la gente a comer carne de burro. El recién presidente Spriella, que no quiere el apoyo porque, por justificaciones mil. Bukele, que es un genocida también en El Salvador y un dictador que se va a reelegir otra vez. Y que nuestra derecha, incluido el padre Jimmy en esta emisión,
1: Yo soy de derecha.
0: incluido Héctor, por supuesto, que le duele muchísimo que se diga esto, están a la cola de estas gentes, porque no tienen proyecto, como dijo el doctor, porque no tienen propuestas. ¿Y cuál es su propuesta esencial? Ojalá la intervención extranjera nos salve de este gobierno y de esta cuarta transformación y de este proceso de cambio. Sin embargo, no lo van a conseguir, no lo van a lograr, porque a diferencia de otros países, les voy a decir, aquí la mayor parte del pueblo apoya la cuarta transformación. Y tan lo apoya que a la última encuesta que se hizo, el 70 y tantos% está de acuerdo en que se sancione a los medios que deliberadamente mienten. Y sin embargo, la
1: ¿Dónde
0: presidenta
1: queda
0: lo
1: la
0: ha dicho,
1: libertad de
0: y sin
1: expresión?
0: embargo, la presidenta dijo, y sin embargo, no se va a sancionar a nadie por decir mentiras. Se va a
1: Ahora
0: sancionar,
1: criticar es
0: según la ley,
1: mentir.
0: según el la propuesta
1: Válgame.
0: que hay, a quienes no cumplan con nombrar su defensor de las audiencias, a quienes no cumplan con darle el espacio a la réplica, o sea, es decir, que no cumplan con la ley, que la ley de prensa lo establece. Y sin embargo, en
1: Es el
0: tiempos de
1: manual
0: otro,
1: del
0: en
1: dictador,
0: tiempos
1: cien
0: de otros
1: punto.
0: gobiernos, cuando la guerra de Calderón está exhibido y está ahí el video. ¿Cómo convocó a los medios de prensa
1: Un
0: para que
1: pacto,
0: no
1: un
0: dijeran,
1: pacto.
0: los crímenes y los asesinatos y la guerra como estaba? Y todos se subordinaron ahí directamente. ¿Por qué? Porque había carretadas de dinero que les llegaban. Hoy no les llega. Yo estoy de
1: La
0: acuerdo en que no
1: 4T
0: se
1: tiene sus
0: publiquen estas.
1: propios
0: No es
1: bots.
0: necesario, basta con que digamos, todos los medios opositores, Héctor y a veces el padre Jimmy, están en esta misma caterva de gentes opositoras porque la gente se reúne con sus afines y basta con unas semillas y ahí van todos como tontitos a replicar. Basta, y los que ponen la semilla son los estrategas internacionales, porque aquí ni esa capacidad tienen.
2: Bueno, voy con el padre, para ver, padre Jimmy.
1: Si ya hablé ahorita de una película de superhéroes, bueno, pues siguiendo en este inicio de peliculesco,
2: Sí.
1: pues una ganadora de Óscares de Mario Puzo, de Francis Ford
0: Ford Coppola,
1: Coppola,
0: el
1: El
0: padrino.
1: Padrino, nos dice en una de sus frases célebres: no insultes mi inteligencia.
0: Sí.
1: Por favor, Luisa María Alcalde, por favor, Pepe Domínguez, por favor, Horacio sin H.
2: ¡Ah, caray!
1: Sí,
2: ¡Ah,
1: Horacio sin
2: caray!
1: H.
2: Me
1: Oye,
2: quitó
1: Valle.
2: la H.
0: Porque ya no es honorable, pues.
1: Sí, ya no son.
2: ¡Oh!
1: Horacio sin H, no insulte nuestra inteligencia, no insulte la inteligencia de los radioescuchas, de la plebona, no escuchen no
0: ¿La derecha
1: insulten
0: cuál inteligencia tiene la
1: la
0: otra derecha?
1: inteligencia de los hombres y
0: La misma
1: mujeres
0: de
1: de
0: la
1: buena
0: 4T.
1: voluntad.
0: La misma.
1: La
0: El
1: misma
0: tercer mandamiento
1: Luisa
0: es no
1: María
0: mentirás.
1: Alcalde,
0: Cerebro,
1: no,
0: no mentirás ni levantarás falso a tu prójimo. El
1: primero,
0: tercer
1: ¿qué es lo
0: mandamiento.
1: que pretende esta
0: Y no lo cumples.
1: esta
0: Ni la
1: consejera
0: iglesia. No
1: jurídica?
0: mentirás,
1: ¿Qué lo
0: dice.
1: cuál, cuál qué por qué
0: Norberto
1: por qué
0: Rivera no cumple los
1: no
0: mandamientos de la
1: por qué
0: iglesia.
1: actuó así esta
0: Son
1: consejera jurídica?
0: pecadores.
1: ¿Quién la mandó? ¿La
0: Eres
1: mandó la
0: un pecador.
1: presidenta o lo hizo fuera la presidenta? Ahora, yo estoy de acuerdo. No soy ni de centro ni de derecha, yo soy un hombre pensante y aquí es un análisis, porque es un análisis profundo,
2: Sí, padre.
1: o es una opinión, o comentócrata, o
0: No
1: lo que, como
0: mentirás
1: lo quiera
0: ni
1: poner.
0: levantarás falso a tu
1: Estoy
0: prójimo.
1: consciente que
0: Mandamiento número
1: la
0: 3.
1: ciencia nos ha rebasado, Legario, y que hoy mismo se puede hacer videos y se puede hacer mucha fake news. Sí, vemos que hay fake news en el mundo digital,
0: Sí.
1: pero vemos que hay unos líderes dueños de plataformas que manipulan la información.
0: El
1: Incluso
0: algoritmo.
1: si uno está platicando algo,
0: Son de derecha.
1: parece que el celular tuviera orejas y te
0: No, sí lo
1: escuchara.
0: tiene,
1: Lo
0: sí lo
1: tiene y
0: tiene.
1: sale. Pero no es que tenga orejas de
0: Sí
1: celular,
0: tiene.
1: no es que tenga el micrófono activado. No, lo que ve es que en el algoritmo tú tienes tu ubicación activada, tú pones muchas cosas en tu buscador y de
0: Sí,
1: ahí te agarra
0: ahí
1: la información.
0: retoma.
1: Es decir, los mismos medios digitales manejan migajas, como el cuento de Hansel y Gretel, que aquí le ponen en el mundo digital, en lugar de migajas le ponen galletas, croquis. Esos croquis que va siguiendo una pista digital en saltos cuánticos, no sé cómo se llaman los saltos que hace, y que también usan bots, usan troll, usan algoritmos troyanos que buscan

0: implantar una idea. Ahora, si el gobierno
1: implantan mentiras, la derecha,
0: el gobierno ya lo sabe, que ponga, que censure a esas, a esos grandes corporativos de esos algoritmos, y que haga uso de no sé, de una noticia que se replique, no sé, digamos, N veces, y no que diga que se replica como las capas de la cebolla, una y otra vez, porque la Samaría mencionó tres capas, pero la cebolla tiene más de tres capas, tiene cuatro, cinco, seis.
2: Mencionó cuatro capas.
3: Héctor, dos minutos.
2: A ver, ¿qué es lo que está haciendo esta llamada lista negra? Aunque dice Luisa María Alcalde que no es tal, si solamente no es tal. Fue dar a conocer su investigación.
1: Trump tiene su lista también.
2: Que en realidad no dieron
1: una lista
2: a conocer
1: negra de la cuarta transformación.
2: De cuál fue todo, en qué se basaron
1: Trump tiene
2: para
1: derecho,
2: hacer esta lista.
1: Si
2: no dio
1: es.
2: A conocer.
1: ¿Por qué tiene Trump?
2: No dio a conocer absolutamente ningún elemento de cómo fue que se hizo ese análisis, bajo qué metodología. Solamente
1: Trump
2: dio
1: tampoco,
2: a conocer esta
1: ni
2: lista.
1: ¿Qué pruebas tiene?
2: Que esto pone en riesgo de hostigamiento.
1: No tiene
2: a estos
1: pruebas contra Rocha,
2: que
1: y
2: se
1: lo,
2: menciona
1: y lo está juzgando
2: a los
1: ya.
2: Opositores que le señalan públicamente, son particulares los que está señalando el gobierno federal, todo el peso del Estado, toda la estructura oficial en contra de particulares, de comunicadores. Esto viene a exponer la seguridad y viene a fomentar un clima, hay que decirlo, polarizado contra la libertad de expresión, porque ya los está señalando como
1: mentir
2: enemigos.
1: Mentir no es libertad
2: esto
1: de expresión.
2: Lo único que viene es a minimizar las críticas cuando mañana salga un reportaje, una opinión, una columna que de estos personajes que salen en esta lista negra, van a decir, pues cómo no, si son opositores, si son los que están en contra, y esto ya descalifica, y esto no es más que seguir el manual del dictador, donde lo primero que tienes que acabar es con la libertad de prensa.
3: Bien, voy con Horacio Roldán. Horacio, dos minutos para despedir el programa.
1: Olegario, es prácticamente vergonzoso que se considere a la mentira como libertad de expresión. O sea, Trump puede decir mentiras.
2: Que lo diga en Estados Unidos. Allá tiene su problema. Esto es México, Horacio.
1: Y Héctor, pues, prácticamente lo alaban. Es el
2: yo
1: gran
2: cuando
1: líder.
2: ¿Cuándo te
1: derecha.
2: Lo he lavado?
1: Y Perú ¿cuándo? Y todos los demás.
2: Pruebas, Horacio, pruebas.
1: Ahorita son felices eso. Porque definitivamente le están haciendo caso a Trump y la derecha va. No, Legario, es una vergüenza eso. Primero. Segundo, dentro de la teoría de la comunicación, fíjate bien, o sea, no es lo que uno crea. Dentro de la teoría de la comunicación que sostienen expertos comunicólogos, Legario, dicen a los que están en el poder no les queda de otra más que las mentiras que les echan, demostrársela con hechos. Si no demuestran con hechos que son mentiras, pierden el poder. Y los de la derecha son los únicos que pueden ganar con mentiras, porque causan desconfianza y muchas veces la realidad, los hechos que el gobierno en el poder realiza, definitivamente no es suficiente. Mucho gente en muchos países vota, inclusive cuando hay un buen gobierno. Las izquierdas han estado perdiendo en Sudamérica precisamente porque no han logrado lo que prometieron al pueblo. Pero en México la presidenta no solamente está cumpliendo sus promesas y transformación, sino va con un alto porcentaje de reconocimiento. Y la derecha no le queda otra, desgraciadamente, más que oler a cochinero, a ser bófonos, o sea, a mentir. Aquí, Olegario, ¿cómo es posible que la pasada primera marcha de blanco venían todos los puros que por la paz? Resulta que contra Rocha había quemaron un cartel de Rocha, la piñata. ¿Y saben qué? Impunemente. Nadie da la cara específica, nadie demuestra. Era puro fake news. Era prácticamente sobre mentiras, y lo fueron cultivando, la división interna de Morena y el no tener conocimiento estratégico para detener a esa fake news. Por ejemplo, ¿cómo la podían detener? Resulta que TikTok, y además jóvenes, porque acuérdense que va a haber los jóvenes van a votar. Hay 5 millones de jóvenes que son nuevos y van a votar. ¿Y sabes lo que ven? Ven TikTok. Bien. ¿Y sabes los TikTok por quién están copados? Por los influencers. ¿Y sabes quién tiene los influencers? La derecha. Hay muchos influencers en Culiacán, jóvenes que van y entrevistan con toda la orientación de desprestigiar al gobierno de Morena, Olegario.
3: Muy bien, gracias.
1: Y Morena no ha sabido qué hacer con ese problema.
3: Muy bien. Voy con

0: nombre, sin nombre, sin nombre.
1: Singular alegría. Entonces yo creo que eso es lo que ha cambiado. Y sin embargo, el gobierno federal no va a censurar ni reprimir a nadie, que quede claro, pero va a decir las cosas como son y va a decir la verdad. Miren, si quisiera el gobierno federal
0: tampoco
1: censurar
0: dice
1: a
0: la
1: alguien,
0: verdad, hombre, TV por Azteca, favor.
1: TV Azteca está con una concesión de televisión. Esa concesión es del Estado mexicano.
0: Ah, ¿quieres que se la quiten?
1: Me permite. Esa concesión es del
0: Válgame,
1: Estado mexicano.
0: Pepe.
1: Y TV Azteca
0: ¿más autoritarismo?
1: Dice mentiras más o menos 18 o 24 horas al día. Miente y miente y miente y miente, siempre con ataques a la Cuarta Transformación. Si la presidenta tuviera un sentido de censura y de dictadora, podría decir, vamos a someter a la sociedad si quiere que TV Azteca mantenga la concesión o no. Y así como el 70%+ dijo que se deben prohibir las mentiras en los medios, yo creo que un porcentaje alto diría que se les quite. Y yo pienso que no se le debe quitar a nadie, se debe mantener la libertad de expresión y la democracia. Y esa es la línea de la presidenta que apoyamos totalmente. Pero se deben decir las cosas como son, aunque le duela a la derecha y a Héctor.
0: Gracias.
1: Padre Jimmy menos, lo voy a liberar un poco.
2: Bueno, voy con el padre Jimmy que... Bueno,
1: Héctor.
2: Te liberaron un poco.
3: Pecador.
2: Bien, dice, no sé si...
3: Tercer mandamiento.
4: Como el viernes anda, quiere la bendición.
0: Quiere la bendición para sus pecados
3: veniales.
2: ¿Tendrá salvación, padre?
1: ¿Veniales o venales? Claro, ¿cómo no son los pecados?
4: Sí, los viejitos tienen más tiempo para arrepentirse.
3: Pecamos, nos arrepentimos y ganamos el cielo.
4: En el 9 de noviembre de 1989 se cae el muro de Berlín. Y surge un mensaje de parte de Hollywood. Ah, me faltó la película. La película que hoy también cito es...
3: Ve mucho Netflix, padre.
4: Película de Steven Spielberg.
0: La lista de Schindler.
4: En 1993, cuatro años después de la caída del muro.
2: ¿Cuál es?
4: La lista de Schindler.
2: Ah.
4: En donde un empresario del partido Chiles, nazi, Oskar Schindler, hace un plan buena para película. Salvar judíos. Sí. Un peliculón. Lástima.
0: Esa no le gusta a Pepe, ¿no?
4: Lástima que está blanco y negro. Bueno, pues
2: no le gusta.
4: Hoy,
2: está colores.
4: Hoy está
2: no,
4: es blanco y negro, la lista de
3: Trump.
4: Claudia.
3: La lista de Trump.
4: La lista de Claudia.
3: La lista de Trump.
4: La lista de Luisa María. O la lista de Trump. O la lista de Horacio. La lista de cada quien tiene una lista.
2: Incompleta.
4: Tiene una tonta.
2: Muchos ahí.
4: Puede tener una lista o una tonta. Una lista donde ¿qué se quiere con esta lista, Legario?
2: Sí.
4: Se quiere callar,
3: evidenciar a los pícaros.
4: Callar al cuarto poder. Ya tiene el ejecutivo, el legislativo, el judicial, quiere tener el poder de los medios, quiere tener un Lord Molécula, quiere tener a medios chayoteros agachados bajo la cabeza. Es una persecución pública, es una persecución a la opinión pública, es una lista en contra de la libertad de la expresión.
2: Sí, dice, muy bien, voy con Héctor, dos minutos, madre. Héctor, bueno, para despedir el programa.
0: Hoy la presidenta Claudia Sheinbaum, es un ejemplo, da a conocer que van a reconocer a los Tigres del Norte en este concurso de México Canta.
4: Sí, ayer que bailó.
0: Pero cuando salga la crítica y le recuerden a la presidenta que este grupo musical sinaloense de Rosa Morada Mocorito se dedicó a cantarle a los narcotraficantes, jefe de jefes.
1: Disculpe usted, no le cantaba a los narcotraficantes.
0: Se los hacía.
1: Inventados,
0: no,
1: y lo dijeron.
0: Jefe de jefes. Jefe de jefes era para Miguel Gallardo, hombre, por favor. Ahora, cuando le critiquen, jefe de jefes era para Miguel Gallardo. No lo vamos a hacer. No, no. Eso no es interpretación.
1: A ver,
0: ahora resulta que ya no tienen esa memoria corta y cuando mañana se diga y se le critique.
1: Los carros rojos son corridos inventados.
0: Ahí inició la narcocultura con los Tigres del Norte. Falso. Ahora el gobierno lo reconoce. Cuando se le critique a la presidenta, van a decir que es porque están los medios en contra de ella.
2: Muy bien, bueno, pues despedimos.
1: Bateaste el avispero nuestro.
2: Vamos despidiendo el programa con 30 segundos, Horacio.
3: Olegario, definitivamente la circunstancia tecnológica o el ganar si quiere la derecha, no le queda más que mentir, Olegario. O sea, no puede proponer un programa que no tiene, no puede proponer líderes decentes, no puede sustentarse en una filosofía mundial como antes sobre la democracia. La democracia la hizo como le dio su gana Trump. La ética, la moral, Olegario, quiere decir, no le queda otra a la derecha más que mentir, hacer fast news. Esa marcha que va a venir es
0: fake
3: fast news. Y además,
0: ¿qué marcha, Horacio?
4: marcha.
2: Muy bien.
0: Voy yo creo que tú lo estás convocando José Pepe porque Domínguez, ¿qué marcha hablas?
2: 30 segundos.
1: Reitero, debemos

0: apoyar, debemos dejar claro primero que el gobierno de la Cuarta Transformación lo único que está haciendo es informar con la verdad y con hechos a la sociedad y a la población lo que sucede. Tanto la intervención gringa, los ataques, el tratar de dar uno a uno con relación, va Lito y se queja, pues le quitan la visa a Andy. Todo están Andy, hombre, detrás, por favor. Todos ellos están atrás de esta ofensiva. Ni siquiera tiene la capacidad la derecha mexicana de desarrollar una estrategia. Están huecos, huecos de propuestas de alternativas de nación.
1: Muy bien, padre Jimmy, 30 segundos vamos para...
2: Héctor, con los Tigres del Norte no te metas, son los Rolling Stones mexicanos. Con el Tigre no te muevas, no le
0: y no le hicieron el corrido a ningún narco.
2: Ni a los Tigres.
3: Por favor.
2: A ningún narco le hicieron corrido.
1: Muy escucha bien.
2: Por defender nuestro...
1: Bien, 30
2: nuestro
1: segundos, voy contigo, Héctor.
3: Pero es muy importante en este embate que desde el gobierno federal se está lanzando con los medios de comunicación, que se cierren filas, y lo más importante es defender la libertad de expresión, que creo que es lo único que nos queda a los mexicanos ya, ¿no? Porque ya se acabaron los órganos autónomos.
4: Otra mentira, 7:30, otra mentira más.
1: El día lunes.
3: Lunes las noticias 7:30, fin de semana, las redes sociales estará toda la información.
1: Se acabó la semana, caray, y es viernes hoy, 14. Sí,
0: vamos a acabar nosotros.
1: Caray. Bueno, padre, con la bendición, si usted...
2: Sí, ¿cómo no?
4: Viernes de pecado.
0: Incluido viernes, para mí que hice méritos.
2: Es viernes de quincena, olegario.
4: De pecado.
2: Ya se acabó. Está saboreándose los bigotes porque ya le van a pagar.
3: Ya se acabó la quincena.
2: El amplio auditorio. El Señor esté con usted, la bendición de Dios todo por eso, Padre, Hijo y Espíritu, eso, se acompañe y guarde para siempre.
1: Bueno, pues hay que tener muy en claro quién es quién en los medios de comunicación. Hay que tener muy en claro qué es verdadero, qué es falso. Y para eso yo creo que hay una tarea muy importante de parte de la sociedad, el poder investigar, el poderle darle seguimiento. Yo creo que esa es la parte de responsabilidad que tenemos como sociedad en general. Sin embargo, bueno, pues esto inició como una bomba precisamente cuando se detectaron dos agentes de la CIA en territorio mexicano haciendo trabajos de espionaje y, bueno, quién sabe qué más traía consigo esta intromisión de esta agencia internacional, que por lo regular la CIA es una agencia que se inmiscuye, se entromete, se introduce a países precisamente para derrocarlos. Ese es el historial de la CIA, no es un tema que estoy sacando de la manga un servidor. Inmediatamente, cuando se vino encima esta noticia contra el gobierno de Trump, inmediatamente sacaron una lista de un papel, una página con mucho tache, donde decía Gob, donde decía Cholo, donde decía sobrenombres, y de ahí empezó toda una estrategia que precisamente salió y se dio a conocer esta estrategia, una mentira hasta otra mentira, y que esa mentira la retomaban inclusive países como Argentina, quiero repetirlo, España, Estados Unidos, Israel, y que a México pues le ha causado tanto daño por una sencilla razón: la Cuarta Transformación y la propia presidenta no han sabido qué hacer en materia de comunicación para poder revertir estos ataques internacionales que, ojo, yo creo, inclusive, mi exposición y mi hipótesis eminentemente argumentativa por los hechos y los datos que muestro en este programa, bueno, van dirigidos a una estrategia para la próxima elección presidencial. El primer gran ejercicio será estas elecciones intermedias y usted lo podrá comprobar. Estaremos pendientes qué hace la Cuarta Transformación, qué hace México para, bueno, pues contrarrestar esta tsunami de fake news que lanza a través de granjas, países, bots, robot y todo lo que se pueda, pagando millonarias cifras en dólares para poder derrocar a un gobierno que le estorba, a un gobierno que no le gusta para nada y que se llama gobierno de la Cuarta Transformación. Usted lo podrá analizar en estos días, faltan muchos días por venir, pero usted es el mejor de los investigadores y el mejor juez, por supuesto. Usted lo sabe y yo lo reafirmo. Nos vamos, nos escuchamos, ¿sabe cuándo? Hasta la próxima.
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8: El rector de la Universidad Autónoma de Sinaloa, Jesús Madueña Molina, encabezó una reunión con directores, secretarios académicos y coordinadores de extensión de la Unidad Regional Centro Norte para fortalecer la organización rumbo al ciclo escolar 2026-2027. Acompañado por el vicerrector regional Mario Soto Velázquez, el rector llamó al personal universitario a trabajar en unidad y mantener como prioridad la atención al alumnado. La gobernadora interina de Sinaloa, Geraldine Bonilla Valverde, tomó protesta a Efraín Martínez Casimiro como subsecretario de Seguridad Pública, Prevención y Reinserción Social, con el objetivo de reforzar las estrategias y coordinación en materia de seguridad. Durante el acto, la mandataria estatal llamó al nuevo subsecretario a trabajar de manera coordinada con las corporaciones policiales de los tres órdenes de gobierno en tareas de seguridad ciudadana y prevención del delito. Investigadores de la Facultad de Ciencias Químico-Biológicas de la Universidad Autónoma de Sinaloa desarrollan películas y recubrimientos comestibles que buscan prolongar la vida útil de frutas y hortalizas, además de reducir las pérdidas durante la etapa post-cosecha. El investigador Abraham Calderón Castro explicó que estas películas están elaboradas a base de almidón y extractos botánicos de la región, como guamuchil rojo, muicle, flor de bugambilia, amaranto y aceites esenciales de citronela. El Servicio de Administración Tributaria del Estado de Sinaloa llevará este jueves 13 de agosto sus servicios a las Brigadas del Bienestar DIF en Culiacán, donde ofrecerá descuentos en trámites y adeudos relacionados con el control vehicular. La atención será desde las 9 de la mañana a 2 de la tarde en la plazuela Álvaro Obregón, a un costado de la Catedral de Nuestra Señora del Rosario, donde los beneficios se aplicarán exclusivamente de manera presencial. Informó Jaxi Burrea.
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11: 9 y 5.

0: ¡Buenos días, plebonas y plebones hermosos! ¡Buenos días a la vida y al amor! ¡Y buenos días a todos los que nos están sintonizando el día de hoy! ¡Viernesito! ¡Qué bonito! ¡Qué bonito es lo bonito! Ando bien contenta, ando bien feliz, porque ya saben que el viernes es uno de mis días favoritos, porque es cuando ya tu mente está como que programada, de que, bueno, ya viene más descansito, relax, y sale cualquier cosita que hacer y tocho. Bueno, también a veces es fin de semana a descansar. Dices, no, me voy a pegar un buen descanso, voy a lavar la ropa, voy a, no sé, limpiar la casa, hacer limpia profunda. Otras cosas profundas también, obviamente. Pero bueno, plebones, feliz viernesito, ya, viernes 14. Gracias a la vida, por fin. Yo sé que a varios ya le cayeron la quincena. Así que móchense. Alberto Didi, buenos días. Espero que hayas amanecido muy bien. Jordi Rosado.
1: Viernes loco. Buenos días, Fran. Buenos días, Francita. Ya menos nos estamos. Un par de horas y estuvo.
0: Así es.
1: Empezaste otra vez a las 9:08, pues. ¿Qué va a pasar ahí, pues? Ajá. ¿Un descuento o qué?
0: Oye, Jordi Rosado, la pregunta es, ¿a qué horas quieres que empiece? O sea, esa es la pregunta. ¿A qué horas quiere usted que yo empiece para que usted esté a gusto y piense que no entre tarde? 9:00, 9:01, 9:02, 9:03, 9:10, o sea, dígame usted. Bueno.
2: Buenos días. Lindo viernes para ustedes dos chamaconas. Aquí andamos escuchando la mañana de las 6 de la mañana. Estamos escuchando la radio. Ahí estamos escuchando a los amigos peleando. Dígale que se pongan a arreglar las calles. Están muy feas las calles. Ni van a andar peleando ahí en los partidos. Que pongan y ahí decir que las culanas calles. Están horribles ahorita las calles, la neta. Eso es lo que deben de hacer. No estar peleando en los partidos. Que pegue, que morena, que esto. Te empiezan a echar. Mejor díganle que pues, pongan a arreglar las calles, está muy fea. Bendito viernes para ustedes dos, Fresita.
3: Gracias a la vida.
2: Chica Bra, lindo día.
0: Bonito día, Alfredo.
3: Dígame usted.
2: No le haga caso, está loco. No le haga caso.
0: Es checador.
2: Que quiera, menos para nada, mientras que esté en la radio ahí jalando todo bien.
0: Es checador, el Jordi. Buenos días, Alfredito, hermoso.
1: Es que tú dices de 9:01.
0: Ay, por Dios. Ni tan siquiera me voy a la pura una, me voy antes, mijo. O sea, hasta los minutos me está contando este hombre. ¡Qué bárbaro! Ya no te voy a dar pan para que se te quite. Ya no le vamos a decir Jordi Rosado, le vamos a decir Jordi, el ¿cómo se le llama? Es el checador. Jordi el checador. Te voy a cambiar de nombre, mijo. La neta. 6673-88-1009, sube el volumen, que ahorita volvemos y vamos a ver dónde anda la fresita.

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0: ¿Qué rayo? Buenos días a la vida, ya saben, a la vida y al amor. Espero que hayan amanecido de lo mejor porque hoy es viernes, viernes de disfrutar esta hermosa vida que pues la vida nos dio. Ay, ya llegó la fresita, no sé dónde estaba, no le, ahorita la vamos a preguntar, pero ahorita para echarle carrilla porque hoy es viernes de la psicóloga Melisa. Así que tenemos que darle con todo a los temas que trae el día de hoy. Así que, psicóloga, bienvenida.
1: Hola, buenos días. Otro viernes por acá. Y como hablábamos la última vez que estuve por aquí, ya llevamos un hilo. Si están poniendo atención por allá en casa.
0: Espero.
1: Ya llevamos un hilo. La última vez hablamos de cómo ciertas conductas nos podían mostrar alguna emoción. Entonces, hoy nos vamos a ir con una emoción puntualmente, que es la ansiedad, que últimamente con todo lo que está pasando en Culiacán es una emoción que está siendo muy presente tanto en adultos como en los niños. Entonces es muy importante aprender a identificarla para poderla atender a tiempo. Y pues muchas veces no pensamos que un niño puede estar sufriendo ansiedad, ¿no?
0: Claro.
1: Casi siempre que nos dicen ansiedad, un adulto sobrepensando, cansado, estrés, con muchas cosas en la cabeza. Claro. Pero los niños también no viven de esta manera, también sufren ansiedad. ¿Cuándo es cuando esto

0: puede suceder. Cuando regularmente pueden llegar a pasar alguna situación, como les digo, ahorita con todo lo que está pasando, pueden haber observado, mirado,
1: Escuchado.
0: escuchado en redes sociales. A mí me tocó un niño, como dato, que llegó a terapia y me dijo: "Ay, es que miraste tal persona que le hicieron tal cosa en TikTok". Y yo, ¿cómo quién? Y ya me empezó a
1: Te contó
0: explicar,
1: chisme.
0: ajá, y me contó sobre lo que pasó hace como una o 2 semanas de un TikToker. Entonces, ¿cómo es que los niños de 7 años tienen acceso a este tipo de noticias?
1: Claro.
0: Él mencionó que no le generó nada, pero al final de cuentas, claro
2: Claro.
0: que algo
2: Va
0: impacta.
2: despertando algo en él, me imagino.
0: Exacto. Y también el algoritmo, pues ya, ahí le van a
2: Ah,
0: empezar a modificar. Porque sí me dijo, me aparecieron como 10 veces el mismo video.
2: A
0: Entonces, y sí estuvo por todas redes sociales,
1: ver.
0: pero
1: Sí.
0: como es que en el algoritmo de un... Para empezar, pues no, TikTok no es para un niño pequeño,
2: No, hombre.
0: entonces ahí hay que
2: Nada.
0: tener
1: Nadosa.
0: mucho cuidado.
2: Uno sale bailando, que no sé
0: Sí.
2: qué.
0: La ansiedad no es fácil de identificarla en los niños. ¿Por qué? Porque es muy difícil que un niño llegue y te diga: "Ay, mamá, estoy ansioso".
2: Claro.
0: O
1: Sí, a
0: tía,
1: veces ni un
0: etcétera.
1: adulto sabe
2: Ándale.
1: identificarlo, menos
2: Ni uno sabe qué
1: exacto.
2: trae de que, ay, no, no es ansiedad, o,
1: Sí.
2: ay, no puedo respirar, y vas al seguro y al seguro. Sí, pues a cualquier lugar y nada de que mi hija tiene ansiedad, váyase a relajarse.
0: Sí, siempre buscamos otra en vez de lo que pudiera ser como la ansiedad. Y pues como dicen, se presenta de muchas maneras, físicas, mentales, pensamientos, etcétera. En un niño lo podemos identificar, como hablábamos, con estas conductas. Regularmente pues se va a desregular, más irritable, puede tener ciertos miedos que regularmente en la ansiedad infantil suenan un poquito más como el miedo a perder a mamá o a papá, que si se van y les pase algo, que los dejen solos, el miedo a que algo suceda en la escuela, a ellos mismos, a una enfermedad o a cosas que aún no han pasado. Hay que
1: Okay.
0: recordar que la ansiedad es un miedo al futuro.
2: Sí.
0: Entonces, eso es como, es
2: Mírenme a mí.
0: algunas.
2: Ah, estoy así ya con ese futuro que no llega.
0: Es alguna de esas maneras en las que se puede ir presentando. Obviamente existen muchísimas más, pero lo importante es darnos cuenta cuando estas conductas están siendo presentes. También se presentan físicamente como palpitaciones, sudoraciones. El niño puede estar un poquito más desesperado, que justo no puede respirar, dolor de panza, náuseas, que eso pasa mucho en sesiones que regularmente llegan. Es que ha vomitado seguido. Y regularmente vemos las emociones, las trabajamos y es algo que baja muchísimo. Entonces, sí es algo muy importante a observar en casa, ¿no? También el estar un poquito más cansados, el querer dormir más parte de su día, es algo que puede estarse presentando. ¿Por qué puede aparecer? No hay algo específico por lo que esto suceda. Simplemente, como les digo, puede ser que ellos vivieron algo, o que regular ya puede ser algo que mamá y papá también lo tienen y es algo un poquito hereditario, ¿no?
1: Okay.
0: No es algo específico que algo tenga que ser. Y a ver, también no siempre es ansiedad. Hay que aprender a observar estos
1: Identificar.
0: síntomas y cuando sea necesario y tengo duda, mejor acudir a terapia para no tener un proceso que no sepa qué hacer, ¿no? También en la parte de cómo podemos ayudar en casa.
1: Okay.
0: Siempre hay que escucharlos sin minimizar. Por ejemplo, no puedo decir: "Ay, ¿por qué te da miedo eso? No va a pasar nada". Pues no, en la cabecita del niño está pasando miles de cosas, igual en
1: Sí.
0: las de un adulto.
2: Claro.
0: Cuando sentimos ansiedad que algo suceda, ¿cómo está nuestra cabeza?
1: Y
0: Al
1: nadie nos lo va a
0: mil.
1: quitar del
0: Ajá,
1: pensamiento.
0: es un
1: Al
0: pensamiento que
2: contrario, yo creo
0: dejamos
2: que más
0: fijo.
2: ansiedad te da.
0: Claro.
2: Cuando te quieras que hagas algo y que tú tienes miedo, no va a pasar nada y tú empiezas a
0: Sí,
2: colapsar.
0: justo le empiezas a dar más vuelta y más hilo a ese pensamiento y es muy repetitivo y
2: Sí.
0: empieza ya con miedo y empiezan las cosas físicas. Entonces hay que validar lo que está sintiendo, hay que invitarlo a que te platique qué es lo que está sucediendo, cómo lo puedes tú ayudar y también acudir a terapia. Es algo que ya cuando se está presentando la ansiedad es más mejor y verlo en terapia para que ya una terapeuta lo pueda abordar mejor. Porque regularmente, como dicen, si yo le digo, le aconsejo al niño en casa, es difícil que el niño vaya a aceptar porque él tiene un miedo terrorífico. Entonces
1: Claro.
0: él necesita que alguien más le esté tranquilizando ese pensamiento que él está
2: Y me
0: teniendo.
2: imagino que ahora se ve más la ansiedad en niños.
0: Sí, por toda esta situación, hasta desde pandemia detonó más la ansiedad y
2: Porque yo no
0: depresión.
2: recuerdo, a la verdad sí, sufrí cosas y todo, pero ansiedad no recuerdo.
0: Sí, y es que a
2: De
0: veces...
2: grande sí.
0: Sí.
2: Pero de chica no recuerdo tanto la ansiedad.
0: Y es que, bueno, es que también

0: el mundo ha cambiado demasiado y todas las situaciones que, por ejemplo, antes pudías saber vivir, pues ahora las que están sucediendo ahorita son mil más fuertes, que obviamente hay situaciones personales que sí nos lo generan,
1: Ah, claro.
0: pero pues a veces también no era tan visible.
1: No, y aparte en esos tiempos, pues, a mí me tocó, sí me tocó que lo que yo pedía era jugar con mis amigos en la cuadra, de en las tardes estar ahí, jugar, y que la pelota, y que esto, y que corretearnos y todo,
0: Y ahora
1: y
0: nada.
1: ahora no, pues, si esto ahorita de grande genera ansiedad,
0: Justo la
1: mucha,
0: sobreestimulación.
1: mucha ansiedad. Bueno, creo que lo hablo personal, no porque sepa mucho yo, pero a veces tú dices, hoy quiero aventar el celular y no saber de nadie.
2: Pero también tu mano es como de que no.
1: No, porque ya estamos loquitos, porque estamos loquitos. Y quieras o no, al final del día, aunque los niños no tengan redes, así que ay, voy a subir una foto, pues no va. Pero al final del día, ¿cuántas horas duran en el aparato ese?
0: Sí, en Roblox, en todos esos.
1: A ese Roblox, hasta mi sobrina tiene 17 años y me dice, tía, ¿me prestas tu iPad? Y yo, ¿para qué? Para jugar Roblox.
0: Sí,
1: y ya te imaginas que le dije, déjate de. Tú también. Ay, tía, agarro cura. Y yo, ay, bueno, pues agarra. Le dije, tiene 17 años.
0: Sí, desde los más pequeños hasta los más grandes. Es impresionante cómo los atrapó Roblox. Debe estar muy feliz el dueño.
1: No, imagínate.
0: Pero sí, todo eso les va generando ansiedad, más como les mencionaba, las situaciones que ahorita estamos viviendo, pues no se prestan para nada. Hasta que un robo que presenciaron, pues ya es algo que de verdad les deja mucha, mucha ansiedad. Estas noticias, cosas personales, entonces en casa podemos también ayudarles con respiraciones, haciéndolos sentir seguros, decirles que su casa es un lugar seguro, que cuando estén con ellos están seguros, también ir aplicando herramientas, además de la respiración, de conteo, de lavarse las manitas, la carita, cuando estén sintiendo estas crisis, porque regularmente ya pueden llegar a crisis cuando está en ansiedad, ¿no? Algún desmonte.
1: Las crisis de ellos son igual a la de nosotros grandes, pues, es lo mismo, una ansiedad.
0: Pueden sentir los mismos síntomas, mas no se ve igual. Por ejemplo, porque un adulto te puede decir, ay, siento palpitaciones, o, sí, y el niño pues tiene más energía, etcétera, entonces no se le va a notar lo mismo.
1: Ah, no es tan extremo como a veces una crisis de ansiedad de un adulto.
0: Sí, no. Ellos son un poquito más el nerviosismo y el miedo, lo que se les identifica. Regularmente no van a tener que la sudoración, que etcétera, porque en los niños no lo identifican y también
1: que
0: no lo van a decir.
1: No puedo respirar y que te hagan mil pensamientos, como que ellos no tanto entonces.
0: Sí, está más en su cabecita presente. Bueno. Entonces, por eso que es difícil que ellos nos lleguen a decir que, ellos mismos identifiquen que están sintiendo.
1: Y se puede desarrollar diferente si no lo detectas.
0: Claro, sí. Si no lo detectas a tiempo, pues esto va haciéndose más grande, y hasta puede generar otras emociones o otros trastornos.
1: Como que ya vas arrastrando, me imagino,
0: claro,
1: ¿verdad?
0: Claro, sí. Entonces es importante.
1: Ay, yo preguntando, es como si tuviera plebe yo. Como si tuviera, es que mis perros los he visto un poco así, ¿no?
2: Un poco ansiosos.
1: Sí, un poco ansiosos, pero
2: no les presto la tele todo el día.
1: Pero es que es bueno saber.
0: Sí, claro. Y
1: es bueno
0: también
1: saberlo.
0: El objetivo no es que el niño no sienta nervios, no sienta miedo. Todas las emociones son normales, solamente que hay que aprender a regularlas.
2: Claro.
0: Tampoco la ansiedad no es mala, va a llegar en algún momento, es inevitable, pero si la aprendemos a manejar, pues
2: dale importancia,
0: va a ser muchísimo más saludable.
1: Ok.
0: Exacto. Entonces, pues sí, hay que recordar que detrás de una conducta siempre hay una emoción y que tal vez todavía no se está sabiendo manejar.
1: ¡Ay, qué bonito!
0: Papis, hay que estar atentos.
1: Así que aliviánense, mijitos, porque hay que ponerle mucha atención a esos niños. Yo siempre he dicho, la infancia es lo mejor que nos pudo haber regalado la vida.
2: Lo más bonito.
1: Y no por dejarlos, yo no tengo hijos, no tengo idea y ni quiero averiguar. Pero veo a muchos niños y eso digo, oye, tanto potencial que tiene ese niño y ahí ten ya. Ni modo, quisieron chirpayates, pues ahora pónganle atención.
0: Sí, es muy
2: importante. Es que unos no quisieron, se les chipoteó.
1: Pues sí, bueno, eso sí. Pero ya los tienen. Pero ya los tienen ahí en su casita, así que hay que. Son nuestro futuro de México.
0: Claro.
1: Son nuestro futuro, o sea, jóvenes construyendo el futuro.
2: Nuestros babies.
1: Pero qué bonito. Psicóloga Melissa, tus contactos, tus redes sociales, donde te encontramos todo.
0: Sí, me pueden encontrar en Instagram como sic.melissa con doble S y doble A y en WhatsApp al 6679962300.
1: Muy bien, ¿tiendes en algún lugar o ya?
0: Sí, tengo un consultorio en Valle Alto y Quintas. Igual me pueden mandar mensajito, les mando la ubicación exacta y se les da toda la información.
1: Valle Alto y Quintas. Perfecto. A toda la gente que quiera saber dónde está la psicóloga, la verdad, es muy importante que ya normalicemos que digamos, ¿sabes qué? No veo algo bien, voy a ver qué pasa.
0: Claro.
1: Porque en eso voy, aunque a veces, pues ya ves que uno todavía trae mentalidad de antes, ¿no?
0: Sí, claro.
1: Pero

0: Pero qué bueno decir, ¿sabes qué? Voy a apoyarme a ver qué está pasando para no arrastrar a mi hijo o a mí mismo. Justamente. O no sé.
1: Sí, con algo pequeñito que puedas detectar, en terapia ya se desglosa y se trabaja muy bien.
0: Entonces. Totalmente. Así que, plebes, ya saben, o si quieren información, nosotros se los pasamos por WhatsApp. Melissa, muchísimas gracias. Un honor tenerte aquí todos los viernes.
1: Nos vemos el próximo viernes.
0: ¡Eso! ¡Ay! Tienes que decir como Olegario Quintero. Nos vemos. Hasta la próxima.
1: Hasta la próxima.
0: ¡Vámonos!
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0: Y ya no eres la niña que en la casa me escapa ni modo, ¿qué esperabas?
1: Ya no existen esas niñas.
0: Que estuviera toda la vida ahí rogándote, pues no.
1: Pues no, precioso.
0: Nets.
1: Piénsale tantito.
0: Nets. Buenos días, plebonas y plebones guapachosos y guapachosas. ¿Cómo les va hoy que es viernes y de quincena?
1: Ay, qué emoción.
0: Oye, viernes, finecito de semana y quincena.
1: Al fin, ¿eh?
0: Qué chulada.
1: Me encanta.
0: Qué chulada de mujer. Ángelo.
2: Buenos días, plebonas.
3: Buenos días.
2: Hoy vamos a entrar con un ¿sabías qué?
0: A ver.
2: Buenos días. El mes de agosto del 2026 tiene 5 sábados, 5 domingos y 5 lunes. Es decir, con sábado, domingo y lunes del mes de agosto se completan 15 días. Y el resto, los otros 16, ocupa martes, miércoles, jueves y viernes.

0: Hola, ¿qué tal?
1: Hola, muy, pero muy buenos días, Crescito y Prat, ¿cómo están? Ya estamos en este viernesito, por supuesto, aquí en La Plebona 100.9, tu amigo y servidor, casi nadie, como siempre, dando los espectáculos. Este viernesito, más habitantes ya están programados y confirmados por la producción del próximo reality show llamado La Granja VIP. Uno de ellos es la cubana actriz exuberante Niurka Marcos. ¿Qué tal? También la modelo Malik González, también Polo Marín, el ex del actor Landa García. También vamos a ver esta nueva etapa a Kevin del grupo de rock Los Eléctricos, y por si fuera poco también el influencer Kevin Contreras. Así que todos ellos ya están confirmados por la producción para la próxima temporada de La Granja VIP, que va a arrancar el próximo 6 de septiembre. Y creen, por ahí me enteré que la guapa actriz Marisol del Olmo, quien actualmente la vemos en la novela El Nacer de Luna, festejó sus 51 primaveras, se la pasó al 100.9, que sus compañeros le cantaron las mañanitas ahí, Matías Novoa, Don René Casados, Claudia Ramírez, también vio por ahí también a Flavio Medina, y la sorpresa del momento que llegó su novio, el actor y comediante Pierre Angelo, con un ramón de flores, y le dijo a su amada Marisol que la ama, la quiere, y le deseó un feliz cumpleaños a la guapísima actriz Marisol del Olmo, que festejó sus 51 primaveras, y cada día está guapísima esta actriz. Hay que ver los espectáculos. Ha sido domingo el Chacarrón aquí en La Plebona 100.9.
2: Gracias, Chacarrón Macarrón.
3: Me encanta. Hola, me encanta. ¿Qué tal? Saludos, chicas.
2: Hola, ¿qué tal?
3: Del team del Perro Negro. Próximamente vamos a causar estragos ahí en la radio. Mándele saludos al Perro Negro.
2: Tú vas a ser el Perro Negro.
3: Perro Negro. Perro Negro en el Facebook, para que van y lo sigan. Colaborador sorpresa, Misael y otros que no voy a mencionar. Va a estar bueno el contenido.
2: Ah, pero ya el Misael.
3: Venga tú. Besos, abrazos, ahí estamos pendientes.
2: Ya sé, ya sé. Metió el Misael.
3: Ya
2: casi, ya casi. Espérate, Germán Martínez.
4: Espérate tantito.
5: Buenos días, Fresita. Hoy mi compa ya me dejó más enredado que una marucha.
2: ¿Quién?
5: Días, Prat, buenos días, Fresita. Hoy mi compa ya me dejó más enredado que una marucha.
2: Ay, qué pasta.
5: Compa, el 25, ¿qué día cae? No me he fijado. Mi cumpleaños. 5 sábados, 5 domingos, 5 lunes. Ay, cabrón, ya me dejó más enredado.
2: Que no te entendieron, dicen.
5: Bonito día, qué bueno que ya están al 100 y aquí alegrándonos la mañana. Las quiero mucho. Aquí su fan número uno, el taxista.
6: ¡Ay, hermosa, los amo!
2: ¡Bye, José Luis! Nosotras a ti, la verdad,
4: besos.
2: 10 de 10. Edgar Didi.
7: Hello. Hola, ¿qué tal? Buenos días, buenos días, buenos días, Prats. Buenos días, Fresita. ¿Qué tal? ¿Cómo están? ¡Excelente! Viernes, fin de semana, quincena, qué chulada, qué más le podemos pedir a la vida. Lo malo que ya debemos toda la quincena.
4: ¡Auch! Ay, sí.
2: ¿Verdad?
4: Sí somos.
2: ¿Verdad?
4: Sí somos, amiga.
2: Ay, ni modo, ¿qué te diré? Bienvenido, Edgar Didi, buenos días, Ángela.
8: Plebona, plebona, no encontrarán fuente más confiable en cualquier situación que yo les dé de información. Les aclaro, solamente revisé el calendario, me percaté de lo que les dije.
2: Ah, revisé el calendario y ya checó todo. O sea, él mismo corroboró que todo lo que nos está diciendo es verdad.
4: Claro, qué lindo.
2: Para que vean. Buenos días al policía Oscar, al comandante Lechuga, al comandante Mario y al oficial Manuel.
4: Besote.
2: ¿Qué andan haciendo, plebones? ¿Por qué parte andan? ¿Cómo está Culiacán, Sinaloa? ¿Cómo los trata el calor? Saluditos a todos los de La Patrulla.
4: Hola.
2: Plebes, ahorita volvemos, así que súbale el volumen.
4: ¡En La Plebona 100!

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1: Sinaloa registra 35 casos activos del gusano barrenador del ganado. De acuerdo con el reporte epidemiológico de la Secretaría de Agricultura y Desarrollo Rural y el Servicio Nacional de Sanidad, Inocuidad y Calidad Agroalimentaria, actualizado el 12 de agosto de 2026. El informe correspondiente a la semana epidemiológica número 32 señala que en México existen 1.965 casos activos, de los cuales Sinaloa concentra 35. El Subcomité de Desarrollo Social Municipal de Navolato aprobó por unanimidad el tercer paquete de obras de 2026 con una inversión de 14.733.000 pesos provenientes del Fondo de Aportaciones para la Infraestructura Social Municipal. El presidente municipal de Navolato, Jorge Rosario Bojorquez Berreyesa, señaló que estos recursos serán destinados de acuerdo con las principales necesidades de las comunidades, sindicaturas y colonias del municipio. Con el objetivo de disminuir las afectaciones económicas provocadas por plagas en los cultivos de Sinaloa, el Comité Estatal de Sanidad Vegetal reforzará las acciones de control biológico y vigilancia fitosanitaria previo al inicio del ciclo agrícola otoño-invierno 2026-2027. El presidente del organismo, Leonel Murillo Cárdenas, explicó que actualmente se trabaja en zonas donde no existen cultivos establecidos, como márgenes de canales, drenes y parcelas abandonadas. La Universidad Autónoma de Sinaloa inició la capacitación de docentes de nivel medio superior y superior que atenderán durante el ciclo escolar 2026-2027 a 2.800 estudiantes con necesidades específicas de apoyo educativo, de los cuales más de 400 son de nuevo ingreso. La directora del Programa de Atención a la Diversidad de la UAS, Elba Sayoko Kitaoka Lizárraga, explicó que el taller busca proporcionar a los profesores herramientas para realizar ajustes razonables y adaptar estrategias de enseñanza, actividades y evaluaciones a las necesidades de cada alumno. Informó Jaxi Burrea.
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0: Bailan, bailan los viejitos sin parar. Hoy nomás esa rola nos pone a disfrutar de este hermoso día, de esta hermosa mañana de viernes. Viernes de quincenita aquí en la plebona 100.9. Plebes alivian en la concha, que ya llegamos con Tocho Morocho como todos los días. Omar Gastelum.
1: Buenos días, plebona. Viernes de quincena.
0: Ajá.
1: Aquí me ando alistando para irme a los marisquitos ya.
0: Ya.
1: Me puede poner la canción del primer tonto.
0: Ay.
1: Saludos.
0: Quiero que me la dediquen esa.
2: ¿Qué canción era?
0: El primer tonto de tu vida quiero ser.
2: Ay, no conozco esta.
0: Sí, sí la conoces.
2: Sí.
0: Sí, yo me imagino. Ya me metí a tu mente.
2: ¿Cerebro?
0: Sí, ya me metí a tu mente.
2: A ver, ponla.
0: Debe de porque se ven hermosos y

0: foto.
1: Pónganse la de la canelera, por favor.
0: Qué diferencia. ¿Sabes cuál es la canelera?
2: No, no me suena.
0: Ya te vi de canelera, ya no te pierdo de vista.
2: No, no
0: ya te vi de acá, pues. Ya te vi de pájara.

0: bien alegre con la banda El Recodo, Esta Vida, muy buena pieza. Es de hace 4 años, pero es un rolo, muy buena, muy buena la verdad. Banda El Recodo, Esta Vida. Saludos, estamos.
1: No es Esta Vida, es muy bonita.

0: es. En un segundo se nos va la vida, gente.
1: ¿Tan cierto?
0: En un segundo, a veces hasta dormidos.
1: Ay, es cierto, ¿eh?
0: A veces hasta dormido, no amanece la gente. Pero a mí se me hace una muerte muy padre.
1: Sí, porque no sufres.
0: No, yo siento que duermes en paz, o sea, ándale, te duermes y ya, no andas batallando.
1: ¿Para los que aman dormir? Durmieron felices.
0: Ándale.
1: Sería

0: listo porque parece que no puede mandar audio ni nada.
1: Me encanta.
0: Y nos queda pendiente el Alberto Didi y la de Belleza Cantina. Esa me encanta. La Belleza Cantina. Rolón. 6673-881009. Vámonos con más música y sube el volumen.
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4: 10 y 11.

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1: 10 y 20.

0: ¡Épale!
1: Qué bueno que no se escuchó lo que estábamos hablando.
2: Qué bueno, amiga, es porque nos juntan.
1: Por poquito. ¡Plebonas, plebones! ¡Ya llegamos! ¡Ya ¿aló? Llegué de donde andaba! ¡Y la fresita también! Porque es vaga la plebe, ¿eh? Es vaguita y se me anda perdiendo. Ay, llega tarde. El Jordi rosado se enoja.
2: Ay, el Jordi tóxico.
1: El Jordi por todo se enoja tú.
2: El Jordi, imagínate cómo es en la vida real.
1: Ay, Dios guarde.
2: Que no aguante.
1: Dios, el tóxico. Ayer me dijeron tóxico. Ay, no se me olvida. No se me olvida, déjame. Espérate tantito. Espérate tantito.
2: Ahorita hay que hablar de ese tema, es porque está potente.
1: Pues ya que llegue el hombre para echarle a él, para echarle a él.
2: Me encanta, me encanta.
1: Alberto Didi pidió la de belleza de cantina. Una de mis favoritas, te lo

0: Buenos días.
1: Buenos días, plebonas. Feliz viernes.
2: Hola, hoy José Luis.
1: Lo sabe. Hoy es día de tomar. Ándame una canción, por favor, Fresita. ¿Qué pasó? ¿Qué se te olvidó con la banda Limón? Y un saludo para que me quería el tío.
2: ¿Cuál era?
1: Palmelín. Ándame una canción, por favor, Fresita. ¿Qué pasó? ¿Qué se te olvidó con la banda Limón? Y un saludo para que me quería el pillín, Palmemín, el tablón, el tao, alias el viejillo.
2: Ándale, el viejillo guango.
1: Y ese canción se dedica a la Fresita con la banda Limón. Se llama la canción, ¿y qué pasó? ¿Qué se te olvidó? ¿A poco ya volviste?

0: de la radio, de la plebona. Son la plebona ustedes, pero pues ya que. Oiga, señorita, le encargo. Como ya es viernes sexual.
1: ¿Qué?
0: Pongan la canción del grupo Super Lama. Yo quiero chupar, por favor. Y un saludo para Artemio Maya, que
1: sí, quiere chupar.
0: Lo tienen como tanque de gas.
1: Ándale, amarrado.
0: La fresita.
1: Amarrado.
2: Entonces, un ice cream de
1: pasión. Me amarraron como puerco.
3: Como debe de ser, pues.
1: Pues sí, es que sí, claro. Somos toxic.

0: días.
1: Buenos días.
0: Me imagino que amanecieron más chulas que de costumbre.
2: Obvio.
0: Muñeca, pongan la canción de Amor de Cuatro Paredes.
2: ¿Para quién?
0: Saludos. Bonito día. Feliz fin de semana.
2: Amor de cuatro, pues, ¿qué no te puede decir? Pues, desde Amor de Cuatro Paredes.
3: Es cierto.
2: Está ocultando algo, exacto. Esto es top secret.

0: Aunque esté en silencio, mija.
1: Hola, hola, buenos días. Corona, ¿cómo me decieron? Sí, ya estoy bien hermosa, como siempre. Sí. Oigan, me van a ofrecer con una canción.
0: Claro.
1: La de Tu Perfume, con la banda MS. Dedicada para ti, chica.
0: Ándale.
1: Desde que pasé por uno a ti, ese perfume me encantó.
0: ¿Pasaste por al lado mío? Ya nos conocemos.
2: ¿Cuándo, mija?
0: A ver, no sé, dime. Porque uso muy buenos perfumes, ¿eh? Digo.
2: Dice que casi te rozó, que por eso se pone tu perfume.

0: Va a complacer con Dios bendiga nuestro amor.
1: Puta, qué buena rola.
2: Dios bendiga nuestro amor.
1: Oye,
2: uy, canción sasa.
1: Parece que, pero no me dijiste con quién, este Alfredo. Hay con muchos.
2: Tú escoge.
1: Con Marco Antonio, con Marisela, con Del Recodo, Luis Ángel el Flaco. ¿Con cuál le pongo?
2: Con Luis Ángel el Flaco.
1: Ay, la fresita siempre con la novedad.
2: Siempre con los rucos.
1: O sea, no, él con los más acá, pero Marco Antonio se le dice no, Gerubaldo, si lo pones, está bien.
2: Es que Marco Antonio sale mucho aquí para cambiarle.
1: Sí.
2: Otras energías.
1: Sí, cierto.

0: hablar con Maricela está bien.
1: ¿Con Maricela? ¿Y otra? Ah, es que con Maricela está linda, también con Marco Antonio, ¿eh? Está padre, pero ahí sí ponemos mucho Marco Antonio.
2: Sí, precisa.
1: Ahí está, mira.

0: Andan románticos, fresa, ¿eh?
1: Oye, pero los hombres me sorprenden.
0: Sí, o sea, bien flechados.
1: Deberían de ser la señora, las viejitas, la romántica. ¿Y son ellos ahora?
0: ¿Quiere decir que le tenemos fe a los hombres todavía?
1: Ay, yo creo que sí.
0: ¿Será?
1: Ay, mira.
0: ¡Ya nos volamos! Hay hombres enamorados todavía, plebes. Así que no se despeguen, que estamos en la hora de complacencias.
1: ¡En la plebona!

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1: 10:41 minutos.

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disculpa el atrevimiento, pero es que me gustas mucho desde hace tiempo. Sí, yo sé que no eres libre, pero podemos ser discretos, vernos de vez en cuando, de contrabando.

0: So, ¿qué dices?
1: Aunque sea de vez en cuando y aunque sea de contrabando.
2: ¡Ay, cómo debe ser!
1: Pero ámame, mi amor.
2: ¡Claro!
1: Tú...
2: De contrabando todo es bueno. Se escape.
1: ¿Digo que viniste o no digo que viniste? Ay, es que aquí está el Germán el Catalán, el diablillo. Vino a decirnos que sigamos el perro negro.
2: A ver, sígalo.
1: La
2: sígalo.
1: Página de Facebook.
2: Perro negro.
1: A eso vino literal, ¿eh?
2: Fíjate, vino a hacerse eso promoción vino. Gratis.
1: Sí.
2: No, más lo utilizan los hombres.
1: Le hubiéramos cobrado
2: sí.
1: Un...
2: Sí, amiga, un sushi.
1: Algo, ¿no?
2: Un café, un postre.
1: Es verdad, qué facilotas.
2: Es lo que te digo, los hombres no se utilizan.
1: Ay, caímos redonditas con el Germán el Catalán.
2: Oye, se fue y nosotras nos acabó de utilizar.
1: ¿Sí? ¿Qué está pasando? ¡Qué bárbaro!
2: Nuestra imagen fue publicada.
1: Sí. Ah, porque nos grabó video, ¿eh?
2: Sí,
1: Nos grabó video diciendo que apoyáramos a este...
2: A Perro Negro.
1: Oye, quiero mandar un saludo muy oficial.
2: Ajá.
1: Muy especial al oficial Marta Bravo Coca. Es su cumpleaños número 22. ¡Está jovencita! ¡Ay! De parte de sus amigos del Escuadrón Motorizado. Y están todos invitados. ¿A dónde estamos invitados?
2: ¿A dónde?
1: ¿Qué va ¿A dónde?
2: ¿A ver, ¿Toro Mecánico?
3: Si me puede poner con un grupo que se llama Hombre del Equipo. Un primo mío canta esa canción ahí, pues, para que la escuchen también. Hombre del Equipo se llama, que la está cantando.
2: No me gusta.
3: Él toca esa cancioncilla para que la escuchen, a ver si le gusta. Canta bonito. Nada más que no está aquí, está en el otro lado, ya está. Ah, tiene grupo. Pero canta bien el primo.
1: Pero es corrido.
2: ¿O es canción bonita?
1: A ver, primero voy a preguntarle sí. Porque...
2: Porque si es corrido no se puede
3: grupo,
2: poner aquí.
3: Ese grupo es el que la canta, de la guitarra roja, es primo mío. Quiero que la escuchen.
1: De la guitarra roja. A ver.
2: A ver.

0: canción Eclipse Total de Corazones, por favor, dedicada para mi trompuda.
1: ¡Ándale!
2: ¿Quién es su trompuda?
1: ¡Trompudis!
2: Vamos a ver.

0: tienes. ¡Saludos!
1: ¿Cómo se llama?
0: Una bolsa de pan.
1: Blas, te agradezco que nos cantes y lo valoro y nos encanta escucharte.
2: Claro.
1: Pero no su rocola. O sea, ese como que me medio la sé,
2: sí,
1: pero no me sé su nombre, Padre Exacto. Santo.
2: O sea, la puedes cantar, sí, pero también mandar el nombre.
1: Sí, por favor. A la Prox Porfis. Sí. Porque esa no te lo pude cachar, corazón.
3: Buenos días, prebanda, buenos días. ¿Me podrán poner la canción de Cuentos para Morros de Adwin?
2: ¿Cuentos para Morros?
1: ¿Sabe tú?
2: ¿Qué esa canción? ¿Cuál es?
1: ¿Para Adwin?
2: ¿Qué canción es?
1: A ver, yo pues ahorita saber. Voy a ver, ahorita te la pongo. A ver, vamos sí. a ver Adwin. Vamos a ver qué tan chile está.
2: A ver,
1: así que, plebe, recuerden que... Ah, no, ya se acabó la hora de complacencia, ya no lo puedo decir, que pidan
2: Ay,
1: más.
2: ¡Ay, qué triste!
1: Que pidan más, ya no, ya los que alcanzaron y ya, que sea lo que Dios quiera. Así que, bueno, vamos a ponerle la rolita a mi parientillo.

0: Oye, ¿no me sale con el Panther Bálico? ¿Por qué? ¿Me lo bloquearon el Panther o qué?
1: Es una canción, está bonita, romántica.
0: ¡Ah!
1: Dios bendiga a nuestros amores.
0: ¡Qué bruta! Puse una rola, se llama Hombres del Equipo, se llama el grupo.
2: Ajá.
0: Y yo le puse...
2: ¿Cómo le pusiste?
0: Ay, no.
2: ¿Cómo le pusiste? Quiero saber.
0: Pues Hombre del Equipo. Pero no, no, no, no, no, no, con razón. Dije, se me hace raro que me anden pidiendo aquí corridos. Ya entendí, aquí te la pongo, corachón de melán.
2: Ay, yo no entendí, plebes.
0: No, no, olvídelo. Yo traigo mi cura aquí sola.
2: Ya me di cuenta, preciosa.
0: Es que me pidieron una rola.
2: Ajá.
0: Que yo pensé que era un corrido porque se llaman Hombres del Equipo.
2: Ok.
0: Pero así se llama el grupo.
2: Ok.
0: O sea, me equivoqué.
3: Era que
0: el amor que nadie entregué. ¡Valórame!

0: Muñequita, muñequita.
1: Buenos días, preciosura.
0: Muñequita, muñequita, práctico, está mi reina.
1: Ya muy bien.
0: Bien, ustedes haciendo ejercicio. Qué delgada se ve, muy bien. Siga, siga en el gym.
1: Obvio.
0: Pierna bien marcada,
1: obvio.
0: Pompa levantada,
1: obvio.
0: Bien marcada, abdomen. Busto todo, así como va, va súper bien.
1: Okay.
0: La próxima imagen de la perra de la Prax ya va a ser bien palenquera. Que se vaya a los palenques.
1: ¡Épale!
0: Cuando cante.

0: Un cuerpazazazazazo.
1: Claro.
0: Le deseo lo mejor hoy viernes, inicio de fin de semana. Que le vaya muy bien, que esté todo excelente, positivo. Le mando un beso en su frente al ayudante.
1: Oye, no se escucha tan rejego, ¿verdad?
2: Ahora, sí,
1: se escucha más tranquis, como que anda liberado hoy.
2: No, o ya se le bajó el enojo.
1: Ya se le bajó,
2: yo creo. Ya entendió que gritándote no consigue nada.
1: No, pero enojada soy yo.
0: Gorda, bueno, ya sí, sabe. Ayudante, si tienes información del gimnasio, del vato del gimnasio, dime. Le dedico una canción, Karim León. Yo digo que la canción se llama Moniquita, pero se llama Lupita.
1: Ok.
0: Es para usted.
1: Muy bien, ahorita que regresemos pongo mi rola de Moniquita Lupita del Karim León Plebes. Así que no se desconecten porque esto se pone bueno.
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3: 10:59.

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4: El Instituto Sinaloense de Cultura Física y el Deporte, ISDE, presentó un curso nacional de capacitación para jueces y entrenadores de gimnasia artística femenil con el objetivo de fortalecer el desarrollo de esta disciplina en el estado. El presidente de la Asociación Sinaloense de Gimnasia Artística, Pedro Ortuzo Astegui, informó que la capacitación reúne alrededor de 25 participantes, de los cuales 21 son de Sinaloa. La Universidad Autónoma de Sinaloa inició jornadas de acercamiento con personal docente, administrativo y de confianza para preparar el ciclo escolar 2026-2027 y garantizar las mejores condiciones académicas, laborales y de infraestructura. El vicerrector de la Unidad Regional Centro, Wenceslao Plata Rocha, señaló que las reuniones buscan mantener la unidad de la comunidad universitaria, además de escuchar propuestas que permitirán fortalecer el proyecto institucional entre los retos del nuevo periodo escolar.
5: Esto es lo que les queremos decir de parte del rector. Lo más importante para la institución son los estudiantes. Sin embargo, los estudiantes, si no tienen docentes, si no tienen administrativos con estabilidad, con tranquilidad laboral, pues difícilmente van a poder egresar con los conocimientos que nosotros consideramos que estamos impulsando en la Universidad Autónoma de Sinaloa.
4: El Instituto Sinaloense de la Cultura, ISIC, invitó al público a asistir a la puesta en escena Fruncidos, una selfie teatral protagonizada por los actores Jesús Ochoa y Sergio Galindo, que se presentará el próximo 25 de agosto a las 7 de la tarde en el Teatro Pablo de Villavicencio. La obra está escrita por Sergio Galindo y dirigida por Paulo Galindo. Es una producción de la Compañía Teatral del Norte y El Mentidero, a través de una historia que mezcla humor y emotividad, informó Araí Blanco.
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1: Ok, lo que importa.
2: Porque la hipocresía no es para mí.
1: No.
2: Leones, ya terminó la hora de complacencias, pero al parecer quedaron varias pendientes. ¡Ay! Voy a ponerla del señor porque si no me va a molonquear.
1: Sí, mija.
2: Nada más que no me acuerdo, no me acuerdo cuál puso.
1: A ver.
2: Karin León, ¿qué era? Lupita, ¿va?
1: Sí. ¿Lupita?
2: Sí, pero que le cambie el nombre y pone Moniquita.
1: Ay, no sé de qué hablas, mujer, la verdad.
2: ¡Di las rulas! ¡Pendientes!
1: Pero de Karin León, una canción que se llama Lupita.
2: Sí, ay, no, te voy a poner... ¡Ay! ¡Ahí va!
3: A ver. No, que no. Le vaya muy bien, lente, positivo. Ya sabe, no sé, dime. Le dedico una canción, Karin León. Yo digo que la canción se llama Moniquita, pero se llama Lupita. Es para usted.

0: ¿Seguro?
1: No seas maleta, que se repita lo de la...
0: ¿Seguro que si quedo sola me haces boda? No creo.
2: No, tampoco creo.
0: No creo.
2: Puro verbo, puro verbo.
0: No, hombre, no.
2: Al modo.
0: Lloviendo me mojo.
2: De los hombres.
3: Con quien sea, no hay pedo.
0: ¿Con quién? ¿De qué?
3: ¿Cómo que sea con quien sea? Buenos días. Me pueden poner linda güerita con el pan torbélico.
0: Ah, ok.
2: O sea, linda güerita ya con quien sea.
0: Acuérdense que yo les estoy poniendo las pendientes. No me pidan cosas nuevas porque ya se acabó.

0: 11-11, pidan un deseo. No, yo creo que esa linda güerita no es.
1: No. Es que ver a esa linda güerita, según yo.
2: Ey, la otra canción que le pedí, la de los salteños de la sierra, hace rato no me la puso, pues.
0: A mí no me pidió nada.
2: Perfecta.
0: A mí. Se equivocó de estación.
1: ¡Qué toxic!
0: Porque a mí no me la pidió.
3: Tú eres un migajero de la radio ahí, lo que andan ahí mendigando un huesito ahí.
0: Ay, ¿quién anda mendigando? Nadie anda mendigando.
1: Precioso.
0: Estamos agarrando cura.
4: Muy buenos días. Excelente y especialmente viernes. El cuerpo lo sabe. Quincena. Y la ganancia de hoy es para pasarla a todo dar. Me
0: Así
4: fue es. Un placer con la canción de Marco Marroquín. Esta que dice, me va a extrañar, por favor, y va a dedicatoria a Guajoche.
0: Yo también la voy a dedicar.
1: Me encanta.
0: Ah, no, yo pensé que era la de me va a extrañar.
1: No, preciosa.
0: Al despertar. Pero no.
1: Uy, esa canción está preciosa, la que
0: Ay,
1: cantas.
0: Sí.
1: Me encanta. ¡Te la pones! De puro coraje.
0: Sí, de puro coraje, te colgamos.
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0: Ah, sí, es esa, pero con otro. Me va a extrañar.
1: Lo siento.

0: se la saben. Se está poniendo bueno esto. Así que no se vayan porque quedan cositas pendientes en la mejor estación de Culichita.
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2: 11 y 19.

0: ¿Por qué será, plebones? ¡Buenos días! A la vida del amor, 11:26. Creo yo que está haciendo un calorón.
1: ¿Un calorón?
0: Volteo para afuera y se ve de esos calores cuando dice así como... No sé si han ido a Mexicali o a lugares muy calurosos.
1: Sí,
0: que,
1: ¡ay, secos!
0: Se debe estar quemando allá afuera.
1: Ay, sí que no se antoja para nada salir.
0: La neta.
1: La Netflix.
0: Ajá. Ay, no, me llegó un mensaje turbio.
1: ¿Qué dice? Cuéntalo.
0: Ay, no puedo.
1: ¡Cuéntalo!
0: ¡No puedo!
1: ¡Ay, no!
0: Me echan no, luego me andan quemando de una forma.
1: Es que, mija, a veces es verdad.
0: No, o sea...
1: Todo lo que dicen de ti.
0: Neta que una quemada que me pegan aquí en la radio y gratis y gratuita.
1: Ándale.
0: Y gratuita, plebe.
1: Y nadie se lo olvida.
0: Pura y santa, la verdad.
1: Ay, ay, ay, ay. Es
0: y
1: cierto,
0: soporte.
1: Ahora
0: y
1: eres
0: soporte.
1: Niña de Dios.
0: Ay, sí, claro. ¡Señor!
2: Tocan la del paciente de mi compadre. ¡Sasasasasasaso!
0: Ya se acabó. Ay, sí, sí le toca.
1: La mandó a la
2: 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La mejor.
1: Ey, pero la del paciente es corrido, ¿no?
2: Casi
0: de él mismo.
2: Doctora, porque entre ellas se echan, pues, entonces no está bien. ¿Y hey, qué pasa? ¿Qué
0: no, no le gusta que nos echemos. Ayer que le estabas diciendo cosas al FF de mí, estaba enojado Luis. Que eso no es de amigas, que no sé qué.
2: Ese pedazo
1: ay,
2: que
1: muy
2: te cantó
1: ahora.
2: Pon YouTube y ahí te voy a dar la canción. Bueno, el nombre de la canción.
0: ¿Y tú crees que soy pulpo o qué?
1: A ver.
0: ¿Crees que soy pulpo? Tengo 10 manos, 10 dedos. Ah, sí tengo 10 dedos.
1: Ay, sí tienes, preciosa. ¿Qué te pasa?
0: ¡Qué bruta! ¡Póngale cero!
3: El equipo se llama...
2: ¡Para nada sirve!
0: ¿Quién no sirve para nada, Luis?

0: Buenos días.
1: Hola.
0: Saludos, camaradas, de acá de Santi, todos en Burger.
1: Ay, riquísimas. Riquísimas.
0: La Rubí y la Morena con los dinámicos.
1: Estuvieron en mi cumpleaños, pero sí, ya se acabó la hora de complacencia, mijo. Llegaste bien tarde, ¿no?
2: Muy tarde.
1: Demasiado, plebes. Ajá, y a ver su rola.
3: Gracias, Fresita. Buenos días.
2: Buenos días.
3: ¿Me puedes poner la rola de cuánto me gusta este rancho con el potro?
1: Ay, yo amo al potro, ¿eh?
3: Por favor, es para, pues, para ver si es mi precumple ya el domingo, pues cumpleaños el domingo, a ver si ya empezamos desde ahorita.
2: A ver, sí, sí.
3: Saludos.
1: Del potro de Sinaloa, lo amo al potro, ¿eh?

0: encantan tu noviecita.
1: Me encantan su... ¡No, sus canciones!
2: ¿Ay, pues de qué él?
1: No, la fresita, qué bárbara. Ah, no, no es esa. Es esa.

0: chiquitito.
1: Ya con esta me despido, con sentimiento y dolor.
2: Bueno, bueno, muñequita, cuando no es el del gimnasio, ahora amas al potro.
0: Sí, pero...
2: Y cuando no es otro, ¿qué pasó, muñequita? Pues ya le voy a creer a la fresa que...
0: Pobre de usted.
2: Que galaneas por todos lados.
0: No, es que yo dije, me encanta el potro, pero musicalmente. Pero la fresita metió cuchara.
3: Entonces,
0: yo dije que me encanta el potro, su rola, su música. Yo siempre he dicho que cuando tenga la mera feria lo voy a jalar para mi cumple. Porque me encanta el potro.
3: Sí, es que yo confundí las cosas.
0: Sí, es que la fresita piensa que...
3: Es que yo dije entonces, el potro y la fresita volteó a ver mi
0: cumple. ¡Ay, qué mentira!
3: Y yo,
0: pero no.
3: Persona, amiga, perdón.
0: No, no, no. Ahí sí usted quiere creerle a la fresa. Es su problema. ¡Caso cerrado! 6673-88-1009. ¡Ay, qué rolón! ¡Menos más!
3: ¡Cerrado!
0: Y con banda.

0: Ya, porque esa no me la pidieron. Leones, andamos con Tacha Morocho, Liviana en la Concha. Sí. Tomen mucha agua, cuídense mucho porque se nota que el calor. Ay, bueno, pues es viernes. Sí, es viernes, se puede.
1: Claro.
0: También hidrátense de la forma que quieren porque Dios guarde. Así que no se nos despeguen y ahorita volvemos.
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3: 11 y 31.

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9: 11 y 43.

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2: 11:49.

0: Qué buena rola, la neta, la arrolladora banda de Limón nunca pasa de moda. Y luego las rolas que nos dejó, la herencia que nos dejó. Preciosísima esas rolas, plebes. Pero bueno, ¿qué creen que hicimos en cabina ahorita? Nos pusimos a chucherear. Me comí una chimichangona.
1: Sí.
0: Tenemos como 50 mil bolsas para regalar. Así que díganme qué dinámica les gustaría que hiciéramos para regalar. Son como 6, ¿cuántas?
1: 8 bolsas de pan.
0: Santo Cristo de la berenjena. 8 bolsas de pan.
1: Todo eso, mija.
0: Oh my God. Entonces, ¿cómo les gustaría participar para que se lo hagan? O sea, ¿qué hacemos? Algo chilo de que el que venga primero.
1: Ay, está
0: los
1: padre.
0: Primeros tanto. Decirle, ya llegó uno, ya llegó otro, ya llegó otro, ya llegó otro, ya llegó otro.
1: Unas carreritas. Unas carreritas.
0: Dice, el que llegue primero con las bebidas que les gustan. ¡Ah! ¡Oh! ¡Estaría bien!
1: Me gusta, las.
0: Mira. Hacemos eso, que nos traigan algo y le regalamos una bolsa de pan y una chimichanga.
1: Oye, pero no
2: me demonios.
0: Pero pues nomás es lo que va abajo. Ya nos acabamos lo otro.
1: Es que ya se acabó la salchicha. Mm.
0: Los primeros que lleguen y nos traigan algo. Ah, estaría bien.
3: Sáquenlo, sáquenlo. Ay, no, de aquí a que llegue se acabó el pan.
0: Pues quién sabe, mija. No crees que vienen tan rápido, ¿eh?
1: Ay, son bien lentos.
2: Su carro, una que volvía la plebona. Si yo voy a hacer pan, vámonos.
0: También. Pero también está padre que nos traigan algo. Me quiero ir con 8 regalos de aquí.
1: Ay, sí.
0: Con 8 regalos me quiero ir.
1: Aunque sean detallitos chiquitos.
0: Sí, o detallones. ¡Ay!
1: ¿El elevador o qué?
2: Mínimo. Poner música de verdad, no la cochinada de los dos carnales. Saludos de arriba, barranchos.
0: A ver.
1: Hello.
4: Buenos días, buenos días, buenos días, ya casi tardes. Aquí yo, y ahora no digo otra vez porque no me he reportado. El trabajo no me ha dejado. Y yo tengo el vicio del trabajo. Pero aquí estamos, aquí dale. Estamos. Le buenonas. Saludo pa' mí. Y pa' mí. Ah, pues nomás. Saluditos,
1: ¿nomás?
4: Saluditos.
1: Nomás, nomás, nomás.
0: Aquí estoy chateando con todos, qué bárbaro.
1: Mírales dinero.
0: David.
2: Transferencia. Hola, hola. Me extraño nomás.
0: Sí te extraño, David, pero pues me imaginé que estabas con tu novia, esposa, prometida.
5: La dinámica, para que sea, ¿qué día ingresaste tú a la plebona
1: 100.9?
0: Es que ya saben.
5: El día, ¿y a qué hora empezó la primera transmisión en la plebona 100.9? Yo sí me la sé.
1: Pues con la duda mayoría.
5: Te perdí, aquí tengo un cocón de 3 litros, yo y el chalán y no, lo único que falta son los panes.
2: El panadero, el mejor pan, el pan
5: está allí.
0: No, es que nosotros ya nos chutamos toda la información más importante aquí, la verdad. Pero
1: sí.
0: Vamos a hacerlo de esa forma.
6: ¿Quién sabe por qué, Frank? No, pues muchas gracias, de todos modos, igualmente me bajé el carro. Si me la pusiste, ya no escuché. Pero ay, todo bien, el lunes ahí me ponen las mañanitas, el domingo por no trabajo.
0: Ah, te las ponemos el lunes.
1: Claro.
0: Si nos estás escuchando, Rafita Uber, manda mensaje y te lo pongo ahorita.
4: Puro lumbriciento se va a reportar a esta hora.
7: Esto se puso candente.
0: Oh my God. Entonces, ¿qué les gusta más?
1: A ver.
0: Los primeros.

0: 8 que lleguen.
1: Opinen, opinen.
0: Y que nos traigan algo o una pregunta.
1: Ay, yo digo que los primeros 8 que lleguen.
0: Pues sí, para llevarnos 8 regalos.
1: Es viernes.
0: A ver, pues, digan. Digan rápido.
1: Si llegan con la mano vacía, no le damos nada.
0: Claro que el escolta afuera no los va a dejar pasar.
1: Exacto.
2: Póngame en contexto, es que andaba ocupado.
0: Que cómo quieren ganarse la bolsa de panes, que nos traigan un detalle, un detallón a mí en la fresa.
1: Sí.
0: O a quien sea, entonces, y le damos una bolsa de pan a los primeros 8. O pregunta y el que gane.
3: Pregunta.
0: ¿Qué codo, mijo? ¿Qué codo te dejaste ver?
1: Quien no tenga dinero, no hable.
4: Está muy lejos. Voy pa' Cedro.
1: ¿Qué, cómo quieren ganarse la bolsa de panes?
0: No, hombre, puro codo aquí. No, que va. No.
1: No quieren ganar.
0: Ahorita voy a ver, entonces, please. Pues bueno, vámonos.
1: En la plebona siempre tenerme.
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1: El Comité Estatal de Sanidad Vegetal se avecina a reforzar el control biológico y la vigilancia de plagas previo al ciclo agrícola otoño-invierno. Su presidente, Leonel Murillo Cárdenas, informó que se realizan acciones contra la mosquita blanca y el pulgón, además de liberar insectos benéficos para proteger los primeros cultivos. La empresa Aeropartes Jiménez recibió un crédito del programa Impulso NAFIN para adquirir refacciones y mantener sus operaciones. La entrega fue encabezada por la alcaldesa interina de Culiacán, Ana Miriam Ramos Villarreal. El ayuntamiento informó que desde 2022 se han otorgado 650 créditos a MIPYMES por 734 millones de pesos. La incidencia delictiva en Aguaruto disminuyó hasta en un 80%, así lo informó el síndico Román Sarabia Benítez. Atribuyó esta reducción a la presencia permanente del Ejército Mexicano, Guardia Nacional y las corporaciones estatales y municipales, señalando que las familias han comenzado a recuperar los espacios públicos. Sinaloa registra 35 casos activos de gusano barrenador del ganado de acuerdo con el reporte de Agricultura y de Senasica. El estado acumula 39 casos desde noviembre de 2024, mientras que las autoridades sanitarias mantienen la vigilancia epidemiológica para dar seguimiento a la presencia de esta plaga.
2: Informó Rogelio Sánchez.
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0: andamos con toda la actitud y andamos averiguando qué vamos a hacer con tanta bolsa de pan de la panificadora Hidalgo.
1: Sí,
0: traemos mucha. ¡Ay, qué dinámica pondremos!
1: Quiero dejárselo a ustedes a ver qué dicen, pues.
0: Sí.
1: Pero unos dicen que... A ver, vamos a ver qué dicen.
2: Mira, lo que pasa de la guacha, los que viven cerca ahí, pues ahí te van a quedar en caliente. Y los que andamos en movimiento, para el sur o para el norte, podemos llegar un poquito más tardecita, pues. Pero, ¿qué quiere de regalo? Usted diga, pues.
1: ¿Qué es lo que quiere la nena? ¿Qué va a pedir la princesa?
0: Cosas caras.
1: ¿Qué la reina? ¿Qué quiere la niña fresa?
0: Carro del año.
3: Sinceramente, yo ando... Ando ocupado, no pudiera ir, pero con mucho gusto yo le llevo un detallito un día de estos.
1: Ay, David, te esperamos.
0: Todos dicen eso.
1: Fresa.
0: Todos dicen eso, es cierto, y nada nos traen.
1: O sea, ¿qué quiere decir? Que yo creo mucho en los hombres. Creo mucho en los hombres porque tú eres como que me abres los ojos.
0: Sí.
1: Yo ya había querido que el David nos iba a traer algo.
4: Le digo a ese Miguel, el pío no tiene vergüenza, ese puro hombre, todos se van a reportar, ese, y el primero que se reporta, y ayer le dieron una bolsa al desgraciado, no tiene vergüenza, llévale una bolsa a la chica dorada, a tu chica dorada, a la Pau Rubio, digo, a Pancho Rubio, perdón, llévale una bolsa a tu amor secreto, Miguelillo el pillo. Próximamente contenidos en el Perro Negro. Espéralo, gente. Espéralo porque va a estar de miedo.
1: A ver, Perro
0: espéralo,
1: Negro.
0: Espéralo.
1: ¿Será que dice catafixia por atún? Buenas tardes, primero que nada. Ándale.
0: ¿Por atún?
1: Pues atún, pues, de los que nos gustan.
0: Ah, pues que nos tenga una latita cada una.
1: Ándale, claro.
5: Jálense. Jálense la matraca. Tú me ganas, que va. Fresa, si yo no creo en los hombres, tú me ganas, qué bárbaro.
1: No, la fresa aguas. Por eso el FF ya se empieza a comunicar con ella para que le dé información, sí, y todo, porque aguas, aguas.
0: Info conmigo.
3: Mire, yo es neta, le llevo un detallito el lunes. Es que la verdad,
1: ay, qué lindo.
3: Mire, no nos había ni sintonizado, porque muy mal. Estaba ocupado.
1: Ah, igual que el otro, bien ocupado siempre.
3: Al moto. Fue lo primero que hice. Pero ando lejos yo, pues.
1: Bueno, entonces vamos a hacer esto.
0: Bueno.
1: Si andan todos muy lejos y quieren, ajá, pan, pues vamos a esperar a los primeros 8 que vengan.
0: ¡Ay!
1: Porque no es fácil que se vengan aquí de una, pues. Sí. Ay, qué feo se escuchó eso.
0: De una. Claro que se vienen de una, preciosa. Eso no te pregunta.
1: O sea, de rápido, pues me imagino que dices, ¿no?
0: Ay, puede ser que de otra cosa.
1: No, por eso te digo. ¿Por qué lo eliminas, Miguel Preciado?
0: Ay, Miguel.
4: Oigan, chicas, no es por ser cizañoso, pero... ¿Y el número 4? ¿No mandó mensajes, güey?
1: Ya habló. ¿O quién habla?
4: No sé. Y también Misael, me encontré en la calle aquí por la Juan José Ríos y me preguntó por el número 4. Le digo, no sé. Hay que preguntarle a la chica a ver qué.
1: ¿Qué tú quieres, mamá? Juan.
6: A ver. Es que alcancé a escuchar algo muy feo.
1: ¿Qué?
6: Se vienen de una.
0: Pues, no, eso dijo la Fran.
1: Oye.
0: Lo dijo ella.
1: Que

0: Ya ni sé cómo hablar aquí.
1: Regáñenla.
0: Todo lo agarran para mal.
2: Digo, a lo mejor yo entendí mal.
1: Todo les queda.
0: O sea que se vienen de una de rápido a la estación.
1: ¡Por el pan!
2: Eso sí son muy buenos.
0: Ah, exacto. Defiéndeme, David. Defiéndeme, David, de estos malpensados. Pero bueno, aquí los esperamos. Bueno. Cálense la tanga los que estén cerca.
1: Sí.
0: Si quieren traer algo, traigan. Si no, no hay bronca. Es lo
1: pero
0: de menos.
1: Pero no, traigan algo.
0: Así que vénganse para acá. Créanme lo que voy a estar. Ya llegó uno. Ya llegó otro. Ya llegó otro. Ya llegó tal.
1: La verdad, cuando dijiste llegó uno, dije llegó uno.
0: Llegó
1: me
0: el uno.
1: Creí. Llegó
0: el
1: creí.
0: Uno.
1: No.
0: Ah.
2: Yo no alcanzo ahí por el pan, la verdad. Yo no, aparte que yo no
3: el
2: soy lumbriciento como los estos, como los gallegos.
4: Esa mente cochambrosa de Miguelillo el Pío es por culpa de la chica dorada. Es lo único que les puedo decir, así nomás.
0: Miguelillo el Pillo. Pues mándanos mensaje, pues. ¿Quién va a querer panes de la Panificadora Hidalgo?
1: Pan,
0: y aquí
1: pan,
0: hacemos cambalache.
1: ¡Obvio!
0: ¡Súbele el volumen!
1: ¡En la plebo!

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8: 12 y 16.

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1: 12 y 23.

0: Que vive el amor, plebes. Que vive el amor aquí en la plebona 100.9. Porque claro, aquí puras canciones buenas, perronas.
1: Debe de ser.
0: Pues sí, cantamos, bailamos, lloramos, nos besamos.
1: Obvio.
0: Tomamos, todo.
1: De todito.
0: Todo.
1: Obvio.
0: Plebones, aquí andamos con plena dinámica y todo el merequetengue.
1: Sí.
0: Dije quién llegó, pero no es la dulce. Pensé que ha llegado alguien. Dije,
2: Ay, yo quiero Puedo andar para acá, para el splash.
0: ¿Ya ven? Ahí anda lejos una.
3: Buenas tardes. Esa dinámica es injusta, plebonas, porque el tráiler no puede entrar para allá.
0: ¿El tráiler?
3: ¿Qué tráiler? Puedan pasar tráiler y pues calientes nos arrimamos.
0: Ay, mijo, pero yo que voy a saber dónde pasan los trailers.
1: Ay, pero eso piden mucho.
0: O sea, según yo, para la norte pasan trailers, ¿no?
1: Debe de.
0: A ver, explícanos.
4: ¿Qué tal, fresita? ¿Qué tal, Fran? Buenas tardes. Yo quiero una bolsa de pan, pero ando hasta acá, para el lado del aeropuerto.
1: Ahora nadie
4: pero antes
1: anda
4: de
1: por
4: las
1: acá.
4: Dos, sí podría pasar por él.
0: Pues que es antes de las dos. Calo,
4: ¿o qué rollo?
0: Sí, jálate, es antes de las 2 de la tarde. Pueden venir para acá antes de las 2 de la tarde los 8 ganadores. Saludos a Emily Paulette Álvarez Ochoa. Está tan preciosa esa niña.
1: Ay, ¿a poco?
0: La vieras qué hermosa está esta bodoca, que no sé qué edad tenga, como meses. Pero se llama Paulette, igual que la Prax.
1: Ay, qué linda.
0: Somos tocallitas, qué hermosa. Tráemelo un día a la Paulette para verla.
5: ¿Cuál es la dinámica?
0: La dinámica es que vengan por el pan los antes de las 2 de la tarde. 8 gentes ocupamos que quieran pan.
1: Hay mucha bolsa
0: de la panificadora Hidalgo. ¡Ay, tiene dos meses!
1: ¡Ay, qué pachaca!
0: ¡Ay, chunchiros! ¡Qué hermosa! ¡Tráemela, Paulette!
1: ¿Alguien se le está alborotando?
0: Dice mi hija.
1: La hormona.
0: ¡Ay, ya va a empezar la fresa!
1: ¡Actívate!
0: ¡Ay, el FF!
1: Déjale la semillita.
0: No, el FF ya me dijo. ¿Cómo me dijo?
1: Que no.
0: No, tóxica, que no sé qué, que... ¡Ay, no!
1: ¡Qué grosero!
0: No, yo no. Yo quiero a alguien que me diga cosas bonitas, no que me diga cosas feas.
1: No debe ser.
0: O sea, hello.
1: Hello, my friend.
0: Que se ubique.
1: Obvio, ubícate.
0: Así que no, no.

0: alborota nada, pero sí me gustan mucho los niños.
1: Ay, las pequeñitas.
0: Pero me gustan. Y dice acá el David, tu tía, ay, tráeme a tu hija también. A todas las Paulette, tráiganmela. ¿Saben qué? Es mi nombre favorito en el mundo. O sea, Paulette me encanta. Pero lindo. Nadie me dice Paulette.
1: Ay, preciosa, no lo usas como
0: nadie. Nadie me dice Paulette en este mundo. Sí, jálense, los que quieran venir, jálense. Aquí los esperamos.
1: Vengan, vengan.
0: Antes de las 2 de la tarde andamos de buenas, andamos entregando pan de buenas.
1: Sí.
0: Así que jálense la tanga. 6673-881009. Nos vamos a poner a regalarles pan. De buena ondas.
1: Me encanta, me encanta.
0: La neta, plebes. Así que, ¿cómo está el clima allá afuera? Espero que se cuiden mucho.
1: Claro.
0: Que anden al 100 y pasaditos. Que disfruten de este viernes de quincena.
1: Es cierto.
0: Y no se gasten todo el dinero.
1: Ok.
0: Guarden poquito.
1: Sí, poquillo. Poquillo.
0: Sí, poquillo. Ajá.
1: Un pesito.
0: Porque luego andamos llorando a final de quincena.
2: Dígale a
3: claro.
2: Armando.
0: ¿Oyo?
2: Armando, que se puede pasar por el pan. Quiere conocerla.
4: El panadero con el pan.
2: Primo mío.
3: Pero, ok.
4: El panadero con el pan.
0: ¡Pip, pip! ¡Que paguen! ¡Pip, pip! Bueno, el Eric ya es una bolsa.
5: Tengo nadie que un pan.
0: Víctor Muro, segunda bolsa.
6: Buenas tardes, Pleona. Buenas tardes, ¿cómo están? Un saludo. Oigan, acabo de pasar ahí por los Chevos y está la bandona sonando.
0: ¿A poco?
6: ¿Qué hay? ¿Que me invitaron? Ahí voy yo también por mi bolsa de pan, ahí voy.
0: Paul Campaña, 3. Pero pobre ustedes que estén diciendo que van a venir y no vienen, ¿eh?
1: Pobre de ustedes.
0: Pobre de ustedes. Tienen que venir a Fuertiwi. A ver.
7: Yo sí, Fracha y Fresita. Ustedes ya saben, cuando quieran algo, un cafecito.
0: No.
7: Algo. Con pura qué lechuga lindo. Y eso ahí me dicen a mí.
1: Está
7: en el puro mercado ahí. Lo
1: él sí es un buen hombre.
0: Sí, nos quiere mucho José Luis el taxista.
7: A mí no tan me lindo ocupa
0: andar
7: panes.
0: ¡Ay, ay, ay, ay! ¡Se calentó! A mí no me ocupan dar panes para yo llevarles algo, dice ay, José Luis el taxista. Pues te esperamos, mijo. Dando y dando. Anda lejos, anda pa' Cedros. Ya van 3 plebes, así que 6673881009. También viene José Luis, van 4.
1: ¡Qué emoción!
0: A ver, quedan 4 más personitas para que se lleven el pan.
1: A ver, ¿quién más?
0: ¿Qué quieren del mercado? Ay, ¿qué quieres del mercado?
1: Ay, una frutita.
0: ¿Una frutita?
1: Una frutita. Unas fresas. Ay, entonces, un manguito.
0: Ay, ya, mija, estás muy antojada, ¿no?
1: Sí.
0: Ya vele bajando esos antojos.
1: Sé que estoy preñada.
0: ¡Ándale! Ya ven, bien dijeron. Tú eres la preñada y quieres que yo sea la preñada.
1: La verdad, sí, me voy a sentir solita si soy la única embarazada.
0: Y así
1: aquí
0: te vas a sentir, mija, porque...
1: Ay, no me digas
0: yo te, ayudo nomás, hombre, no pasa nada.
1: Aquí lo cuidas.
0: A ver, aquí es el bicho.
8: A esa fresa ya le pusieron su crema.
0: ¡Ya! Oh, ya le pusieron su glaseado.
1: ¡Grosera! Estamos en horario familiar.
0: ¡Ah, de la dona, pues!
1: Bueno.
0: Dice, la del dragón, fruta exótica. Ay, sí, tráetela, me gusta. La del dragón, las que nos dieron allá.
1: Ay, sí, qué rico.
8: Aquí está el papá, ese niño, aquí, no se preocupe.
0: Ay, ya tiene que lo mantenga, dice Alfredo.
1: Ay, sobra los billetes.
0: Ya está, sí, nomás, plebones. Así encanta. Que bueno, ahí mandan los mensajes y ya vámonos a escuchar más música, hombre. Ya hablamos mucho. Vámonos.
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0: ¡Épale, plebones! ¡Qué rollo! ¿Cómo andamos, Culiacán, Sinaloa? ¿Cómo los trata el calor rico, sabroso que tenemos todos los días? Por acá con una temperatura de 36 grados, a ver si hoy llueve. Ayer hizo un aire tan delicioso.
1: ¿A poco?
0: ¿En la tarde no te tocó?
2: No. Es que llovió.
0: Sí.
2: Es cierto, llovió tremendo y estaba el clima todo que ver.
0: ¿De qué se estará acordando la fresita que no acuerda?
2: De muchas cosas en mi cabeza, la verdad. De muchos hombres.
0: Ay, ¿no? ¿Quién es? Pues, ¿quién es la que es así?
2: ¿Tú?
0: Luego dicen que yo.
2: ¡Tú lo pegaste!
0: ¡No, y mentiras!
2: Sí. Yo cuando entré aquí en una servilletita que no hablaba y nomás decía,
0: ¡uh! Nomás decía, ¡uh! ¡Ay, Dios de mi vida, Santo Cristo de la Berenjena! ¡Qué bárbaro! Bueno, ¿en qué estábamos?
2: ¿En qué llovió?
0: Omar.
3: Buenas tardes. Pueden mandar un saludo al Centro Estatal de Radioterapia, a que todos los días la sintonizamos. ¡Saludos! Ay,
0: Centro Estatal de Radioterapia. Saluditos a todos ustedes. Besos y abrazos.
4: Hasta el lunes, chicas. Hasta el lunes. Y un placer volverlas a visitar, volverlas a ver. Hermosura de mujeres. Chihuahua, hombre. Qué afortunados son sus parejas. Les mando un saludo a sus parejas. A los compas esos afortunadísimos. Son una chulada de mujeres ustedes. O sea, aparte están bien guapas y todo. Son unas excelentes personas, seres humanos. Les mando un beso y un abrazo. La verdad, mis respetos para ti, para la fresita, mi Prats. Y pues nos escuchamos el lunes primero, Dios. Otra cosa, a la página del Perro Negro, porque va a haber buen contenido.
0: El Perreo Negro. Qué lindo, gracias por tus palabras. ¿Por qué crees que aquel se anda peleando aquí con todos? Y que
2: encanta,
0: no hay que. Porque somos buenas personas.
2: Claro,
0: si nos vienen a conocer, 10 de 10.
5: Ahorita llego por mi bolsita de pan en menos de 2 minutos.
0: Ándale. Ándale.
5: Voy volando.
0: Ándale.
5: Son para mi bebé porque le encanta el pan.
0: Ándale. Para el baby.
6: Oiga, ¿me pueden poner una canción?
0: ¿Te pasaste, baby?
2: No.
6: Yo sé que ya pasó la hora, pero. Ya tú sabes.
0: Y esa tronadilla de boca, David, está.
2: ¿Cómo está
0: ya
2: eso?
0: Tú sabes. Ya nos vamos, mijo.
2: Sí.
0: Ah, no, pues sí.
7: No, hombre, ya nomás falta que le manden saludos a sus maridos y cuídenlos porque se los pueden ganar. Fresita, saluditos para ti nomás, para tu novio, nomás para ti. Y sí, Prax no, también, saluditos nomás para ti. Ahí no, luego las escuchamos el lunes, a primera hora.
0: Ya no hay números, hombre. Ya no hay número.
2: Ya no hay nadota.
0: Dicen 3 y 4. ¿Y dónde están los otros 3, tú? Dicen ya es el número 4. ¿Y los otros 3 dónde están?
2: ¿También escondidos?
0: ¿Dónde? Vas a ver yo.
6: Quiero una bolsita de pan de nuevo. Quiero una bolsita de pan.
0: Todo quieres, mijo. Yo también quiero muchas cosas en la vida. Clámela. Pero bueno, plebones, gracias por estar con nosotras. Otra semana más, la segunda semana de agosto. Hoy se acaba nuestra jornada laboral. Recuerden que sábado y domingo son programas grabados, no estamos en cabina. Vamos a andar de vagas. Soy tu amiga Mónica Prado, la plebona de la Prax.
2: ¡Y la fresita!
0: Me puedes seguir en mis redes sociales como Soy la Prax, PRAX o Mónica Prax en Facebook.
2: Y yo soy, y a mí la fresita, me puedes buscar en TikTok e Instagram como Mariana Jacobodos.
6: Con razón, nunca me contestan los sábados.
0: Pues sí, mijo malicia.
4: Se puso celoso Miguel y el Pillo, pero no, a mí me encantan las mujeres. Las mujeres es lo más hermoso del mundo. Ya si a ti te gusta la chica dorada... Paulina Rubio, digo, Pancho Rubio es tu problema.
6: Chao, va. Con el pan.
0: ¿Y el Pancho Rubio dónde anda, pues? Pero bueno, plebones, gracias. Es un honor haber estado con ustedes otro viernes más y otra semana más. Agarra cura como agarramos a hacer contenido como lo hacemos. Así que los que nos escuchen, los nuevos, los que no saben ni qué rollo es contenido, aquí no andamos de que aquí nos vamos como gordos en tobogán. Es parte del show, el chiste es que se rían y que disfruten la bonita vida junto con nosotras de 9 a 1 de la tarde.
2: Bien.
0: Los amo, nos vemos el lunes, cuídense mucho.
2: ¡A la plebona siempre!
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10: 12:54.

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3: Ciudadanos y empresarios acuden al Instituto Electoral del Estado de Sinaloa a interponer una denuncia contra 9 de los aspirantes a la gubernatura de Sinaloa por Morena, que actualmente están en un proceso interno recorriendo el estado para dar a conocer los avances de la Cuarta Transformación, entre los que destacan Imelda Castro y Tere Guerra. Marta Reyes, líder de Coparmex, dijo que si bien no hay un llamado explícito al voto, sí existe una campaña anticipada y promoción personal, por lo que se decidió interponer la denuncia, y con el resultado se sabrá si el IES respalda al partido en el poder. El programa estatal de canje de uniformes y útiles escolares registra un avance conforme al calendario establecido, informó el secretario de Economía de Sinaloa, Diego Armando Aguirre Vere Espitia, quien detalló que el canje de uniformes alcanzaba alrededor del 30%. La presidenta de Coparmex, Marta Reyes, advirtió que el sector empresarial de Sinaloa continúa en una etapa de contracción que se ha prolongado desde el 2024 y que podría agudizarse hacia finales de agosto. Ante las cifras presentadas por Coparmex sobre el cierre de negocios y la pérdida de empleos formales en Sinaloa, el secretario de Economía, Diego Armando Aguirre Vere Espitia, reconoció que el estado ha atravesado alrededor de 20 meses complicados, aunque aseguró que en los últimos meses comienzan a observar señales que apuntan a una recuperación.
4: Informó Liliana Rodríguez.
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7: Una y tres.

0: Sí, mi gente, buenas tardes, mi gente, en este viernesuki, con mucho calor. ¿Cómo anda, mi gente? Ahí en los Didis, en los Uber, en la calle. Aquí estamos, en el programa de horario, el viejito golletero, sin el viejito golletero, mi gente, todavía sigue malo, todavía el viejito golletero. Aquí está la artista famosa, la artista internacional, Doña Esperancita.
1: ¡Ay, hijo, muchas gracias! ¡Qué bonita presentación! Cada vez lo haces mejor. Gracias, felicidades, gracias. Felicidades.
2: Está mejorando, está mejorando.
1: Así es. Voy a presentar ahora, señoras y señores, al hombre más rico que viene de Arabia Saudita. Este sí tiene dinero, el nuevo árabe, el árabe Camerino Culichi.
3: Hola, ¿qué tal? ¡Jálomela aquí! Jálomela aquí, mi nombre es Jálomela aquí, Arbanos. Aquí soy pariente, del Manzakistán.
1: Ah, pero de los ricos.
3: Pero yo sí soy, tengo dinero, yo sí tengo pozos petroleros, Arbanos.
4: Y hermano, oye, te recomiendo que no entres a las drogas, hermano,
1: vamos a perder todo, hermano. Vamos a presentar ahora, porque ya no se llama Manzakistán, solamente se llama Sergio Zavala.
4: Buenas tardes, hermano, soy Sergio Zavala. Estamos en la 100.9.
3: Bala.
4: Perdón por no haber venido los últimos dos días.
1: No habías venido.
4: He tenido mucho trabajo, señores.
1: ¿Dónde?
4: En el taller del masajistán. Me dio trabajo el masajistán.
1: Ay, Dios. Bueno, mi gente, bienvenidos a este programa.
3: ¿Qué vamos a creer?
1: El show de Hilario, Hilario, no sé qué onda con él. Viene y no viene y... Pero bueno, estamos totalmente vivo hoy, 27 de abril de 2014. Son las 5 de la tarde con 14 minutos, así que manden su WhatsApp
4: 26, hermanos.
1: ¿A qué número van a marcar?
3: 6673-88-109.
1: ¿Otra vez?
3: 6673-88-109.
1: Quiero saludar al diablito que dice que trae algo del perro de pata, algo así.
0: Ah,
1: como...
0: sí, hay que apoyar la página de Perro Negro.
1: ¿Pero qué es el perro negro?
0: Vamos a hacer una página con contenido social, humano ahí y también cómico.
1: Y social.
3: El perro negro.
0: Cultural también ahí.
1: ¿Qué tiene social el perro negro?
0: También vamos a hacer contenido en esa página de mi gente porque la sigan.
1: Pero bueno, un saludo. Quiero mandar un saludo yo a... A ver.
5: ¿Qué diferencia el árabe de Amazon contra el árabe de Temu?
0: Hoy.
4: El árabe de Temu, ¿quién es? A ver.
6: Buena, Prendita, ¿cómo anda?
1: ¿Qué onda, Víctor? Saludos a Víctor y quiero mandar un saludo para Pati Mena de parte de Víctor Muro, que la ama hasta el infinito y más allá. El árabe de Temu, ¿cuál es el a ver, Masajistán, habla
0: dígame,
1: como
0: gente,
1: árabe.
0: ¿Quién es?
7: Buenas tardes, hermanos, Alá los bendiga, hermanos.
1: Ok, yo creo que ese es el de Temu. A ver el otro. A ver, Jacob.
8: Arbanos, buenas tardes, ¿cómo están a ustedes, señoras y señores? Aquí andamos en Culiacán, criando y vendiendo cabellos.
1: Vamos con el diablito, ya lo invoqué.
4: Me gusta más la voz del árabe de Arabia.
9: Mesa Renga, saludos, Jacobo, saludos, Masajistán.
4: Saludos, diablito. Esperancito.
3: Gracias, mejor.
9: Saludos también para mi colaborador estrella, Misael, el soldado del amor. Y próximamente vamos a hacer continuo en la página de Facebook, El Perro Negro, para que la sigan. Ahí están los enlaces, si gustan subirlo.
3: ¿Pero por qué
9: a la
3: El Perro
9: página,
3: Negro?
9: Les voy a agradecer. Van a estar muy buenos contenidos, inclusive también ustedes van a ser parte de los contenidos. Para que nos apoyen ustedes también. A
1: muchas
9: todos
1: gracias.
3: Órale.
9: En la cabina.
1: Mira, la primera persona que me mande una... Vamos a ayudarle al diablito, La primera persona que me mande una captura siguiendo la página del Perro Negro, le voy a dar una bolsa de pan que venga antes de hoy de las 3. Así rapidito. La primera persona que me manda una captura siguiendo al diablito como el perro negro. ¿Sí?
0: Sí.
4: Yo lo estoy siguiendo.
0: Se lleva de pan.
4: Yo también.
1: Ok, vamos rapidito. A ver, aquí están llegando audios. A ver, espérame.

0: por favor, sigan mi página porque apenas llevo 3 seguidores.
1: Son 10 seguidores los del perro negro.
0: La Esperancita y yo.
2: De hecho, no lo sigo. Ah, mentira, te lo voy a seguir. Yo creo que ya lo sigo. Creo que ya sigo al pato negro. ¿Cómo era?
3: Perro negro.
2: Perro negro. Mi querido soldado del amor, por favor, su mensaje porque no me motivo yo.
4: Sí, un saludo especialmente para Pato Vallejo, que la quiere mucho del infinito y más allá.
2: ¿Qué dijo?
3: Que la quiere mucho, mucho. La ama.
2: Ahí está, ya, Víctor Muro, ya te ganaste tu pan. Ven por el pan y aquí te esperamos, antes de las trancas.
3: ¿Pan es tan pronto?
2: A ver, vamos a ver qué dice Felipe. Ay, ya me va a regañar Felipe.
0: Me iban a correr al soldado del amor y al chingado árabe, come ratas.
3: No, al soldado no.
2: No, el soldado de la estrella, ya tiene hasta su novela aquí.
4: Ya hay novela, mi gente.
2: El masajista, estamos viendo ahí cómo podemos darle gas.
4: Ah, caray.
2: Mi querido Jacobín, el Arabín, ¿cómo viste la sí, radionovela ayer, Jacobo? Dígame.
3: La verdad, muy bien, muy bien. Para ser la primera, la verdad, también se me gustó. No sé la gente qué diga la gente, qué opina la gente, qué opine. Ponga audios al 6673.
2: A ver, otra vez.
3: 88-10-09.
2: Vamos a ver con Diablito.
3: Queremos que digan si les gustó o si no les gustó la radionovela de la 100.9.
5: No seas mentiroso, Miguelillo. Con 16 y va en aumento, primero Dios. Primero Dios va en aumento, aunque te duela, va a haber buenos contenidos.
3: Ah, Dios fue el primero que se conectó ahí.
2: Es el
4: Diablo.
2: Es que yo pienso que el Diablo y el Miguel tienen algo que ver. Se me hace que son como
3: amantes. Un Diablo hablando de Dios.
2: A ver, vamos con más audios.
6: Oye, Prensita, pero yo ya me voy a ganar una bolsa. Si quiere... Al segundo ahí, para no acaparar mucho, okay. Para que la gente vaya.
2: Ya está, el segundo. Aquí ya llegó una captura más. Felicidades a José Daniel, que se acaba de ganar una bolsa de paz.
4: Felicidades.
2: Vamos a ver qué dice Miguel.
0: No, hombre, de radionovela. No, hombre, la verdad que ni el Calimán se aventaba esas. Chale.
3: Ni el Porquirio Cadena.
2: ¿Me puedes compartir la foto, Fresita? Dice Paul Campaña. Paul, estamos en otro programa, ya mándale mensaje mañana. La Fresita ya salió, ahorita está descansando, se está pintando, ya déjala. Ahorita te mandamos la foto, cómo no, con mucho gusto. Mi querido Paul Campaña, tiene cara de político, ¿se va, Fresita? ¿Sí va? Entonces, ¿es político?
7: Un ice cream de perdido,
2: ¿no? Pero bueno, mi querido masajista, por favor, su hora, su minuto de locutor.
8: Les quiero mandar un saludo a ese estafador que me estafó Radio Escucha, que es Didi. Un día de esto voy a decir su nombre. ¿Por qué? Porque
4: de una vez.
3: Todavía no te paga.
4: De una vez,
3: no te lleve el aparato todavía.
8: Con un refrigerador, no, con un mini split y una tele.
4: De una vez, ¿de quién es?
8: Pero también yo tengo la culpa para que caigo en esas estafas. Bueno, te ofrecen algo muy barato.
3: De una vez, mira,
8: quémalo. No, que soy admirador tuyo de la radio y que acá. Y yo, ¿cómo me va a estafar un radio escucha? Tómala que
3: así
8: me
3: así comienza. Quémalo.
2: Karime García, ¿por qué me mandas de papín? Ese es otro. Ese no es. Es el perro negro en Facebook.
3: ¿Qué no era el gato? ¿El gato negro?
2: Saludos a José Luis. José Luis, taxista. Saludos a toda la gente que va ahí con el José Luis arriba. Saludos, señores. Saluditos también para... mi querido Víctor Muro, otra vez, a ver.
6: Quémalo, masajistán, quémalo como te queman a ti.
2: Hoy.
4: Quémalo, árabe.
0: Gente va a mirar.
3: Dilo.
2: A ver, escucha esto, silencio.
0: Gente va a mirar a ti, tú, árabe, come ratas. Nadie te puede mirar porque te roba los calzones. No arregla los celulares bien. Nada haces bien, nomás la desparrama. Estás igual que el soldado solitario.
2: Ahí está, que no tiene. Ya lo escuchaste.
0: Hoy. Quémalo. Hay que echarle lumbre a ese compa.
2: Saludos para Karime García, que no sé qué anda haciendo, pero.
8: El lunes les voy a pasar el nombre y la foto y la dirección y todo.
2: Ahí va
8: un. Y hasta el número telefónico para que le mande
2: un audio de José Luis Taxista, a ver.
9: Sí, aquí te estamos escuchando. Le compré una fruta, la praxis de la fresita, pero ya no la voy a alcanzar.
2: No, pero estamos nosotros, aquí te esperamos.
3: No, amigos.
4: Hay pan.
2: Aquí ahí te esperamos. Ya. Si José Luis Narcista viene y nos trae fruta, le vamos a regalar una bolsa de pan.
4: Una bolsa de pan.
2: Así que vamos a corte. Regresamos aquí en...
8: La 100.9.
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3: Venga, eso.
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0: Al aire estamos ya, señores y señores, qué bárbaro, sale a hacer una llamada aquí en la terraza, bárbaro. Nos tenemos la cabina y qué solazo. Está el sol que parece que de veras hay que estar súper bien cargadote, no se ve ninguna nube. Ojalá que llueva para que se quite un poquito el calor.
1: Oye, mi niño adorado, hermoso.
0: ¿A quién? ¿Al soldado del amor o quién?
1: A ti, chiquillo.
0: Oye,
1: quiero hacerles una pregunta.
0: Es que mi mamá me decía.
1: Quiero hacerles una pregunta igual a nuestro auditorio que puede llamar a soldado del amor. ¿Qué número?
2: 66-73-8819.
1: La pregunta va para ustedes tres y también va para nuestro público que nos quiera participar. ¿Qué te hubiera gustado ser? ¿Qué puede ser aún? Por ejemplo...
0: Que todavía lo podremos hacer.
1: Por ejemplo, en mi caso, lo voy a decir. A mí me hubiera gustado salir en una obra de teatro. No lo he hecho, pero puedo hacerlo. ¿Sí?
0: Todavía se puede.
1: Empiezo por ti, Jacobo.
0: A mí me hubiera gustado ser tranquilo, no tan vago. Pero, o sea, todavía lo puedo hacer, puedo calmarme, pero por lo pronto ahorita...
1: De oficio,
2: Jacobo.
0: Y aparte no me interesa.
1: ¿No te interesa?
0: No me interesa tranquilizarme todavía.
1: Ok, solo el amor.
0: Pero lo puedo hacer.
1: ¿Qué te gustaría?
2: Comentarista de deportes.
1: ¿Eh?
2: Comentarista de deportes,
1: de béisbol.
2: De béisbol.
0: El Misa Bermúdez.
1: A ver, te voy a cumplir el sueño. Imagínate que va a batear el Mazajistán y lo ponchan. ¿Cómo lo dirías? ¿Viene Esperancita? ¿Esperancita va a disparar?
2: Mete el pie pivote al box. Levántalo, voy a hacer una Esperancita. Se prepara el ala de Curichi en la área de bateo. Bien lanzamiento. Strike. Ponche para Mazajistán. Se acabó la entrada. Ganó Culiacán.
0: Ni para batear sirve Mazajistán.
1: A ver, Mazajistán. Árabe. ¿Cuál sería tu sueño que puedes todavía lograr y cumplir?
3: Pues mira, yo siempre había querido ser locutor. Buen locutor. Todavía lo puedo llegar a hacer.
1: No creo.
3: Y también siempre he tenido el sueño de tener como 3 millones de seguidores en mi cuenta.
1: ¿Cuánto llevas ahorita en Instagram?
3: No, pues ni sé, casi no entro ahí. Es que casi no subo contenido. Pero todavía puedo llegar a hacer.
0: A tenerlos.
3: 3 millones
0: a
3: de seguidores.
0: A tenerlos.
1: Ay, no.
3: Si alguien me pudiera dar sugerencias, estaría genial.
1: Pero bueno, ustedes a ver, a la gente que nos escucha, al Diablito le hubiera gustado ser perro negro, eso queda claro. A Miguel Preciado, yo creo que le hubiera gustado ser pareja del Diablito.
2: Ah, caray.
1: Y así, pues, sustantivamente. Bueno, mi querido.
0: Pero lo pueden hacer.
1: Mi querido Mazajistán, por favor, échate tu mención.
3: Pues mi gente, le quiero mandar un saludo muy especial a una amiga que está fuera de Culiacán, que nos está escuchando allá en un puerto. Se llama Nubia. Un fuerte abrazo hasta allá, Nubia. Espero que te mejores pronto. 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Estamos a la vuelta de la ley Rubí, entre Rubí y Morelos.
1: Muy bien.
3: Si llevas tu teléfono y le cambiamos la pantalla, te incluimos una funda bonita y un cristal templado.
2: ¿Y qué más?
3: Gratis.
1: ¿Das la funda?
3: Te incluimos la funda a escoger

0: cristal templado gratis.
1: Ah, caray, ah, caray.
2: ¿Y tú solo le morderías la funda?
1: No, yo no.
3: ¿Quieres ser mi funda?
1: O sea, guitarra.
2: Bueno, chicos,
0: yo para mi funda.
2: Yo quiero hacer un saludo muy especial a un sobrino que yo tengo que se llama Jerry Lizárraga, que ahorita está en Ciudad de México, no sé dónde está, la verdad, pero está para allá. Saludos para Jerry Lizárraga, que va a entrar, bueno, ya entró al equipo rojo de Tzatlón, así que ya va a estar participando él. Toda la buena vibra, toda la gente lo vamos a apoyar desde aquí. A Jerry Lizárraga. ¿Cómo era?
1: Jerry
2: Lizárraga.
1: Lizárraga.
2: Otra vez. ¿A quién?
1: Jerry Lizárraga.
2: Jerry Lizárraga, le mandamos todas las buenas vibras, que quede en buen lugar, que sea el mejor. Y échale muchas ganas, mijo, y te queremos mucho. Saludos para Jerry Lizárraga de Tzatlón, equipo rojo.
4: Quiero mandar saludos a Pati Vallejo.
3: Ah, también.
2: Uy, uy.
1: ¿Qué pasó? ¿Qué pasó?
2: ¿Quieren? A ver, espera, ¿qué dice?
4: Un saludo y un abrazo para todos, a cada uno de ustedes ahí en la mesa. Ay, de la Plebona 100.9. Es buen entretenimiento.
3: Gracias.
4: Y buena mesa. Gracias. De chisme y de todo un poquito. Muchísimas gracias.
0: Estoy escuchando como un noticiero.
2: Muchas gracias, mi querido César. Muchas gracias. Te mandamos. A ver, mándale un beso, por favor, a César. Ahí está, un beso del masajistán.
0: Polaco.
1: Ah, caray.
2: Saludos para. Gracias por el saludo hasta acá, hasta Escuinapa.
0: Saludos, acá. Nubia.
2: Nubia. Ay, Nubia, tú eres seguida.
0: Ese beso no era para el
1: ese beso jaladora.
2: A ver. Manda el beso para la novia, pues. Ay, otra vez. Otro.
0: Ya, porque
1: se ve enojadora. No,
3: hombre.
1: Se enoja Dora.
3: Esperancita, está sudando, está sudando.
2: Más aquí está, manda un saludo aquí, no está pidiendo un saludo, Dora.
0: Un saludo para mi amiga Dora, que atiende muy bien los tacos.
2: Pero más despacito. Más romántico.
1: ¿Despacio?
0: Un saludo para
1: más romántico. Mi
0: amiga Dora, que atiende muy bien en los tacos. Y un saludo
1: más para romántico.
0: A ver cuándo vamos a comer tacos.
2: Espérame, soldado, amor. Soldado. Cállate, otra vez, ahora sí.
0: Un saludo para mi amiga Dora, que está en los tacos. A ver cuándo vamos a ir a comer tacos, los de la Plebona. Gratis. La cortesía de Dora.
2: De Don Jaime.
0: De Don Jaime.
2: Saludos para Vizcarra Junior, muy súper famosísimo ahorita, que está seguramente sentado cobrando nada más, mientras el taquero anda en... No, mentira, saludos a los dos y al mesero también. Ay, está muy guapo el mesero. Me preguntó por ti, Cristóbal.
1: Ah, caray.
2: Me dijo, ¿y el soldado no ha venido? No, ellos te dicen el indio enamorado, así te dicen
1: el a ti. El indio enamorado me dicen.
2: El indio enamorado. Bueno, vámonos a corte entonces, mi querido soldado del amor. Manda corte.
1: Sí, vamos a corte comercial. Aquí en la Plebona, 10.9 FM.
2: ¿Y por qué? Ahora se corte.
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6: 1:33.

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1: El Comité Estatal de Sanidad Vegetal CESAVECIN reforzará el control biológico y la vigilancia de plagas previo al ciclo agrícola otoño-invierno. Su presidente, Leonel Murillo Cárdenas, informó que se realizan acciones contra la mosquita blanca y el pulgón, además de liberar insectos benéficos para proteger los primeros cultivos. La empresa Aeropartes Jiménez recibió un crédito del programa Impulso NAFIN para adquirir refacciones y mantener sus operaciones. La entrega fue encabezada por la alcaldesa interina de Culiacán, Ana Miriam Ramos Villarreal. El ayuntamiento informó que desde 2022 se han otorgado 650 créditos a MIPYMES por 734 millones de pesos. La incidencia delictiva en Aguaruto disminuyó hasta en un 80%, así lo informó el síndico Román Sarabia Benítez. Atribuyó esta reducción a la presencia permanente del Ejército Mexicano, Guardia Nacional y las corporaciones estatales y municipales, señalando que las familias han comenzado a recuperar los espacios públicos. Sinaloa registra 35 casos activos de gusano barrenador del ganado de acuerdo con el reporte de Agricultura y de Senasica. El estado acumula 39 casos desde noviembre de 2024, mientras que las autoridades sanitarias mantienen la vigilancia epidemiológica para dar seguimiento a la presencia de esta plaga.
2: Informó Rogelio Sánchez.
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0: Seguimos, mi gente, en este viernesuki, mi gente, viernes de salir a pasear, mi gente. Aquí tengo a mi lado al internacional, doña Esperancita.
1: Ay, muchas gracias, hijo. Oye, hijo.
0: ¿Qué pasa,
1: Marcina? ¿Qué te pasa ahora? ¿Por qué te veo tan guapo? ¿Qué te hiciste en la cara? ¿Te hiciste facial?
0: No.
1: Ah, que te escandila el pelón, ya te hace ver como brillo ahora.
0: Es correcto.
1: Pero bueno, mi gente, vamos a la parte seria del programa. Por favor, quiero dar la bienvenida a la señorita Alma Rosa López, de directora de Beneficencia Pública. ¿Cómo estás?
2: Muy bien, muchas gracias.
1: Qué gusto verte de nuevo.
2: Muchas gracias. No, yo encantada cuando me inviten.
1: ¿No te veías de que fuimos a jugar lotería, te acuerdas?
2: Sí, claro.
1: Oye,

0: ¿A qué nos vienes a platicar? Cuéntame. Que primero que nada, la gente ya sabe lo que es beneficencia pública, pero si nos puedes dar una retroalimentación.
1: Claro que sí. Beneficencia Pública Sinaloa es una oficina donde los apoyos son completamente gratuitos para las personas que no tienen ninguna seguridad social y que tienen pobreza patrimonial.
0: Ok.
1: Esto significa que las personas que tienen IMSS, que tienen ISSSTE, por ejemplo, ellos pues ya están cubiertos de alguna manera, pero ahí hay un, abrimos un paréntesis. Sabemos que, por ejemplo, de alguna manera no les van a dar una silla de ruedas, todo terreno, entonces ahí aplica según su estudio socioeconómico. Nosotros en nuestra oficina es importante que sepan que nosotros hacemos las gestiones, hacemos un estudio socioeconómico y pedimos su apoyo con nombre y apellido según la persona solicitante.
0: Muy
1: No
0: bien.
1: tenemos ninguna bodega, no es como que ahí abramos el cajón y saquemos
0: Sí,
1: un
0: sí, sí.
1: aparato auditivo. Es un proceso, pero es importante que sepan de qué se trata y cómo se hace. O sea, no atendemos urgencias ni emergencias. Es
0: Es un
1: un
0: proceso.
1: proceso, es una gestión, pero es bien fácil conseguirlos. Es ir a nuestra oficina, estamos en Palacio de Gobierno, planta baja, justo enfrente de las vías del tren, subiendo las escaleras de mano derecha, en nuestra oficina. Y
0: ¿Abajo del tren por ahí o
1: no,
0: no?
1: no, no, no, enfrente,
0: Ah, enfrente,
1: enfrente.
0: enfrente. Dije yo,
1: Enfrente,
0: les
1: enfrente,
0: pasa el tren por arriba,
1: pedacito.
0: dije, ay,
1: No,
0: pues,
1: no, no, Dios, no, hombre,
0: no,
1: que la boca se
0: muy
1: te haga
0: bien.
1: chicharrón.
0: Ay, sí, ya la tengo, mira. Pero bueno, están en la planta baja, del Palacio de Gobierno, por el
1: Sí,
0: lado de las
1: vías del
0: vías del
1: tren.
0: tren, por la Insurgentes.
1: Así es. Entonces, lo único que tienen que hacer es acudir a nuestra oficina. Pues todos tenemos CURP, comprobante de domicilio, y el INE es importante que sea de Sinaloa. Eso
0: Y
1: sí.
0: vigente.
1: Sí, por supuesto.
0: Muy bien. ¿Y me puedes decir qué avances tienen ahorita? Me comentabas fuera del aire, por ejemplo, que ya está lo de lo que hablamos la vez de los implantes. ¿Qué nos quieres decir sobre los avances que han hecho últimamente?
1: Claro que sí, mira, les comparto. El fin de semana se operaron 16 mujeres de reconstrucción mamaria y fue la segunda etapa donde ya se les pone su implante mamario. Esto significa que ya terminaron su proceso. Ya nada más les queda la recuperación, obviamente, pero ya terminó su
0: Te voy a
1: reconstrucción.
0: interrumpir poquito.
1: Sí.
0: ¿Cuál es la diferencia entre a lo mejor un implante y una prótesis?
1: No, es lo mismo.
0: ¿Es lo mismo?
1: Sí, es lo mismo. Lo que
0: Okay.
1: pasa es que, haz de cuenta, nosotros trabajamos en dos partes. Como normalmente la mujer que pierde una o dos mamas pierde mucha piel.
0: Ajá.
1: Entonces, la primera parte del apoyo de beneficencia pública es ponerle un expansor mamario. Eso significa que se los ponen y luego le van inflando para que la piel vaya dando de sí. Pasa de 8 a 10 meses y entonces se vuelve a hacer una operación, se les saca ya el expansor y se les pone el implante o la prótesis.
0: Okay,
1: ¿Sí? Eso así es.
0: como que las inflan, pues así para,
1: Sí, o sea,
0: okay, oh,
1: para que la piel dé de sí, ya que cuando pierden una mama, según la gravedad, pues les pueden cortar muchísima piel o queda más amigable el terreno, por así decirlo, para una reconstrucción. Inclusive, cuando el doctor, el cirujano plástico las revisa, hay veces que la piel da de sí y desde un principio le pone su implante y ya queda. Ya no tiene que hacer las
0: Okay.
1: dos etapas, pero pues bueno, cada
0: Es lo que
1: mujer.
0: hablábamos la otra vez, que cada
1: Exacto.
0: cuerpo es diferente, hay cuerpos que ya, pues ya, pues por ejemplo yo, pues ya me la pudieran.
1: Sí, listo.
0: Bueno, mis queridos compañeros, ¿alguna pregunta que tengan?
2: Aquí yo tengo una pregunta. ¿Tiempo de proceso más o menos cuando hacen alguna solicitud?
1: Depende mucho del apoyo, porque por ejemplo, ahorita era lo que les iba a comentar, por ejemplo, en el tema de los procesadores cocleares, que es un proyecto especial, no está dentro del catálogo básico, por así
2: Ah,
1: decirlo, de
2: okay.
1: los apoyos de beneficencia pública. ¿Por qué? Porque cada uno vale 350 mil pesos.
0: Órale.
1: Entonces, nosotros hacemos
0: ¿Cuánto?
1: 350 mil pesos cada uno y si necesitan los dos, se les otorga a los dos, completamente gratis. Entonces, nosotros hacemos un proyecto especial que
2: Ajá.
1: lleva mucho más tiempo porque hay que hacerle
2: Ese
1: audiometrías.
2: sí es largo,
1: Ese sí es
2: ese sí
1: más
2: es largo.
1: largo, ese sí es más largo. Pero bueno, hemos logrado más de 90 procesadores cocleares en nuestra oficina en menos de 3 años y el día miércoles tenemos el beneficio nuevamente de entregar 10 procesadores más. Con esto básicamente hemos entregado a todas las personas que nos han solicitado en nuestra oficina todos cubiertos.
2: Ya
1: No,
2: completan los 100 con eso.
1: así es. Y
2: Qué bien.
1: eso es uno de los
2: ¿Y
1: apoyos.
2: los más rápidos cuáles son?
1: Los más rápidos normalmente son las sillas de ruedas. ¿Por
2: Okay.
1: qué? Porque nosotros lo que hacemos, es solidaridad.

0: visitar las sillas de ruedas y nosotros hacemos equipo con los DIF municipales. Entonces, como que lo que más pide la gente son las sillas de ruedas. Es muy, muy necesario. Es muy común, ¿no? Es muy común, muy necesario.
1: Aquí un mensaje de nuestro público, dice Germán Martínez, la beneficencia pública apoya para el recibo de la luz.
0: Claro que no.
1: Ay, diablito.
2: Ay, diablito. Ay.
3: No, no, no. ¿Los implantes cocleares, qué tecnología usan porque cuestan tan caros?
0: ¿Por qué? Porque aquí en Sinaloa hay un programa especial que se lleva a cabo en el hospital pediátrico y se les hace el implante coclear. Cuesta $1,000,000. ¿Por qué? Porque les abren, pues coloquialmente o mal sea, dicho, como, la cabeza.
3: Sería como abrirte, meterte la cosa esa adentro y cerrarte y no se notaría.
0: Sí y no. Porque haz de cuenta que el implante coclear, primero lo que hacen es, para empezar, llevan un proceso, ¿no? Sí. Y ya que llega el momento de la operación, les abren a los niños, porque pues obviamente es un hospital infantil, les abren sí. a los niños, le instalan algo en la cóclea y el procesador coclear va por fuera con un imán especial. Sí. Y el procesador coclear tiene una vida útil de entre 8 y 10 años. ¿Y qué pasa? Deja de funcionar, porque obviamente pues termina siendo un negocio para las personas que venden las empresas de los procesadores cocleares. Oh. Entonces, ¿qué pasa? Que llega un momento en como un celular, deja de funcionar y hay que comprar uno nuevo. Entonces, imagínate, pues necesitas uno, pues tienes que traer $350,000 en la bolsa para comprarlo. Sí. ¿Qué pasa si no? La persona vuelve a quedar sorda.
3: Okay. Oh. Entonces, ¿sería algo parecido al implante que pone Elon Musk en el cerebro para...
1: ¿Que pone lo pone quién?
0: No, no, no. O sea, el implante coclear, cerebro. Eso se pone, antes.
3: Sí.
0: Lo único que se vence, lo que es lo que nosotros les damos, es lo que va por fuera. O sea, te voy a inventar, como decirte la bocina. Sí. Con esa bocina se calibra, se pega nuevamente con el imán, se prende y vuelve a escuchar la persona.
1: Muy bien. Okay. Déjame hacer un paréntesis. Estamos grabando, no ocupas estar grabando, estás al aire tú.
0: ¿Quieres su propio video?
3: Tengo una amiga que necesita un implante.
1: Pero eso se está saliendo ahorita a través de YouTube en la plebona 103. No, perdón, 109.
4: ¡Vale!
1: Perdón, pero bueno.
3: Ahorita paso el video, no pasa nada.
1: Soldado del amor, ¿algo que quiera preguntar?
2: ¿A qué horas es la... puede ir a pedir ayuda?
0: ¿A qué horas?
1: Horario de atención, dice.
0: Es de lunes a viernes, es nuestra.
1: ¿Y los sábados no trabajan?
0: Los sábados no venimos trabajando, la verdad.
1: Parecen los de la plebona.
0: Atendemos por WhatsApp, no. Por Facebook y Instagram. Pero los horarios de oficina es de lunes a viernes, de 8:30 a.m. a 3:30 p.m.
1: Okay.
0: Pero siempre estamos pendientes de nuestras redes sociales, que es Beneficencia Pública Sinaloa, para que se den una vuelta, lo puedan ver. Y si les queda alguna duda, ahí viene nuestra dirección, nuestro uh-huh. teléfono, mandar un mensaje o inclusive ver qué tipo de programas son los que estamos manejando, cómo y quiénes están involucrados. El chiste es que les quede muy claro por si quieren decirle a alguien más y no supieron bien la información.
1: Te voy a comprometer a algo.
0: A ver.
1: Un día de estos, no te voy a decir fecha, vamos a ir nosotros a ver ahí directamente con ustedes para conocer más extensamente qué proyectos, qué planes, qué programas tienen, para ya subirlo después nosotros a nuestras redes y comentar a la gente.
0: Ah, me parece muy bien. ¿Parece? Nosotros ahí podemos hacer un en vivo o un uh-huh. video para que ustedes lo pasen posteriormente y les explicamos con palitos y bolitas para que la gente le quede más claro, estaría ideal.
1: Muy bien.
3: Una pregunta más. Para los implantes de mama, ¿qué requisitos se necesita tener?
1: ¿Ya fue en la convocatoria? ¿No?
0: No, no, no.
3: O cualquier, o no importa si tienes poquito dinero, pero te lo...
0: Ah, bueno, ahí te va. Nosotros hacemos, mira, tienen que no tener ninguna seguridad social.
3: Okay.
0: Eso es, o sea, ¿por qué? Porque esto es para las personas que no tienen la manera de hacerse una reconstrucción mamaria, porque no tienen ni ISSSTE, ni IMSS, ni nada.
3: ¿Y en
0: ¿No?
3: el ISSSTE sí te la hacen gratis?
0: En el ISSSTE sí. Okay. De hecho, hay un programa muy importante en el ISSSTE, donde hacen la no sé exactamente cómo le llaman ahí, pero sí ahí hacen reconstrucciones mamarias para las mujeres que perdieron alguna mama.
3: Okay, perfecto.
0: La diferencia es que en Beneficencia Pública si perdieron las dos mamas, por ejemplo, se les hace sin ningún costo. Nosotros trabajamos de la mano de IMSS Bienestar y se hace las operaciones en el Hospital de la Mujer, pero desde los análisis,

0: Muchísimas gracias
1: Y
0: por
1: a
0: el
1: la gente que
0: espacio.
1: está también atrás de sus pantallas y sus radios, muchas gracias. Nos, plebe, nos vemos el lunes. ¿Dónde?
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1: Ay, adiós.
4: Bye. 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
17: Sinaloa registra 35 casos activos del gusano barrenador del ganado. De acuerdo con el reporte epidemiológico de la Secretaría de Agricultura y Desarrollo Rural y el Servicio Nacional de Sanidad, Inocuidad y Calidad Agroalimentaria, actualizado el 12 de agosto de 2026. El informe correspondiente a la semana epidemiológica número 32 señala que en México existen 1.965 casos activos, de los cuales Sinaloa concentra 35. El Subcomité de Desarrollo Social Municipal de Navolato aprobó por unanimidad el tercer paquete de obras de 2026 con una inversión de 14.733.000 pesos provenientes del Fondo de Aportaciones para la Infraestructura Social Municipal. El presidente municipal de Navolato, Jorge Rosario Bojorquez Berreyesa, señaló que estos recursos serán destinados de acuerdo con las principales necesidades de las comunidades, sindicaturas y colonias del municipio. Con el objetivo de disminuir las afectaciones económicas provocadas por plagas en los cultivos de Sinaloa, el Comité Estatal de Sanidad Vegetal reforzará las acciones de control biológico y vigilancia fitosanitaria previo al inicio del ciclo agrícola otoño-invierno 2026-2027. El presidente del organismo, Leonel Murillo Cárdenas, explicó que actualmente se trabaja en zonas donde no existen cultivos establecidos, como márgenes de canales, drenes y parcelas abandonadas. La Universidad Autónoma de Sinaloa inició la capacitación de docentes de nivel medio superior y superior que atenderán durante el ciclo escolar 2026-2027 a 2.800 estudiantes con necesidades específicas de apoyo educativo, de los cuales más de 400 son de nuevo ingreso. La directora del Programa de Atención a la Diversidad de la UAS, Elba Sayoko Kitaoka Lizárraga, explicó que el taller busca proporcionar a los profesores herramientas para realizar ajustes razonables y adaptar estrategias de enseñanza, actividades y evaluaciones a las necesidades de cada alumno. Informó Jaxi Burrea.
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¿cómo están, plebonas y plebones? Bienvenidos a Factos, ya no más simulacros. Es viernes, oficialmente llegó el fin de semana y ahora sí, a divertirse, a disfrutarlo, a descansarlo o hacer lo que tú quieras o lo que te permita la vida, ¿verdad? Porque hay algunos que trabajan el día de mañana, lo siento mucho por ustedes. Otros tantos que trabajan el domingo, lo siento mucho por ustedes. Oye, pero lo que sí es que hoy es viernes y además es de quincena, como que esa dupla se disfruta bastante, ¿verdad? Cuando es fin de semana y además cae el paguito, pues te puedes dar como que un respiro a la vida y sobre todo ahora que hay tanto gasto con el regreso a clases, definitivamente hay que ver cómo uno disfruta de la vida, ¿no? El día de hoy, déjame decirte que vamos a platicar con el chef José Luis Reyes. Ya sabes que siempre hablamos de gastronomía los días viernes, hablar de comida siempre es delicioso, que por cierto, ¿qué crees? Que aquí hubo festín, ¿eh? Hace un ratito tuvieron un festín de uno de los bocadillos o uno de los... ¿Qué serán esto que hicieron, Dulce? ¿Snack? ¿Un snack, verdad? Un snack que para mí... Sí, eso, es una chuchería. Es una chuchería de esas que se agradecen, esas chucherías clásicas, porque desde hace décadas uno disfruta de ese tipo de snacks. Es de esa... De viejas le decimos aquí, que en otras partes del país le dicen chicharrón, ¿no? Pero no, son viejas... con crema, con queso, y aquí las conocemos como chimichurri. Duros también les dicen en alguna parte del país, chimichurri.

Changas, bueno, para resumirte las cosas, aquí se dieron un festín hace un ratito, no me compartieron, estoy un poco molesta por eso, pero pues ni modo, al rato me compro mis viejas con mentiras, aquella fuera todavía. Aquella fuera todavía. Pues en un ratito vamos a hablar acerca de la comida, de la gastronomía, de nuestro bello Sinaloa y hablaremos, por supuesto, también de espectáculos que el día de hoy tenemos bastante que platicar aquí en Factos. Yo soy Marali Franco y regreso en un ratito. Vámonos a música.

0: over to the United States.
1: Ah, buenas noches, oiga.
0: Are you coming from Mexico?
1: Así es, oiga, venimos de Culiacán, Sinaloa.
0: Again?
1: Otra vez, oiga, aquí andamos.
0: How do you guys do it?
1: ¿Cómo? No le entiendo, oiga.
0: ¿Cómo ustedes hacen para venir to the United States?
1: Chambeándole, oiga, como siempre lo hemos hecho, en el rancho.
2: Sí, señor, yo soy de rancho.

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0: Yo soy Marali Franco y todos los viernes hablamos de comida, hablamos de chucherías, hablamos de snacks, hablamos de comida saludable también, que también lo hemos hecho, ¿eh? También lo hemos hecho, hablar de comida saludable, comida tradicional, y una de las más grandes tradiciones de nuestro México es la panadería. Chef José Luis Reyes, qué gusto saludarte, ¿cómo estás?
1: Bien, bien, muchas gracias, buenas tardes.
0: A ver, hablemos de pan.
1: Hablemos de pan, yo creo que es un tema que a todo el mundo nos encanta, ¿no?
0: No me encanta porque... No me encanta hablarlo, me encanta comer mucho pan, eso sí me fascina.
1: Sí, eso es lo más interesante. Y fíjate que vamos a hablar, bueno, de este tema que yo creo que a todo mundo nos va a saborear un poco, pero vamos a hablar un poquito de la historia de la gastronomía.
0: Mira, aquí sacaron el bolsón de pan ya. Sí. A ver, véanlo, obsérvenlo.
1: Ajá.
0: Obsérvenlo. 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
1: muy
0: cierto,
1: buen
0: patrocinadora
1: pan,
0: de la
1: Blog.
0: Tú lo has probado,
1: encanta.
0: Yo lo veo, me saboreo, se me antoja todos los días. Hoy es viernes, a lo mejor
1: sí,
0: y me
1: sí,
0: doy
1: sí.
0: el gustito.
1: Pues bueno, te comentaba sobre la historia de la panadería de México. Bueno, es una mezcla de muchas culturas, ¿no? Y voy a empezar primero con la época prehispánica, que la época prehispánica, pues, nos dimos a la tarea de, más que nada, trabajar con el maíz, que es algo que nosotros conocemos y nos representa en México, pues, las tortillas, los tamales, ¿no? Entonces ellos, de una u otra manera, en la época prehispánica ya estaban acostumbrados a algo que le vamos a llamar, por así decirlo, una masa, porque realmente es una masa, pero no era como obviamente lo conocemos hoy, porque en la conquista, pues llega el trigo, ¿no? Por ahí por el siglo XVI, entonces los españoles nos traen el trigo, y al traernos el trigo, pues nos traen todas estas técnicas que hoy conocemos, como son la molienda, la fermentación y obviamente los horneados, pero dentro de eso también podemos encontrar ciertos ingredientes como el chocolate, la vainilla, el cacao, la canela, algunas frutas y como el piloncillo. Pero hoy en el siglo XX, pues obviamente todo esto pues ha crecido, se ha industrializado y conocemos muchas panaderías que en México representan bastante, ¿no? Pero más que nada es enfocarnos pues en el pan tradicional. ¿Qué es la panadería? La panadería yo lo puedo clasificar como la magia que puede tener el ser humano al tener contacto con esta masa, que es increíble porque muchos de los sentidos a la hora de hacer el pan se mezclan con estos, con estos ingredientes. Entonces la panadería tiene esa magia de poder ser, poder representar o poder transmitir en la masa, pues este tipo de pan, ¿no? Este tipo de pan que muchas veces como panaderos, algo que a mí me encanta hacer, ya ves, muchas veces te he traído pan y
0: ¿sí?
1: es algo que muchas personas me dicen que lo hago bastante bien.
0: Los polvorones.
1: Los polvorones,
0: deliciosos.
1: Así es. Entonces,
0: y los roles de canela.
1: Sí, perfecto. Hay que hacer entonces para traer, ¿no?
0: Bueno, tú haz, yo los
1: sí,
0: disfruto.
1: Sí, así es. Entonces, resulta que, bueno, toda esta que transmites dentro del pan, pues vas creando propias masas, vas creando, experimentando. Entonces, todo esto es muy bonito porque esto a la hora de llevarlo, obviamente al paladar de las personas que lo consumen, bueno, pues estás transmitiendo parte de la técnica y parte de la dedicación que tienes, ¿no? Y la panadería en México, bueno, pues lo podemos clasificar en dos partes. El primero, pues el pan dulce. No sé cuál es el pan preferido. ¿Cuál es tu pan preferido, Maralí?
0: Mi pan preferido... es cualquiera que traiga arriba dulce, pero de este amarillito.
1: De este que como es, el de las conchas.
0: Sí, pero las conchas son como más... Hay un pan que se llama picón, ¿no?
1: Sí, claro.
0: Así, tipo como ese dulce que trae arriba ese pan, me fascina. Yo no soy muy de panes con relleno, por ejemplo.
1: Okay.
0: No, a mí lo que me gusta es la harina. O sea, morder el pan y que te sepa la harina con un poco de azúcar. Me gusta también mucho el pan que tiene... Está hecho a base de hojaldre también. Uh-huh. Me fascina el hojaldre, me parece.
1: Las orejas, por ejemplo, las orejitas.
0: Me encantan las orejas, sí. Me encantan las orejas.
1: Pues fíjate, ahorita que comentas sobre el tema de las hojaldres, bueno, pues por ejemplo, ahí te podemos encontrar una influencia ya más francesa, ¿no? Vamos a tomar en cuenta que muchas de las de otros lugares han influenciado la gastronomía mexicana y esto también va llevado un poco al tema de la panadería, pero por ejemplo, por hablar de algunos panes, a mí lo personal, el que más me gusta, de los que más me gustan, yo soy más de galletas.
0: ¿Sí?
1: Por ejemplo, el cochito me gusta mucho.
0: Me encanta el cochito.
1: El polvorón también me gusta bastante, ¿no? Y también hay un pan que es como un tipo, es un pan como un tipo húmedo, como si fuera, por ejemplo, capirotada, pero un poco más sólido y muy húmedo, con una consistencia un poquito suave, ¿sí? Pegándolo a como tipo gelatina. Entonces, bueno, ese pan me gusta bastante bien. Y también, pues, van a existir, por ejemplo, el cuernito, el ojo de güey, lo que es el reilete, los cochitos, como lo comentábamos. Y uno que a mí me encanta también bastante, que es la piedra, que la piedra se hace, obviamente, de las... Vamos a decirlo como es, de las sobras de otros panes.
0: De los restos.
1: Sí, de los restos se junta y se hace esta mezcla. Okay. Y con eso hacen un pan que se le conoce como piedra. Hay panaderos que lo hacen sin los restos, ¿no? Pero también se puede hacer con esta parte. Entonces, pues, se le llama piedra porque sale una masa, solamente le da la forma y como si fuera una roca queda, y es como duro.

0: rico, es como la textura del cochito entre duro y quebradizo, entonces está bastante bueno. Y otro de los que a mí también me encantan mucho, que es, pues obviamente es una masita un poquito más como pastel, el famoso cortadillo, que ya lo conocemos, que en algún momento hemos hablado de él, que hay diferentes formas de cortadillo, ¿no? Pero también existen muchos panes muy representativos, obviamente, de la gastronomía mexicana, salados, ¿no? Por ejemplo, el bolillo, la telera, el virote, el famoso pan de caja y pues el pan para las tortas, ¿no? Pero pues en Sinaloa también podemos encontrar ciertos panes que nos representan porque cada región tiene obviamente sus propios panes, ¿no?
1: ¿Para dónde vas?
0: Así es, el pan de mujer, por ejemplo, las coyotas que no son tan típicas en Sinaloa, pero vamos, son de región norte, ¿no? Como de región norte, pues son más de Sonora, pero también se hacen por estos lados y pues las famosas empanadas rellenas, ¿no? Rellenas de piloncillo, rellenas de calabaza, y hay algo muy particular y muy bonito que tenemos, por ejemplo, en México, los panes que son de festejo, por ejemplo, el pan de muerto, ¿no? Que ya viene, por ejemplo.
1: También de mis favoritos.
0: La rosca de reyes, ¿no? Y panes que son para fiesta, como panes muy pequeños para, no sé, algún festejo de 15 años, los para acompañar, así es.
1: Bollitos.
0: El pan de pulque, por ejemplo, que se le agrega obviamente pulque, ¿no? Entonces, la panadería mexicana es una de las panaderías que es muy competitiva con la francesa, por ejemplo, con la oriental, porque tiene una particularidad muy importante, la variedad. Nosotros como panadería tenemos infinidad de panes y de acuerdo a la región va cambiando, ¿no? Va cambiando el nombre, la forma, la técnica, pero en sí la creatividad de la panadería de nuestros panaderos ancestrales, de esos panaderos que se levantaban desde las 4 de la mañana pues para ofrecernos el pan temprano, bueno, todos ellos se han dedicado al esfuerzo de crear toda esta gama de panes que son deliciosos, ¿no? Que yo creo que todos no le podemos hacer el feo a una conchita, a un picón, a un cochito, como lo hemos estado nombrando, ¿no? Con un buen café, con un buen vaso de leche, puede ser caliente, puede ser frío.
1: Sí, fíjate que estas vacaciones tuve una oportunidad de ir a Baja California Sur y fui a un pueblo que parece que fue atrapado como en el tiempo. Fíjate, quedó atrapado en el tiempo, que se llama Santa Rosalía.
0: Okay.
1: Fue un pueblo al que llegaron franceses, justamente, y encontraron que podían explotar ahí minería. Entonces, pues llegó mucha población francesa, se establecieron ahí durante varios años, finalmente se fueron, dejaron el pueblo y quedó atrapado en el tiempo, porque tú ves las edificaciones y todas las casas son de madera, la mayoría de ellas son de madera, quedó todo ahí, la oficina de la minera y todo lo que tú quieras, pero ¿a dónde voy?
0: A ver.
1: Voy porque fíjate que hay una panadería ahí en Santa Rosalía que fue fundada en 1901, que se llama El Boleo.
0: ¿Qué tal?
1: Y tú vas a la panadería y todavía siguen las técnicas de aquel entonces, esas vitrinas, ¿te acuerdas?
0: Sí, sí,
1: de
0: sí.
1: Madera que habían, donde estaban exhibiendo los panes, tienen pues obviamente algunos panes o productos muy característicos de la cultura francesa, y se te hace como extraño encontrarlo en un pueblito tan pequeño, ¿no?
0: Sí, sí, muchas de las regiones, como comentas, por ejemplo, para el lado, uno que me gusta mucho, que seguramente lo has probado a lo mejor, no como pan, pero sí como un cuadrito, ¿no? El famoso pan de plátano, es muy típico para el lado de Nayarit.
1: Sí,
0: y son técnicas y son panes que representan la región, y ir a Nayarit, por ejemplo, a esa región, y no comer pan de plátano, es como si no hubiera ido, ¿no? Pero siempre cuando hablo de panadería, siempre recuerdo las panaderías antiguas, porque no lo sé si hoy, creo que hoy se ha desinformado un poco el tema sobre la panadería, creo que se está consumiendo.
1: Como que ya se industrializó más.
0: Sí, pero no se está consumiendo un poquito menos, creo que el consumo está cambiando, estamos comiendo panes a lo mejor de masa madre, panes un poquito diferentes, pero el consumo del pan, en estadísticas, de acuerdo a lo que se investigó, no hay un menor consumo, el consumo se ha mantenido elevado, pero con diferentes panes, pero yo recuerdo, cuando estaba muy pequeño, era muy común que mi papá nos llevara a estas panaderías que está por acá, por el Madero, ¿no?
1: Ajá.
0: Que es muy antigua que había unos gabinetes de madera donde ponían todos los panes, entonces tú llegabas y era como que con tu charola escoger tu pan, tu vaso de leche, y era la cena o era el postre que al terminar el día, bueno, pues lo disfrutabas con familia, ¿no?
1: Que había una panadería también por la calle Nicolás Bravo, muy cerquita de Ciudades Hermanas, que se llamaba Panadería Moca, y ahí también llegabas justamente así, llegabas con tu charola, agarrabas tu pan. Todavía se conservan, ¿no? Varias panaderías, por fortuna, en Culiacán. Y digo por fortuna porque de verdad que el producto que se hace es muy bueno, se hace con mucho cariño, luego se nota cuando hacen con
0: así
1: amor.
0: Es.
1: Ahí tienen los carritos también de pan que andan todavía circulando por las calles, y está delicioso ese pan.
0: Sí, así es. Ahí me toca probar mucho este tipo de productos, la verdad, lo voy a confesar a la

0: aire, soy bien panadero, soy bien
1: Ay,
0: panadero.
1: yo
0: Y te
1: también.
0: digo, y me encanta ver todas estas técnicas y esta historia que hay dentro de la panadería en Sinaloa, hablando de estos establecimientos y hablando de estos carritos que me comentan. Y me encanta porque tradicionalmente también se nota cuando el pan tiene su
1: Sí.
0: propia técnica y su propia receta, porque vamos a ser honestos, hoy con la industrialización de los productos, ahora algunos panaderos se han acostumbrado pues a hacer una base de masa y de ahí partir para hacer todos los diferentes panes, pero realmente la panadería tiene que ser así. Si vas a hacer cochitos, es masa de cochitos. Si vas a hacer de conchas, si vas a hacer de picón, cambia. Cada masa tiene una característica a lo mejor muy pequeña, pero cambia, ¿no? Puede ser a lo mejor que a una masa le echan canela y esa ya es para
1: O
0: picón, ¿no?
1: ralladura de
0: Así es,
1: naranja.
0: y esa ya cambia, ¿no? Como en el caso del picón y la concha, que son parecidos, pero por ejemplo, la cobertura, como lo comentabas,
1: Sí.
0: cambia porque tiene, la cobertura es parecida a la de la concha, pero tiene otros ingredientes que hace que sea un poquito más crocante, ¿no? Entonces a eso se le conoce como picón y no es lo mismo que una concha, ¿no?
1: Y por favor, los cochitos, háganlos suaves, porque luego los hacen como si fueran ya galletas y saben
0: Pero
1: totalmente
0: más importante,
1: diferentes.
0: que tengan forma de cochito, porque últimamente no
1: Exacto.
0: tienen forma de cochito y eso es muy importante, ¿no? Que tengan forma de cochito.
1: Sí, pues así se llama, ¿no? Que el cochito que lleva
0: Piloncillo, así es,
1: piloncillo,
0: piloncillo, lleva manteca, pues obviamente
1: azar, ¿no?
0: harina. Azar no lleva.
1: No lleva.
0: Regularmente, en algunas ocasiones, ya es cuestión de cada receta, muchas personas en lugar de ponerle piloncillo, sí lo ponen, pero le ponen a lo mejor azúcar ya un poquito en un punto ya más
1: Mascabado, a
0: caramelizado,
1: lo mejor también.
0: mascabado también puede ser. Es una receta muy fácil, es una receta muy buena y es una receta muy tradicional. Poco se hace ya el cochito, la verdad, y poco se hace de forma tradicional. Digo, con la industria han hecho algunos cochitos un poquito más suaves,
1: Sí.
0: sí, que son más industriales, pero sí hay algunas panaderías que siguen conservando esas técnicas y es importante, pues, obviamente decirlo y consumirlo, pues, para que todo esto vaya creciendo y se siga manteniendo, porque qué bonito las panaderías, ¿eh?
1: Sí, fíjate que a mucha gente no le gustan los cochitos, a mí sí me gustan, me encantan, me parecen deliciosos
0: Sí.
1: y definitivamente forman parte también de la panadería
0: Así es.
1: tradicional, ¿no? Fíjate que también hay pan de dátil, por ejemplo, en
0: Sí.
1: otras regiones de nuestro país y una infinidad, ¿no? El pan relleno de calabaza me parece también deliciosísimo y toda la galletería que también hay acá en
0: Sí, así
1: Sinaloa.
0: es lo que te comentaba hace un momento. Es bien interesante porque realmente México como país y como panadería, hablando con lo que el tema de la panadería es muy extenso y muy competitivo. Y vamos a, si hablamos de otros lugares, a lo mejor hay ciertas características de ciertos panes que representan y dices, no, bueno, si vamos a hablar de hojaldre, Francia, ¿no? Y tiene diferentes, con esa misma masa tiene diferentes panes, ¿no? En nuestro caso, en México, no, cada masa es diferente, cada panadero ha creado diferentes panes, cada región tiene diferentes panes, ¿no? Entonces, eso es bien interesante porque la panadería es muy extensa, entonces al serlo así es bastante, tiene mucha historia, tiene mucha técnica, tiene todo. La panadería de México es increíble.
1: Y también importante que vamos regresando al origen, porque a
0: Así es.
1: pesar de que hay mucha industrialización, que la industrialización no tiene nada de malo, sin embargo, pues empezó a utilizarse mucha harina refinada y esto pues provocó que también muchas personas fueran intolerantes a
0: Así
1: este
0: es.
1: tipo de productos. Ahora que estamos regresando a la masa madre, porque tiene su chiste la masa
0: Así
1: madre, ¿eh?
0: es.
1: Entonces es una masa que hay que estar preparando, que hay que estar alimentándola, que hay que estarla cuidando muchísimo, pero que también le da otra textura, le da mucho
0: Así
1: aire.
0: es.
1: Al pan y sabe
0: Hablamos,
1: deliciosa,
0: vamos
1: ¿no?
0: a hablar de ella en otro programa para que la gente conozca qué es la masa madre y qué, obviamente, qué nos aporta, ¿no? Porque lo que comentas con la industrialización, obviamente el proceso de la digestión, más que nada, nosotros cuando comemos algunos panes que no están bien procesados, por así
1: Sí.
0: decirlo, puede ser muchos factores, puede ser por la industria, por la demanda, obviamente todos esos factores. Entonces, al consumir estos alimentos o estos panes, nos pueden caer pesados, a lo mejor no los digerimos igual y decimos, ay, no quiero comer pan porque me cae muy pesado.
1: Sí.
0: Muchas veces el tema no es por ahí.
1: Bien, pues ahí está. Más adelante hablaremos acerca de este tema que también es bien interesante. No crean que es moda, lo de la masa
0: Así
1: madre.
0: es.
1: Es un tema que ya viene ancestralmente trabajándose. Era como la
0: Sí.
1: forma de
0: La
1: hacerlo, ¿no?
0: parte sí era la
1: Previamente.
0: parte de inicio de hacer el
1: Así
0: pan, así
1: es,
0: es.
1: así es. Muchísimas gracias,
0: Gracias
1: chef.
0: a ustedes.
1: Es el chef José Luis Reyes que el día de hoy nos vino a hablar de un tema delicioso. Yo aquí, mira, te hago el ruidito que aquí tengo, la
0: Me voy a llevar
1: bolsa
0: un
1: de
0: pan.
1: pan. Ahí se va a llevar un pan, dice. A ver, aquí tenemos de varios. Bueno, vámonos a música y regresamos con mucho más aquí en Factos.
0: Pues así.

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0: Plebonas y plebones, ya regresamos con más factos. Yo soy Marali Franco, gracias por acompañarme. Hoy es viernes, no más simulacros, ya es fin de semana, es quincena. ¿A dónde me van a invitar? ¿Qué vamos a comer? ¿Y por qué tan poquito? Oye, pues hay mucho que hacer el día de hoy, pero fíjate que quien está haciendo muchísimo, aunque dice que no le gusta hacer nada, es Cristian Castro. Cristian Castro, pues es un personaje de verdad muy interesante. Es un personaje muy interesante. Durante la década de los noventas, este cantante, pues de mucho pop, tuvo esas vibras siempre de ser el guapo, de siempre estar posando, y bueno, la verdad canta muy bonito, tiene una muy bonita voz, muy educada, Cristian Castro, y bueno, hijo de la Vero Castro, una actriz muy querida, conductora muy querida también en nuestro país, muy hermosa además, y pues fíjate que pasó el tiempo y como que fuimos conociendo un poquito más a Cristian Castro. Es de verdad muy divertido, es un personaje muy muy divertido, de muchas ocurrencias, y resulta que hace poquito lo entrevistaron y él dijo pues que a él no le gustaba hacer nada, que él lo que prefería era no trabajar y no hacer nada, que lo, como a todos nosotros, ¿no? Ya quisiéramos estar sin hacer nada y ganar mucho dinero, pero pues no es así, mis cielos, hay que trabajarle muchísimo. Y pues resulta que llegó el punto en el que dijo, ¿saben qué? Sé que tengo una gran carrera, lo he hecho muy bien en la música, pero quiero terminar mi preparatoria. Y que se mete a la preparatoria Cristian Castro. Y que se graduó esta semana. Se graduó de la preparatoria y que canta en la ceremonia de graduación. Y que va la Vero Castro, a la graduación y se avienta su discurso y todo, que muy orgullosa de su hijo, que siempre tuvo la cosquillita de terminar sus estudios y ahora resulta que se va a la universidad, Cristian Castro, y aparte está haciendo gira, está haciendo gira que justamente se llama Nada, su gira, así se llama su gira musical. Y pues este era un sueño pendiente, fíjate, de Cristian Castro. Dice que veía a su familia graduarse, su hermano incluso, que trabaja en cine, que tiene una carrera profesional pues muy fructífera también. Él a los 51 años dijo, yo quiero hacer mi preparatoria, y pues sí, la concluyó. Estaban muchos de sus compañeros pues ahí presentes en la generación. La Vero Castro les llevó una velita a cada uno porque dice para que sigan el camino de sus sueños. Y él hasta cantó, estuvo cantando ahí. Interpretó algunas canciones y pues sin duda fue pues un show, ¿verdad? Esta ceremonia de graduación, ya quisieran muchos tener ese tipo de show. También hay que decirlo, Cristian Castro ha hecho también algunas colaboraciones y tiene un gusto muy grande por otro tipo de música, no solamente por el pop. A él le gusta mucho el rock y también le gusta mucho el metal. Ahí donde lo ven, de verdad te digo que lo encasillaron mucho en fresa a Cristian Castro, pero definitivamente esa sangre del loco Valdés que corre por sus venas, pues le dijo otra cosa. Y así nos despedimos, plebonas y plebones, muchísimas gracias por acompañarme el día de hoy en Factos. Es viernes, es fin de semana. Pórtate como tú quieras, disfruta muchísimo, pero por favor cuídate mucho más. Yo soy Marali Franco y nos escuchamos el lunes. Bye, bye.
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2: 2:55 minutos.

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1: El Instituto Sinaloense de Cultura Física y el Deporte, ISDE, presentó un curso nacional de capacitación para jueces y entrenadores de gimnasia artística femenil con el objetivo de fortalecer el desarrollo de esta disciplina en el estado. El presidente de la Asociación Sinaloense de Gimnasia Artística, Pedro Ortuzo Astegui, informó que la capacitación reúne alrededor de 25 participantes, de los cuales 21 son de Sinaloa. La Universidad Autónoma de Sinaloa inició jornadas de acercamiento con personal docente, administrativo y de confianza para preparar el ciclo escolar 2026-2027 y garantizar las mejores condiciones académicas, laborales y de infraestructura. El vicerrector de la Unidad Regional Centro, Wenceslao Plata Rocha, señaló que las reuniones buscan mantener la unidad de la comunidad universitaria, además de escuchar propuestas que permitirán fortalecer el proyecto institucional entre los retos del nuevo periodo escolar.
2: Esto es lo que les queremos decir de parte del rector. Lo más importante para la institución son los estudiantes. Sin embargo, los estudiantes, si no tienen docentes, si no tienen administrativos con estabilidad, con tranquilidad laboral, pues difícilmente van a poder egresar con los conocimientos que nosotros consideramos que estamos impulsando en la Universidad Autónoma de Sinaloa.
1: El Instituto Sinaloense de la Cultura, ISIC, invitó al público a asistir a la puesta en escena Fruncidos, una selfie teatral protagonizada por los actores Jesús Ochoa y Sergio Galindo, que se presentará el próximo 25 de agosto a las 7 de la tarde en el Teatro Pablo de Villavicencio. La obra está escrita por Sergio Galindo y dirigida por Paulo Galindo. Es una producción de la Compañía Teatral del Norte y El Mentidero, a través de una historia que mezcla humor y emotividad. Informó Araí Blanco.
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0: Hola amigos, ¿qué tal? ¿Cómo están todos ustedes? Bienvenidos, sigan a este show de Isaac Lovato, que es ya viernes. Es viernes, su cuerpo lo sabe, viernes, su cuerpo lo sabe. Sí, todos estamos alborotadillas, estamos contentas el día de hoy porque hoy toca. Toca un montón de cosas. Para empezar, que el patrón nos pague. Sí, que papá nos pague. Ya, shu, ya trabajamos mucho. Ya nos tiene que pagar ese patroncillo. Que no se haga guaje, por favor, que nos pague. Que trabajamos mucho para él, para su empresa y para que él se siga haciendo rico. ¡Qué bonito! Yes, estaba muñeco, cuál rico, está bien jodido el patrón y tal de nosotros. Hey. Anda ahí apenita, güey, con una carcanchilla, güey, que no sabe ni cómo moverse, güey. Y le digo, jefe, usted pudiendo acá andar en un camionetón del año, le digo, ¿por qué anda en esa cosa? Traigo mejor carro yo, mi hondilla ahí. Y me dice, no, pues que me llegó un montón de luz, güey. Se madrió el transmisor, güey, tuve que vender el carro para arreglarlo, güey. Ay, Dios. Así, el negocio de la radio, güey, es un negocio que ya nomás es por hobby, güey, para tenerlo aquí disfrutando un rato y hasta ahí. Ahí deja para las tortillas, pero te acuerdas, antes sí hacían fila los anunciantes aquí afuera, güey. No, ahorita es otro pedo, güey. Pero en fin, la radio es mágica, la radio es del pueblo y vale la pena seguir luchando por este maravilloso medio de comunicación tradicional, que es para nuestra gente, porque cuando hay tormentas, la radio ofrece la calma. Cuando hay ciclones y se cae el internet, cuando se te viene el mundo encima, cuando ya no pagas el internet, ya no te alcanzó, o se fue la luz, está la radio. Qué interesante, ¿verdad? Ya no te queda de otra más que defenderla, ¿verdad, güey?
1: No, es que es la verdad, güey. Viva la radio.
0: Batman, ¿cómo estás?
2: Bien, carnal, aquí estamos.
0: Qué bueno. ¿Cómo estás tú, Pico Chulo? ¿Bien? ¿A gusto? Te veo con las manos quietas, casi amarradas.
3: Sí, porque Amanda me dijo que soy un niño travieso y me dijo, tome, porque soy un niño con unas manos muy traviesas.
0: Sí, ya sabía yo, este mendigo morro así que es bien desmadroso. Ya le dijo ahí al director que ya no te quiere aquí, güey.
3: No es cierto, ¿verdad, Amanda? ¿Tú sí me sigues queriendo aquí?
0: Es que eres bien desmadroso, güey. Danita, güey. Ay, Diosito. Enrique Mariscal se junta por acá, por este lado también. Muchas gracias a todos ustedes. Pues nosotros de esta manera estamos arrancando ya. Chiquita, ¿cómo estás? ¿Por qué tan calladita?
4: Pues estoy esperándote a ver a quién se te ocurre presentarme.
0: Perdón, mamacita, perdón. Por este otro lado se encuentra nada más y nada menos que la chiquita mamacita yo.
4: Si ya me quieres abrir el micrófono primero, ¿no me abres el micrófono? ¿No me presentas, maleducado? ¿No me saludas, filón?
0: ¡Ay, híjole! ¿No le dieron anoche?
4: ¡Cállate! ¿Cuál no me dieron anoche? ¡Claro que me dieron y me dieron muy bien! Lo que pasa es que soy una dama, ¿por qué presento primero a los demás? Y a lo último a la dama.
0: ¡Junta a la dama que no la veo!
4: ¡Síguele, estúpido! ¡Tú también, eh!
0: ¡Ya, güey! ¡Estoy peleando, hombre! Amigos, muchas gracias, abrazos enormes y bienvenidos. Le aseguro que se va a divertir con nosotros el día de hoy, como siempre se divierte, aquí, en el show de Isaac y la Banduca.
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7: 3 y 15 minutos.

0: 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Vívela y disfrútala. Vive tu viernes aquí. En el show de Isaac Lange.
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2: 3 y 22.

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3: 3:34.

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4: ¡3 y 41 minutos!

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0: muñequitos. Muchas gracias. Burbo arriba, burbo arriba. ¿Qué onda, don Eligio?
1: Hasta aquí, hijo, ya cansado, hijo. Me fui de vacaciones a la Ciudad de México. Sí. No, hijo, es un desmadre allá. Yo no regreso. Siento que me moría. Sentía que me ahogaba, hijo. Y luego me tocó un departamento en el séptimo piso. ¿Y cómo es posible que no tuviera el

0: Ador, solo por el gandallismo de hacer edificios y poder rentarlos entre menos gasten mejor. Pero qué corrientada, hijo.
1: ¿Por qué, dona Nolegio? Pues está bien para que le sirva de ejercicio.
0: No, pero una persona mayor como yo, sí se siente que se le desbarata el corazón. Antes no me explotó, hijo.
1: No, lo que pasa es que su corazón estaba haciendo ejercicio.
0: Ahora hasta doctor saliste, perro estúpido.
1: No, no, no, dona Nolegio, no se agüite. No se agüite, dona Nolegio.
0: No más, mendigo. Estoy harto de los chilangos. Y tú vienes todavía a hablarme. No se agüite. No se agüite. Cómase una garnachita. Vamos a comernos una garnachita. Y luego, como me cae gordo que busqué tacos en la Ciudad de México. Y no encontré nada. Nada. Nada, nada, nada, nada, nada, nada.
1: Que no, que no. Ese payaso, dona Nolegio. Ya, en serio, aliviánese.
0: No me estés hablando así que ya me tiene harto. Entonces, una, agarré un taxi porque yo no le entiendo a ese rollo de las aplicaciones que Uber y Didi. Yo miré un taxi y lo paré, hijo, y ya luego me quería llevar para la zona rosa. Me dijo, vámonos para la zona rosa, viejito, usted se va a poner bien. Me miró la cara de adinerado por más que llevé mi ropa más sencillita. Mis lentes carrera, los más corrientes que tengo. Entonces, pues, luego no sé cómo me detectaron. ¿Verdad? Llevaba unos tenis Tommy de los más caros, así de los más corrientes que tengo. Yo no sé cómo me detectaron que traía dinero. Luego me querían vender Jumbina por si no se me paraguas. Le dije, yo no necesito de esas cosas. Le puedo vender un churrito de ya sabe qué. Ah, de azuquita llena de lechita, me gusta. Ay, qué baboso, no me vayan a alborear nada más.
1: Dona Nolegio, solito se empina usted. Señores, vámonos con más música aquí en el show de Isaac y la Banda.
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3: Ciudadanos y empresarios acuden al Instituto Electoral del Estado de Sinaloa a interponer una denuncia contra 9 de los aspirantes a la gubernatura de Sinaloa por Morena, que actualmente están en un proceso interno recorriendo el estado para dar a conocer los avances de la Cuarta Transformación, entre los que destacan Imelda Castro y Tere Guerra. Marta Reyes, líder de Coparmex, dijo que si bien no hay un llamado explícito al voto, sí existe una campaña anticipada y promoción personal, por lo que se decidió interponer la denuncia, y con el resultado se sabrá si el IES respalda al partido en el poder. El programa estatal de canje de uniformes y útiles escolares registra un avance conforme al calendario establecido, informó el secretario de Economía de Sinaloa, Diego Armando Aguirre Vere Espitia, quien detalló que el canje de uniformes alcanzaba alrededor del 30%. La presidenta de Coparmex, Marta Reyes, advirtió que el sector empresarial de Sinaloa continúa en una etapa de contracción que se ha prolongado desde el 2024 y que podría agudizarse hacia finales de agosto. Ante las cifras

0: agentadas por Coparmex sobre el cierre de negocios y la pérdida de empleos formales en Sinaloa, el secretario de Economía Diego Armando Aguirre Vélez Espitia reconoció que el estado ha atravesado alrededor de 20 meses complicados, aunque aseguró que en los últimos meses comienzan a observar señales que apuntan a una recuperación.
1: Informó Liliana Rodríguez.
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4: ¡Cuatro y tres!

Uy. Gracias, amigas, amigas. Burba arriba, burba arriba. Abrazos fuertes para cada uno de todos ustedes que nos están sintonizando. Ustedes que andan manejando, ustedes que andan ahí en acción, en el trabajo. Voy a compartirte este dato que a lo mejor ya lo has pasado. Muchas personas lo han pasado. Bueno, lo hemos pasado. Se llama el antes y después del divorcio y dice así. El divorcio es una etapa que cuando te casas esperas no tener que pasarla, puesto que el sueño es que dure para siempre. Y este sueño es de ambos. El divorcio es una etapa adicional para varias personas. Es esa etapa que marca un antes y un después de quienes la viven. La idea de un divorcio no se te cruza por la cabeza cuando le das el sí a tu pareja. En aquel compromiso que sellas con un anillo en tu dedo, sintiendo un millón de emociones y pensando que esa persona es el amor de tu vida.

0: pero llega un día. No importa si ya llevas años o meses, incluso días de casados, que por tu mente pasa la idea del divorcio y analizas el porqué de esa idea. Debes aprender que el divorcio no es tan malo como lo pintan. Es peor estar atado a una persona que no quieres. Quizás por el qué dirán los demás, quizás porque te dijeron que el matrimonio era para siempre, pero eres tú la persona que convive con tu pareja. No tienes por qué aguantar infidelidades, maltratos, celos excesivos, etc., etc. No tengas miedo de no querer divorciarte por tus niños. Tus hijos siempre van a ser tus hijos. Créeme, es mejor que crezcan en un ambiente de tranquilidad que crecer en un ambiente de peleas de pareja, en un ambiente donde ya no hay amor. Recuerda que los niños son como una esponjita que absorben todo. Si te divorciaste, míralo como el fin de una etapa y el comienzo de otra, en el cual te vas a recuperar a ti misma, a ti mismo, en el cual ya sabes cuáles son los errores que no vas a cometer. No cometas el error de divorciarte y vivir en la misma casa o en cuartos separados. Eso no te va a ayudar. Necesitas terminar con esa etapa de raíz. Eres fuerte. Confía en ti mismo o en ti misma. No te culpes por haberte casado con alguien con quien no haya funcionado. Pero sí cúlpate si no te vas del lado de alguien que no suma en tu vida. Recuerda, camina en amor propio para que seas feliz, porque vida solo hay una. ¡Yeah! Interesante, ¿no? ¡Qué feo es eso! Pero si es la solución para que tú vivas tu vida, que es tuya, pues sobres. Manda la fregada al panzón enfadoso ese. Te lo compartimos, por supuesto, que ya es aquí. En el show de Isaac y la Manuca. Viene Chulemano a continuación, no te vayas.
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10: ¡4:14!

Ahí te va. Vámonos a irnos al año 1997, mi gordo. Aquí está Salomón Robles. Se llama Tonta, pionero de la música norteña. Pues si no lo sabía, Salomón Robles perteneció a uno de los vocalistas de Ramón Ayala y los Bravos del Norte. Después de eso se lanza como solista y ahí te va. Se llama Tonta esta rola.

0: Ay, turruntuntun, que Dios me dio. 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Salomón Robles y sus legendarios del norte.
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4: 4 y 29.

0: Ya. Estamos muy happy-zones de ser parte de ti, de tu rutina, mi gorcha. Estamos aquí contigo. No puedes deshacerte de nosotros. Eso jamás va a suceder. ¿Qué onda? ¿Uno no eligió? ¡Ay, hijo! ¡Ay, hijo! ¡No puede ser, hijo! ¡Ay! ¿Y esa cancioncita que es, don Anolegio? Deja en paz mi canción. Deja en paz mi canción. Fíjate que en la mañana quise ir a comprar una caguama, hijo.
1: ¿En la mañana?
0: Ah, ¿tú también me vas a criticar porque quiero tomarme una caguama en la mañana? Quiero vivir mi vida.
2: Ya la vivió, don Anolegio. ¿Para qué quiere seguir viviendo más?
0: ¡Cállate!
2: Nomás está robando oxígeno.
3: Ay, dejen al pobre viejito, pobrecito.
0: ¿Cuál viejito ni qué nada? ¿Cuál robar oxígeno ni qué nada? Este oxígeno que tú respiras y que tú contaminas ahí con tus drogas.
2: No, ¿cuáles drogas? ¿Cuáles drogas? Todo lo que yo consumo es recreativo.
0: Claro que no. Por eso estás bien menso.
4: Ya, ya, cálmense, cálmense, cálmense. Ya. Tranquilos todos, oye, ¿qué les pasa? ¿Por qué tanta violencia? ¿Que no ven que hay niños oyéndonos y todo el rollo? Ustedes ahí, haciéndola de jamón, haciéndola de emoción. A ver, ¿qué pasó con la caguama? ¿Una no eligió?
0: Ay, hijo, pues resulta que empezaron a criticarme que porque yo me quiero tomar mi caguama temprano. ¿Que no ven que un viejito así como yo tiene que vivir la vida? ¿Eh? Un viejito así como yo tiene que disfrutar de la vida. Los últimos días ya siento que me voy y de repente te veo una luz en el túnel y digo, no, todavía no me voy a ir, mangos, todavía no me voy a ir.
4: Hace bien, don Anolegio, no se vaya. Estar en esta vida es un privilegio. Estar en esta vida...
2: No, ya empezó este güey con sus... con su misa de día, del domingo. Espérate, carnal, todavía no es domingo.
4: Este vato, no, ya. Unos de cosas mejor. Mijo, no se puede con esta gente, chale. Vámonos con más música, señoras y señores. Por supuesto que yes. Aquí, en el show de Isaac y la Banuca.
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0: Estamos contigo con buena música, señoras y señores. Muchas gracias. Por arriba, por arriba. Agréganos a redes sociales. 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Fíjate que en LinkedIn anda circulando una historia de una mujer que vive en Perú que tomó la difícil decisión de renunciar a su trabajo a cambio de tener paz, felicidad y salud mental. Está identificada como María Noemí Peralta y su historia junto a las fotografías que está poniendo ahí en esta red social empresarial. Está identificada como María Noemí Peralta y su historia junto con la fotografía de un por qué dice felicidades por renunciar se ha vuelto viral. Hoy en día, con mucha valentía, tomé la decisión de renunciar a mi trabajo por mi paz, por mi felicidad y por mi paz mental. Yo solo quiero ser feliz. Trabajo habrá siempre, pero vida solo hay una. Fue lo que dice la morra en este escrito. ¿Cómo ves?
1: Güey, ¿y de qué va a vivir? ¿De qué va a comer?
2: Bueno, yo prefiero ser pobre a estar toda estresada, a enfermarte, porque el trabajo también mata.

0: Bueno, pues es que también hay mucha gente que se mete y se hacen los mataditos. Que no se hagan güeyes.
1: Bueno, no, es que hay muchos patrones que exigen mucho.
2: Es cierto.
1: Hay mucha gente que te exige. Y por el mismo costo, o sea, también, si te vas a estresar, que sea por algo propio, ¿no, Isaac?
2: Claro.
1: Por algo tuyo, o sea, por algo que tú estás emprendiendo.
0: Pues sí, pero eso de jugar al emprendedor también andas ahí valiendo mal. Si vas a ser emprendedor, ok, no dejes tu trabajo hasta que tu trabajo, hasta que tu emprendimiento esté despegando.
2: Eso sí es cierto, ¿eh?
1: ¡Wow, chuletas!
2: ¿A cuántos de nosotros nos ha pasado que tenemos que renunciar por paz mental y por temas de poner en riesgo nuestra salud? No es una decisión sencilla, dejas de percibir un ingreso fijo con el que seguramente pagas renta, servicios, alimentos, y que incluso en muchos de los casos tu familia depende de ti. Pero esta morra cuenta algo, ningún buen sueldo justifica un mal clima laboral.
1: Eso sí.
2: María Noemí además compartió con los internautas algunas señales que ella considera que se deben tener en cuenta para analizar si ya te debes ir del lugar de trabajo en el que te encuentras. Te levantas desmotivado y estás cansado todo el tiempo física y mentalmente. Tus niveles de estrés están al máximo. Llegas hasta soñar con el trabajo. No tienes equilibrio entre la vida personal y laboral. El ambiente de trabajo es una pesadilla. Sientes que tu salud está en riesgo.
1: Claro.
0: No, y lo peor, güey, que ahorita la gente, los empresarios,
2: ajá,
0: ya se están quedando ya sin trabajadores, porque muchas veces creen que todavía es la antigüita, que te pueden tratar con las patas, y ya no es así. Ahorita ya tienes que tratar con respeto y diferente y cuidar a tus colaboradores, porque el colaborador es el que te lleva a la cima.
2: Eso sí.
0: Sí, porque tratas mal al güey que trabaja contigo, le pagas mal, lo negreas, y luego dices, no, mendigo viejo, que se vaya a la fregada con él y su negocio. Yo nomás vengo para que me pague ya.
2: Eso sí es diferente cuando vas a trabajar y cuando te trata bien tu patrón, pues hasta le cuidas el negocio. Pero dice esta morra, renuncia. Si has pasado por todas estas características, no vale la pena seguir ahí. Tu cuerpo tarde o temprano pagará la factura. Hazlo por ti. Fue lo que finalizó en su escrito la mujer, que ahora goza de popularidad en esta red social, ya que ha tenido cientos de reacciones de mucha gente que está de acuerdo con ella.
1: ¿Ah, sí? ¿Y de qué vive? ¿De sus reacciones? ¿La gente le está donando dinero?
2: Pues ahora sí que tiene que buscarle.
1: Eso sí.
2: Amigos, más música aquí en el show de Isaac y la Banduca.
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5: 4 y 56.

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1: El Comité Estatal de Sanidad Vegetal CESAVECIN reforzará el control biológico y la vigilancia de plagas previo al ciclo agrícola otoño-invierno. Su presidente, Leonel Murillo Cárdenas, informó que se realizan acciones contra la mosquita blanca y el pulgón, además de liberar insectos benéficos para proteger los primeros cultivos. La empresa Aeropartes Jiménez recibió un crédito del programa Impulso NAFIN para adquirir refacciones y mantener sus operaciones. La entrega fue encabezada por la alcaldesa interina de Culiacán, Ana Miriam Ramos Villarreal. El ayuntamiento informó que desde 2022 se han otorgado 650 créditos a MIPYMES por 734 millones de pesos. La incidencia delictiva en Aguaruto disminuyó hasta en un 80%, así lo informó el síndico Román Sarabia Benítez. Atribuyó esta reducción a la presencia permanente del Ejército Mexicano, Guardia Nacional y las corporaciones estatales y municipales, señalando que las familias han comenzado a recuperar los espacios públicos. Sinaloa registra 35 casos activos de gusano barrenador del ganado de acuerdo con el reporte de Agricultura y de Senasica. El estado acumula 39 casos desde noviembre de 2024, mientras que las autoridades sanitarias mantienen la vigilancia epidemiológica para dar seguimiento a la presencia de esta plaga.
2: Informó Rogelio Sánchez.
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